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1: Pues la verdad es que sí.
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1: Sí, sí. La verdad que sí, son 72 años ya que bueno, que la ciudad de Torrevieja viene celebrando este certamen internacional, que empezó siendo allá por el año 55 un certamen nacional, muy muy tímido, muy humilde, muy sencillo, pero que poco a poco, bueno, pues hemos llegado a esta edición del 72. Que la verdad es que para nosotros es algo muy muy importante y que bueno, que evidentemente lo tenemos muy arraigado en nuestra ciudad.
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1: Pues sí, para Torrevieja es nuestro evento cultural más importante. La habanera para nosotros es nuestra bandera, ¿no? Es nuestro formato musical más arraigado en la gente de la ciudad. Y bueno, pues la verdad es que cuando llegan estas fechas, pues todo se engalana para poder celebrar esta efeméride, bueno, este evento con todo lujo de detalles, para acoger, como bien has comentado antes, pues en esta ocasión a 13 países distintos que vienen desde tres continentes distintos también y bueno, la verdad es que se van a subir al escenario pues casi unas 700 personas en esta semana.
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1: Mm-hmm. Pues mira, viene de Letonia, concretamente de Riga, que es el coro que inaugura la fase competitiva el martes, el próximo martes. Luego tendremos a Turquía, tendremos también el coro de Chile, el Beijing Busi de China, que viene desde Pekín, el Chamber Choir de Phoenix, de Portland, que viene desde Estados Unidos. También tenemos un coro de México, el coro de cámara de la Universidad de las Américas, que por cierto acaba de ganar el concurso de Totana de este fin de semana pasado. Luego también tenemos el coro de Eslovenia, que viene de Brzezic, y también un coro de Indonesia, el Administratio Choir de Malang. Esto será miércoles. El jueves pues tendremos el coro de cámara de Mérida de Venezuela, que lo han tenido un poquito complicado para poder desplazarse.
0: Pobre Edge, claro que sí.
1: Sí, la verdad es que sí, pero bueno, han podido ir porque el aeropuerto de Caracas no estaba habilitado por causa del terremoto, y tuvieron que desplazarse hasta Valencia, que estaba bastante lejos de Mérida. Bueno, la cuestión es que ellos están aquí ya y no hay ningún problema. Luego tendremos otro coro de Ucrania, el Capela de Ucrania, el Trembita, que ya ha estado aquí en el certamen de Torrevieja. Luego tendremos un coro de Perú, el Coro Juvenil Sinfonía por el Perú, que viene desde Lima. Y también un coro de Argentina. Eso tendremos el jueves. Y como bien has dicho, pues tendremos los tres coros nacionales, el coro que viene desde Las Palmas de Gran Canaria, el coro de cámara Ainur. Tendremos el coro Encanto de Griñón, de Madrid, que ya ha estado en el certamen también, y el coro Aurum, que viene desde Luanco, de Asturias, y ellos terminarán el certamen, lo que es la fase competitiva.
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1: Bueno, pues totalmente, tenemos a la gran Ainhoa Arteta, que viene a hacer un recital de sus obras más destacadas, con acompañamiento de piano.
0: Sí.
1: Y tendremos también el coro Sinfonía de la Escuela Coral Municipal, y posiblemente hagan alguna pieza juntos, tanto la entidad nuestra como con Ainhoa. Y también tendremos pues un presentador de excepción, que habitualmente hemos tenido en los últimos años la presencia de presentadora. Hemos tenido a Elena Sánchez, a Carolina Casado, entre otros, ¿no? Y este año pues hemos querido apostar por José Manuel Zapata, por un hombre que todos lo conocemos como, cantante, gran comunicador, conferenciante y bueno, un tenor fantástico, que lo tendremos aquí presentando como maestro de ceremonias el certamen de habanera.
0: Y cada una de estas agrupaciones corales que participa, ¿cuántas peces ha de cantar? 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
1: Bueno, pues ellos tienen una habanera obligada, que es Habanera de Sal, de compuesta por Anthony Mas y con letra de Belén Fuente. Y luego tienen dos habaneras más de libre elección. Y luego la parte de polifonía, pues tienen dos obras que no tiene obligada, pero ellos se interpretan dos obras polifónicas, cada uno de los coros.
0: Correcte. 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
0: Correcte. 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
1: Sí, la verdad es que van a tener una tarea complicada, porque los coros que vienen al certamen pues son coros buenísimos, son coros de primer nivel, y lo van a tener bastante complicado. Pues el jurado está formado por Anthony Mas, como he comentado antes, que es el autor de la habanera obligada, que bueno, lo conocemos por su paso por la presidencia de la Unión de Músics de Cataluña, también ha formado parte de jurados de premios nacionales, etcétera. Luego tendremos a Cristóbal Soler, que bueno, ha sido director titular del Teatro de la Zarzuela de Madrid, ha fundado, sí, es un hombre con un gran currículum, y actualmente es el director de la Banda Sinfónica Municipal de Valencia, que bueno, que va a estar también en nuestro certamen. Luego tendremos a Pietro Ferreiro, que es un compositor, director de coro, un gran músico, que bueno, su origen es italiano, pero bueno, tiene mucha vinculación con nuestro país. Y luego tendremos también a Ruth Revert, que bueno, es contitulada en canto en el Conservatorio de Joaquín Rodrigo de Valencia, también ha ofrecido recitales de canto como cantante, como interpretante, y también bueno, ha hecho cursos de perfeccionamiento, en fin, es una gran soprano y también bueno, una gran directora y profesora.
0: Correcto.
1: Y luego tendremos a Selena Cancino, que dirige actualmente el coro Sinfonía de la Escuela Coral Municipal de Torrevieja, y además bueno, pues es licenciada en dirección coral pues en La Habana. Ella es cubana, pero reside aquí en España desde hace mucho tiempo, y también bueno, trabaja ahora mismo en el Conservatorio Superior de Música de Alicante.
0: I hem de dir als nostres oients que si la gent no pot assistir als concerts, també els podem veure a través de Televisió Valenciana d'Apunt. 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
1: Así es. Podran verlo a través de Apunt, también pues a través de streaming, también tienen la posibilidad por internet, a través de la página web de habaneras.org, y poder disfrutar del certamen de cada una de las veladas.
0: Tornem a recordar a nostres oients a quina hora comença tot i on es celebraran tots els concerts.
1: Bueno, pues comienza todo, todas las galas son a las 10 de la noche, y bueno, el certamen pues se celebra desde hace 5 años en el Teatro Municipal de Torrevieja.
0: Sí.
1: Su lugar de origen es Las Eras de la Sal, pero bueno, ahora mismo están en trabajos que se han realizado, trabajos de arqueológicos, y se va a adecuar el edificio con un nuevo espacio, y bueno, desde hace 5 años lo tenemos celebrándolo en el Teatro Municipal.
0: I es pot trobar tota la informació, suposo que en la pàgina web. 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
1: Correcto.
0: I encara poden aconseguir entrades?
1: Sí, las entradas las pueden conseguir también a través de la página web de habaneras.org, también aparte a través de culturatorrevieja.com o físicamente en la taquilla del Teatro Municipal también se pueden conseguir las entradas.
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1: Gràcies a vosaltres. Un abraço.

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2: Bueno. O sigui, este és el rànquing bueno.
1: No serà nada sobre el partido, ¿verdad, Jota?
2: Nada, no tiene nada que ver.
1: ¿No?
2: Nada.
1: Hombre, ¿de qué es el rànquing?
0: És cançons que parlen de Nova York.
1: Ja, de veritat, eh?
0: No, però saps què passa? Que, hombre, m'he ocupat de buscar el número 1.
1: Ah.
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1: Ha habido una intervenció.
0: Sí, però, hombre...
3: ¿Ocupar?
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1: Perfecte. 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
0: així, este ranking, anem a salvar-lo.
1: Correcte.
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2: El ranking peligroso es el de la segunda hora.
1: Ah, es el de la segunda hora.
2: Este es el bueno. Y habla sobre canciones relacionadas con la ciudad de Nueva York, ciudad en la que todos sabemos que se disputará mañana esa gran final, ¿no? Ese partido de
1: nuestras vidas. ¿Te has dado cuenta que va la Chen cuando parla? Ni han cosas, podemos decir, de todo lo que está repetiendo la Chen pensando en el partido, ¿vale? El Chen que va, cucurella, la paella, tal, pensando en cosas de la selección y tal. Pero la cantidad de Chen que cuando digo, ah, de mal partido, Nueva York... Supongo que esa canción estará. Nueva York.
2: Bueno, igual no está, ¿eh? Igual
1: la de Nueva York.
2: Bueno,
0: tengo que decir que... Está.
1: ¡Oh!
0: Contra la nueva voluntad, pero bueno.
1: ¡Oh, God!
3: En lo que te agrada tú.
0: No, no me qué pasa.
2: Arrancamos, Tony. Si es que en el número 10 ya aparece un grande Bon Jovi con Good Night New York. Con toda la energía del rock en estadios, John Bon Jovi rinde tributo a la resiliencia, la fuerza y la incombustible alma nocturna de una ciudad que ha superado 1000 batallas.
0: Pues bueno, si comences en Bon Jovi, pues dius...
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2: Quan aparecerà, no? Mira, en el número 9, Alicia Keys, Empire State of Mind.
1: Oh, my.
2: Tanto en su versión original junto a Jay-Z, como en su íntima versión solista, la voz de Alicia Keys se convirtió en el himno moderno de la ciudad.
1: Temazo.
3: Buenísimo.
2: En el número... Me alegra que la conozcáis. En el número 8, Rem, Living New York, escrita por Michael Stipe, mientras observaba la silueta de la ciudad desde un avión. Es una bellísima y vulnerable balada sobre la nostalgia de despedirse de un lugar que se siente como un verdadero hogar. Número 7, Donis, Pet Shop Boys, New York City Boy.
1: New York City Boy.
2: ¿Habéis? Oye, muy bien, ¿eh?
0: Este mazo.
1: Te pueden hacer la banda sonora si vos...
2: Estáis afinados. Pues nos vamos al 6, ya que veo que la conocéis. Viene Taylor Swift, Welcome to New York. Esta canción abre su aclamado álbum 1989 y funciona como una carta de amor a la libertad. Número 5, una que le gusta mucho a nuestro técnico de sonido, Adolfo, Sting, Englishman in New York.
1: ¡Oh, maravilla! Buenísimo.
2: Inspirada en el famoso escritor Quentin Crisp. Esta elegante mezcla de pop, jazz y reggae es una oda a la individualidad.
0: Este mazo.
2: Este mazo, Donis, como este mazo, la que viene en el número 4, que nos pilla un poquito más cercano este grupo, Los Rebeldes, Un Español en Nueva York.
3: ¡Epa!
1: ¿Este mazo?
0: Englishman in New York.
2: La banda, esta banda barcelonesa.
0: La versión nuestra.
2: Banda barcelonesa, como decía, liderada por Carlos Segarra, que nos regaló esta enérgica crónica de supervivencia y diversión de un español recorriendo las avenidas neoyorquinas con chupa de cuero y mucho descaro. Vamos a las tres últimas, ojo que se avecina.
1: Mira, tremolant, ya estoy tremolant.
2: Pero antes nos encontramos con Mecano, con No hay marcha en Nueva York.
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0: Este mazo.
1: Pero temazo.
0: Este mazo. Bueno, pues de este mazo a este mazo.
2: sí, Donis, porque lo sabes que en el número 2 está el gran Bad Bunny con Nueva York.
4: Si te quieres divertir.
0: La verdad es que fa festa el tío, ¿eh?
1: ¿Això?
0: Al final, de agarrarme el gusto al final,
1: maravilla. Ya verás, cuando guanyem demà se quedará como un dels himnes de la selección.
0: Comenzaré a adorarla en ese momento.
1: Sí, señor.
0: Y en el número uno,
2: Donis, es que no puede faltar, todos la tenemos en la mente, el gran Frank Sinatra, New York, New York.

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3: Buenos días, ¿cómo estáis?
1: 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Tenim la Fira de Juliol en plena efervescència.
3: Así es, tenemos este fin de semana el más esperado, de hecho, de toda la programación de la Feria de Julio. Es el fin de semana más intenso que tenemos, con una programación amplísima, desde las 6 de la tarde hasta ya, bueno, pues no viene entrada la madrugada, pero bueno, hasta la 1, 1:30 de la madrugada, que tendremos ese último espectáculo en la Plaza del Ayuntamiento. Continuará mañana domingo, bueno, pero en general es el fin de semana más esperado, con esa gran nit que tendremos esta noche.
1: La gran nit, claro que sí. Bueno, yo creo que no va a quedar Carrero Plaza sense celebración, ¿no? En la ciudad de Valencia.
3: Pues la verdad es que sí, la verdad es que se diseñó con esa intención, con la intención de que todos los valencianos tuvieran, pues, a pie de calle, a pie de casa, algún tipo de espectáculo. Pero hoy justamente... Hoy justamente tenemos las plazas más emblemáticas de Valencia con espectáculos de todo tipo. Tenemos la Plaza de la Virgen con ese gran Sebastián Zubiri, que vendrá con un recital magnífico. La Plaza de la Reina con un tributo a Whitney Houston. Tenemos también la Plaza del Patriarca, la Plaza del Ayuntamiento. Hemos añadido también la Plaza del Pilar y el entorno del Mercado Central, así que es una noche, desde luego, para salir a la calle, para disfrutar de esta programación tan amplísima. Y yo invito a todo el mundo a que nos acompañen y que disfruten de lo que hemos preparado.
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3: Sí, efectivamente, hemos preparado espectáculos de magia precisamente para los más pequeños, porque tenemos como dos tipos de sesiones en la Feria de Julio. Tenemos la sesión de la tarde, que va orientada a público más infantil, y la sesión nocturna, que es otro tipo de público. Entonces, además de las plazas más emblemáticas que comento, el Parque Central tiene programado también talleres de circo, talleres de magia, Y otros barrios o incluso las propias pedanías. Pero en cualquier caso, tenemos esa amplísima programación, que va desde espectáculos de magia, juegos infantiles, tributos. Tenemos también las preselecciones falleras, las bandas de música. Y quiero decir que es una oferta muy muy variada, para que cada uno pues pueda elegir la programación o el espectáculo o el evento que más esté acorde a su gusto y que pueda disfrutarlo.
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3: Así es, la verdad es que ya comenzaron a finales del mes de junio. Este mes de julio es cuando se realizan estas preselecciones en Jardines del Palau, y también, además de como tú comentas, que todo el año son fallas, contamos nuevamente con pirotecnia, que disparará un espectáculo de fuegos artificiales esta noche en la Plaza de la Crida a las 23:59, y a continuación a las 12:30, cuando tendrá lugar esta actuación de la Orquesta Máxima en la Plaza del Ayuntamiento. Así que sí, también son fallas todo el año, como tú dices.
1: Mònica Gil, enhorabuena y muchísimas gracias por estar con nosotros en Fora de Cobertura en Apunt Radio.
3: Gracias a vosotros, buenos días.
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1: Seguim en fora de cobertura. 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
1: Top 10, Donis, de bandas míticas con lazos de familia que quizás algunos pues no conocéis. Y es que en el número 10 viene ABBA, que ¿cuál diríais que es el parentesco de este grupo? Y es que hay dos matrimonios en este cuarteto sueco más famoso de la historia del pop, que se formó entre parejas sentimentales, aunque ambos matrimonios hay que decir que terminaron en divorcio en pleno apogeo de su carrera.
0: El matrimonio A y el matrimonio B.
1: Muy bien.
0: Vale, sí.
2: No. Está...
1: Gracias por tu aportación, Donis.
0: De res.
2: Muy bien.
1: En el número 9, Oasis, el parentesco está claro, los hermanos Liam y Noel Gallagher, tan
2: ahí
1: famosos.
2: Ahí es el Liam Van... Bones Bronques, ¿eh?
0: Sí, Bones.
1: Tan famosos por sus himnos generacionales como por sus monumentales, como bien decía Zara Pico, peleas públicas, insultos cruzados y su ruidosa separación en 2009. Número 8, Bee Gees. El parentesco, también hermanos, Barry, Robin y Maurice. Sus armonías vocales en falsete y su maestría para componer éxitos lo convirtieron en una de las bandas más vendedoras de todos los tiempos. En el número 7, de Jackson 5. También hermanos, ¿quién no los conoce? Donis, Jackie, Tito, Jermaine, Marlon y Michael.
0: Claro, porque el Jack son 5.
3: Son.
1: Muy bien. Está sembrado
2: bueno,
1: ahí,
2: bueno.
1: ¿Eh?
2: Sí. Está fuerte la cosa.
1: Nos vamos a la Pimpinela. Donis, yo de pequeño creía que eran pareja, pero es que son hermanos.
0: Son
1: argentinos,
0: ¿no?
1: además son argentinos.
0: Pero son germans.
1: Son germans. Estos hermanos argentinos que se convirtieron famosos gracias a esas discusiones teatrales de pareja.
0: ¿Quién es?
2: Soy yo.
0: Que vienes a buscar.
2: A ti.
0: Ya es tarde.
2: ¿Por qué?
0: Porque ahora soy yo la que quiere estar sin ti.
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0: Estás mintiendo, ya lo sé. Bueno, vale.
1: Fabuloso. Y después de estos minutos musicales, en el número 5 viene The Corrs, también estos hermanos famosos, conocidos, Andrea, Sharon, Caroline y Jim. Este cuarteto irlandés conquistó el mundo a finales de los 90, fusionando el pop con la música celta tradicional. Número 4, Donis, un grupo español, Radio Futura, con los hermanos Santiago y Luis Auserón. Mientras Santiago ponía la voz y la filosofía, su hermano Luis marcaba el ritmo al bajo, creando uno de los legados más influyentes y sofisticados del rock en español. Y llegamos a las tres últimas. ¿Quién viene? Camela con Cuando zarpa el amor.
5: ¡Oh, qué buena!
6: ¡Ole!
0: ¡Oh!
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1: ¡Vámonos!
0: Es buena.
1: Oye, ¿cuál es el parentesco de Dion y Ángeles?
0: Son...
3: ¿Hermanos?
1: No.
3: ¿No?
0: Cousins.
1: No.
5: ¿Cuñach?
1: Sí, señor.
3: ¡Anda!
1: Son cuñados.
5: Yo la tirate al aire y diga, ¿qué pasa?
2: Está sembrado, ¿eh?
0: Y el formachet, ¿eh? Y el formachet, está sembrado.
5: Rasca.
1: Dion y está casado con la hermana de Ángeles. Y en el número 2, y adelanto que son hermanas, Azúcar Moreno...

0: Bandido.
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2: Ojo, ojo, respect, marcando una época, ¿eh?
3: Anita en la final de Tu cara me suena, Feren de Azúcar Moreno, Leonor Lavado y Jesulín de Ubrique.
0: Bueno, ¿vale? Gracias por el apunte.
3: Ahí queda eso.
2: Gracias, Manolo. Vale, continúen, venga.
0: Continuamos, Denis, pero es que hemos llegado a la número uno.
2: Ah, bueno,
0: ¿y qué ocurre ahora?
2: Pues que tengo que endevinar quién es.
4: Venga,
2: ¿quién
4: va?
2: Es, sí. ¿Quién la diría que es la...
4: Yo diría...
2: ¿Quién grupo falta por ahí?
4: ¿Tú qué pensas? ¿Qué son?
5: Los hermanos Calatrava.
0: Casi.
3: Pues ahí se pone, ¿eh?
4: No, yo diría que es la de Macarena, la que canta Macarena.
2: ¿Los del río?
4: Es que los del
5: río.
4: Los
5: del río.
2: No sé, son familia, ¿eh?
4: ¿No?
5: Sí.
4: ¿No son germans?
2: Sí, no sé.
0: Habría
2: sí.
0: que ver... No lo sé, son habría que mirarlo.
5: Sí, sí, son germans.
2: Son germans. Pues ya se hemos pasado, ¿eh?
0: ¿Qué
2: estaba? En el número 11, ¿no?
0: Estaba en el 11.
5: Creo que son germans, ¿eh?
2: Vale, no es en este caso la Macarena. Pista número 1. 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
4: Ah, ya lo sé.
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3: Sí.
2: Ahora sí es.
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2: Sí, señor, señor. Era. Molt bé. Bravo. 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
2: 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Tres opcions. Rocío Jurado, Lola Flores o Sara Montiel.
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4: És molt fàcil, en la boda de la seva filla. 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
5: Hola.
2: Va a ser Lola Flores, marquem Lola Flores. 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En la boda de la seva filla, en una convenció de venedors de Thermomix o en un concert de Marbella.
5: En la boda de la seva filla.
4: Molt bé.
3: Ole.
2: Bravo.
3: Venga.
2: Bravo.
4: Qué listo eres.
2: Molt bé, tenim pregunta número 2. ¿Por qué no te callas? ¿Por qué no te callas?
5: Que sí que la sé.
2: Sí? 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
2: 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En la cimera iberoamericana de Santiago de Chile, en la Quantum Pans & Company o en una sessió en el Senat?
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5: Que calla, en la cumbre iberoamericana.
2: Serà? Sí o no? Sí o no? Sí, senyor. 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Atenció, frase número 3. He venido aquí a hablar de mi libro.
0: Wow.
2: ¿Qué hubo a decir? ¿Camilo José Cela, Francisco Umbral o Arturo Pérez Reverte?
5: Francisco Umbral.
2: I on ho va dir? En un programa de Mercedes Milà, en un bateig o en la presentació del seu llibre?
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2: Sí, senyor. Sí, senyor. Molt bé, molt bé. Frase número 4. Relaxing cup of café con leche. 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Esperanza Aguirre, Ana Botella o Rita Barberà, que en vau descanse. 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
2: Davant del Comitè Olímpic Internacional. 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
2: 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En una roda de premsa en acabant de la final de l'Eurocopa 2012, en una classe de gimnàsia o en un casament mentre es parlava del menú?
5: No, en la primera, en la...
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2: 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Ja. Efectivament.
4: Molt bé. Molt listo, molt listo.
2: Tenim la número 6. Puedo prometer y prometo. Qui va dir puedo prometer y prometo? Opció A.
5: I s'està molt clar.
2: Adolfo Suárez. 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I, bueno, qui d'estres ho va dir?
5: Adolfo Suárez.
2: I ho va dir... durant la campanya electoral de 1977 demanant una hipoteca o en un debat de televisió?
5: En la campanya electoral, això era una frase molt característica.
0: Se les ha totes, eh?
2: De veritat.
4: És que no va ser tan tonto, eh?
2: 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Opció, perdó, pregunta número 7. Spain is different. Wow. Qui ho va dir? Manuel Fraga, Alfredo Landa o Luis García Berlanga?
5: Alfredo Landa, tio... Alfredo Landa.
4: Jo no me la sé.
2: I on ho va dir? En una campanya internacional de promoció turística, en Eurovisió o en una reunió de la OTAN?
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4: Podria ser perfectament Alfredo Landa, eh?
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2: Una última, val?
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2: Viva Honduras. Viva Honduras. Qui va dir viva Honduras en el seu moment? 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
2: 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Bueno, pues efectivament va ser en ese moment, sí, però va ser Federico Trillo.
5: Federico Trillo?
2: Sí, Federico Trillo. O sigui que de 10 preguntes dobles hem acertat 18. Crec que no està mal, eh?
4: No està mal.
2: 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Noticias absurdas y surrealistas, J. González.
0: Mira, Donis, qué noticias más chulas tengo para hoy, para terminar el programa. Y dice que una influencer decidió sumarse a la tendencia de la sologamia. Esto es el matrimonio con uno mismo. Compró un espectacular vestido de novia y celebró su unión por todo lo alto para celebrar su amor propio. Sin embargo, la luna de miel duró muy poco. Exactamente 24 horas después, Sophie publicó en sus redes sociales que la convivencia con ella misma estaba siendo insoportable y que estaba buscando asesoramiento legal para tramitar un divorcio express porque no se aguantaba más.
2: Compré casarse en A3.
6: Porque yo lo valgo, ¿no?
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2: 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Verdadera o falsa?
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2: Verdadera, Apolinar, verdadera o falsa?
5: Verdadera.
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0: Todo es verdadera. Pues bravo por vosotros, bravo. Porque esto es verdad y le sucedió
5: claro.
0: A la influencer argentina Sofi Maure.
4: No estem bé.
2: Una altra, González.
0: Donis dice que un influencer bromista pensó que sería una idea fantástica pintar su coche utilitario exactamente igual que el coche patrulla de la policía local utilizando témperas lavables de colores azul y amarillo. Su plan era patrullar el barrio dando multas absurdas a la gente por comer chicle o caminar demasiado rápido. Sin embargo, no recorrió ni 100 metros antes de que la patrulla real le diese el alto.
2: Elena?
4: Yo creo que es falsa, encara que podría ser verdad lo de les multes.
5: Yo creo que es deberes.
6: Yo también deberes.
3: Sí, yo también es deberes.
2: Venga, pues tú vas a tener Elena, parece un dos todos, venga.
0: Pues Doni, bravo por vosotros.
2: ¡Bravo!
0: Esto es totalmente falso.
2: ¿Tenemos una rápida última?
0: Un creador de contenido obsesionado con los ovnis contrató un equipo de efectos especiales, actores disfrazados y potentes luces LED para simular una abducción extraterrestre en mitad de un camping nocturno en una zona rural. La broma se le fue de las manos cuando tres de las víctimas del camping sufrieron un ataque de pánico real, una de ellas se desmayó y los demás terminaron llamando a emergencias creyendo que era el fin del mundo.
4: Verdadera y me la apunto.
2: Este broma es Apolinar. No. Vas a España ahí.
5: Bueno, ya sé, pero han podido ganar el título.
2: ¿Verdadera?
5: Pero yo creo que es deberes, ¿eh?
6: ¿O nadie que es así o no? Yo pensé que verdadera.
2: Trola. Yo di verdadera también, González.
0: Falso, Donis, esto es falso.
4: Pero tengo una idea de verdad.
5: Sí, vosotros aneu donant idees así.
2: Se n'anem.
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2: Dani Gallego.
6: Un plaer.
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0: Un abrazo.
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2: Qué golazo de Clan Rice. El otro día Tuchel lo quitó, eh? Que sí, sí. Tiene delito.
1: Hostia, lo de Tuchel es tremendo. 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
3: Hola, Carlos, ¿qué tal?
1: ¿Cómo estás?
3: Qué golazo, ¿eh?
1: Buah.
3: Menuda carta de bienvenida.
1: Mira la careta en el plano curt.
3: Madre mía.
1: Kylian Mbappé, decir, Esther, mira por mí.
3: Yo te voy a decir una cosa. Este partido que se está jugando, para mí siempre, creo que tiene mucho sentido en las Olimpiadas, pero no sé si en un Mundial, con el disgusto
2: a nivel económico también.
3: Pero para el que juega realmente yo entiendo que,
1: ya, pero
3: que te deja muy frío, ¿eh?
1: Sí, pero yo me recordé molt cuando era chicotet y cuando era chove en el bàsquet, en els europeus, en el mundo bàsquet, uh-huh. 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
3: Si ja decía Luis Aragonés, del campeón se acuerda, del subcampeón no se acuerda nadie. No te quiero decir ni del tercero ni del cuarto. Pero sí que es cierto que ahora que lo dices, yo, por ejemplo, de los mundiales, siempre, nunca se me olvidará el primer mundial que yo viví con conciencia,
1: sobre todo
3: de seguirlo, el del 98, seguirlo. Ajá, todo, el de Francia.
1: Sí.
3: Pero me acuerdo perfectamente quién fue el tercero, que fue Croacia, sí. La Croacia de Vlahovic, Zucker y demás. Y pues efectivamente para Croacia era un logro brutal acabar tercero. Y ese partido yo sí que lo concebía en aquella época mucho más competitivo y que significaba mucho más de lo que significa ahora para el fútbol actual. Sí que es cierto que yo creo que las dos selecciones llevan un buen bluff. Yo creo que para mí debería llevar un peor bluff Inglaterra que Francia, porque creo que Francia fue bastante inferior a España en los 90 minutos, pero Inglaterra realmente lo tuvo, ¿no? Yo creo que lo perdió él solo por un planteamiento muy cagón por parte de Tuchel. Y yo creo que también un poco la alineación de hoy, no sé yo hasta qué punto es fruto de los jugadores que
1: se han borrado,
3: que se han borrado.
1: Qué chuleta, tía, ¿no?
3: Porque futbolistas
1: que
3: me extraña que no estén de inicio.
1: Sí, es que es veritat. 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
2: Sí, el otro día veía una estadística que en ese tramo que Argentina remonta solo hicieron 2 pasos correctos de todos los que intentaron. Entonces, pues bueno, es que esa estadística lo dice todo. Creo que se cagaron. Bien. Y mira, ahora casi meten el segundo.
1: Y está ballant, de momento, estos primeros 6 minutos, Anglaterra-França.
2: Y es que el otro día se tiraron para atrás, metieron defensas, quitaron a Declan Rice, que es el que mejor tiene la pelota de Inglaterra, y ahí se le fue el partido. Y claro, a Argentina le das un motivo y te saca tres.
3: Es que yo creo, yo ahora me pongo en la piel de si lo hubiera pasado a España. Yo creo que me hubiera quedado con mejor sensación de boca si de repente pierdo 2-0, porque Francia con su Mbappé, Dogué y demás me gana, que si de repente voy 0-1, me tiro con 7 centrales y acabo perdiendo el partido cuando lo tenía en mi mano, ¿no? Yo creo que perder así es mucho peor que realmente que un gran equipo, como lo hubiera sido Francia en su momento, porque tiene un jugadorazos, pues lo hubiera tenido el día y lo hubiera ganado España, porque ese día los jugadores que tienes determinantes, pues le sale el día. Pues ese día creo que perder así duele menos que como perdió Inglaterra, que yo creo que la forma en la que tenía el partido y lo perdió, yo creo que te tiene que doler el orgullo, porque no creo que, fíjate, es que no creo que tampoco me ha enamorado mucho el fútbol de Inglaterra en este mundial.
2: No.
3: Que no creo que sea peor selección en colectivo que Argentina, pero creo que Argentina tiene un amor propio y un coraje que es lo que la ha llevado hasta la final.
1: Vicent Fuster de Plaza Deportiva, Jaime Mar de Copia y Radio Intereconomía. Y el meu Pablo Leiva de Superdeporte. 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
4: ¿Qué tal? Muy buenas.
1: ¿Cómo estás?
4: Muy bien, disfrutando. Quedan ya 24 horas y con esos nervios típicos.
1: Has visto que he tenido el detalle, sí. Dedicarte en la cadira de cara sí. al golf. O habrás visto, si has trabajado hoy, rates.
4: Estaba siendo poquito.
1: El British Open.
4: Desde casa, porque fíjate, hoy he librado y le deja el marrón a Andrés García. Andrés, ¿sí? Mañana que disfrute.
1: Un abrazo para Andrés. Un abrazo para entrar en tertulias, pero así va a entrar sí, para dos o tres semanas.
4: Sí. Un fenómeno y además ahora dentro de un ratito sale la portada de Super y la he visto y es muy bonita, se la ha currado mucho a Andrés, o sea que merece la pena. Y nada, como decías, también pegados un poquito a la pantalla con el golf, que ya venimos comentando que quien no esté muy aficionado
1: que
4: le eche un ojo porque la verdad, si no lo has jugado nunca, tengo que reconocer que verlo antes de jugarlo no te va a apasionar tanto.
1: No, es diferente.
4: Pero una vez ya lo has jugado, verlo mola bastante.
1: Y no anima a hablar de golf, porque a mí me tallaran las orejas y a mí me dirán, dame, Pablo, porque me gustaría hablar de lo que hace King Cole del Bunker, tremendo, de la penalización a Bryson DeChambeau, del super torneo que está frente Tommy Fleetwood, sí. De Rory que va y no va, pero es que pueden ganar 30.
4: Sí, he visto además la diferencia, creo que eran de... En algunos de los favoritos están en menos 5 y el primero era menos 8, o sea que tres golpes a estas alturas queda mucho.
1: Y Sam Burns estaba de líder.
4: Sí, y aquí tengo a la espalda también Inglaterra va ganando, pero parece que este partido ya está descafeinado, ¿no?
1: Sí, entonces, es un poquito así.
4: Que empiece lo bueno mañana,
1: Anem a hablar, si no, a comida de ya, a Jaime y a Vicent. Gracias, buena nit, que nos va a hablar de golf la próxima hora y micha, que ya sabes. 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
3: Jo soy optimista, bastante optimista. Creo que el partido sobre el papel es para mí ligeramente favorito de España. Creo que ligeramente favorito porque creo que Argentina tiene más experiencia este grupo. Pese a la Eurocopa que tiene España, creo que este grupo de Argentina viene compitiendo muy bien tanto en Copa América como en el Mundial, y tiene jugadores muy veteranos y que vamos a ver cómo puede gestionar el ego de jugar una final, pero creo que por lo que es España, que creo que no se ha visto todavía la mejor España de la Eurocopa más allá del partido de Francia, creo que no hemos visto la mejor versión, pero creo que si España tiene un partido parecido al que hizo contra Francia, creo que va a ser superior a Argentina. Otra cosa es que es una final, vamos a ver cómo puede gestionar esa presión, pero creo que España tiene muchos números de sumar la segunda estrella. Yo estoy bastante confiado.
2: Sí, yo también. Creo que sobre el papel España es, yo no te diría un poco, te diría bastante favorita en lo que al fútbol se refiere, porque ha demostrado muchísimo más que Argentina en lo que es el fútbol, ¿no? Luego está el tema pasional, que decía ahora Vicente, que es verdad que Argentina tiene la experiencia de haber ganado un Mundial, haber ganado la Copa América hace nada. Entonces, bueno, creo que eso también puede pesar mucho a España, pero creo que Rodri tiene un Balón de Oro, luego Lamine Yamal ha jugado muchos partidos de Champions. Creo que hay varios jugadores de España que también saben lo que es jugar varios partidos y al final, pues, creo que España puede ganar su segundo Mundial.
1: Sí. Gol de Inglaterra, perdona, Pablo. 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
4: Sí, yo soy optimista, ¿no? Coincido con ellos porque al final sí que parece que tenemos que decirlo con la boca pequeña porque tenemos miedo a tirar de demasiado optimismo porque estas cosas no suelen salir bien. Pero fíjate, yo cuando se estaba disputando el Inglaterra-Argentina tenía claro que la selección que mejor le venía a España era Inglaterra más que Argentina, uh-huh. Creo que Inglaterra,
2: sí, sí.
4: Si le quitas el balón no te va a pegar tanto como te va a pegar Argentina, pero yo creo que por ese componente, yo creo que especial, el ambiente, el jugar contra Argentina, con la Argentina de Leo Messi, con el Mundial que está haciendo Leo Messi, a mí me gusta, creo que es una oportunidad histórica de 16 años después de ese gol de Iniesta jugar una nueva final, y creo que a nivel futbolístico España no va a pecar de lo que pecaron Egipto e Inglaterra. España ya demostró contra Francia que incluso aunque se adelante en el marcador,
1: se va a aguantar.
4: Sí, y no se va a tirar hacia atrás, y porque al final si tú te metes en tu campo, Messi y compañía te pueden hacer daño, pero con tantos metros, a 60 metros, 50 metros de tu portería, Argentina es menos Argentina.
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3: A mí es que esta selección.
1: Fútbol chua España.
2: Son momentos, tienen momentos.
3: A mí esta selección argentina considero que tiene chispazos de lo que, sobre todo del futbolista que tiene, ¿no? Que es Leo Messi, que da igual que tenga 39 años, que sigue siendo decisivo cuando le acompaña la inspiración. De hecho, yo creo que yo veía la semifinal otro día de Argentina-España y todo el mundo creía que Inglaterra es más débil que Argentina. Y yo creo que para mí, yo quería Argentina a la final, por dos cosas. Creo que es más fácil el nivel de activación de que viene Argentina de Leo Messi.
2: Sí,
3: que
2: sí, sí, sí.
3: Creo que es más fácil mantener el equipo enchufado. Y creo que Inglaterra puede ser más radioactiva que Argentina para España, sobre todo porque creo que es un equipo que es muy rácano, ¿no? Hablo de Inglaterra, considero que es un equipo que es muy rácano, que es muy físico y que incluso sin brillo es un equipo que siempre está en resultado. Yo, por ejemplo, a mí no se me ha ido la final de la Eurocopa, que para mí Inglaterra no hace un gran partido, pero España la tiene hasta el final con dificultades para sacar el partido adelante. Al final lo acaba sacando, creo que es en los minutos 88, 89 de partido. Y de hecho hay un tramo de, luego aparte de la que se acabó en el tiempo de descuento, creo que hay un tramo de partido en el que Inglaterra, fruto de ese físico que tiene y que son jugadores técnicamente buenos, creo que a España le mete en apuros. Creo que Argentina, para mí, donde creo que el partido, por lo que España la veo muy no muy favorita, pero la veo superior, es en que quiero ver a los Messi, McAllister, De Paul correr detrás del balón. Quiero verlos. Quiero ver que Argentina se va a sacrificar y hasta qué punto le va a durar esa gasolina para correr detrás del balón, porque no va a tener el balón Argentina. Pues, estoy convencido.
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2: Sí, yo creo que si es un partido normal en el que no pasan cosas raras, no hay una roja, no hay una liada en defensa, creo que España lo va a dominar de principio a fin. Va a tener Argentina va a tener chispazos, va a tener ocasiones a la contra porque son un gran equipo, pero es que no debería asustarse España, sobre todo en el inicio. Creo que es muy importante. El otro día contra Francia empiezas muy bien y en la primera parte ya rascas ese penalti y a partir de ahí es que Francia no la huele. Y creo que con Argentina puede ser un poco parecido. Creo que va a ser el partido de Lamine Yamal. Creo que lo llevamos pensando todos durante todo el Mundial. El otro día no estuvo muy bien, pero es que aún así te forza un penalti, trata de muchas defensas, lesiona a Saliba.
3: Yo tengo mucha fe en el partido de mañana. La figura que yo creo que va a ser determinante no es Lamine.
2: Mikel.
3: Para mí va a ser Olmo. Creo que
1: Dani Olmo.
2: Pero es que lo lleva haciendo todo el Mundial, Dani Olmo. Sí.
3: Creo que Dani Olmo es el futbolista en el que mañana puede marcar la diferencia en el esquema de España por cómo defiende Argentina. Creo que en el momento en el que Argentina vaya a tener que encerrarse un poco atrás por ante el dominio de España, quiero ver a Argentina en esas vigilancias a la espalda entre el doble pivote y el central, que es ahí donde se mueve a la misma Villas Olmo. Y creo que Olmo, si realmente encuentra
1: España, gol de Anglaterra, 2-0, marquen de capa elegida de córner, mare meua França. El gol de Anglaterra que fica Jude Bellingham sonriendo desde la banqueta y Rabiot y Rabia y Mbappé y de Shandy que yo qué facho así que no me han tornado. Que venga Zidane.
2: Su último partido.
1: Que venga Zidane. Madre de Dios. Y vaya, ¿eh?
3: Parece que ir prendo 0-2 en un partido 3-4 del tercer y cuarto puesto como si fuera un soltero contra casa.
2: Van andando,
3: es que
2: van andando.
3: He visto
2: andando,
3: la cara de alguno como si fuera un partido de soltero contra casa.
1: Consa, marcada de cap, que se lianat.
3: No pasa nada.
1: Rabiot, vamos, que se lianat. Pero se lianat como un conill. Madre de Dios.
3: Curioso, ¿eh? Que, no sé, yo si fuera aficionado de Francia, alguna cara me hubiera molestado, ¿eh? No sé.
2: Bueno, ahí hay gente que se habrá dejado su pasta para ver el partido.
3: Es un partido oficial, ¿eh? No un partido para ir sonriendo perdiendo 0-2.
4: De hecho, hay alguno que yo creo que perder 4-2 pero marcar dos goles lo firma, ¿eh?
2: Yo también lo creo, sí, yo también lo creo.
3: Sí, yo creo que también.
1: Egoísme del fútbol.
4: Sí, la carita que tenía era, bueno, a ver si
2: yo marco yo voy a tener dos. Sí, y si marco una, mira.
4: Es un poco eso. Yo sí que es cierto, coincido también en la línea que estés comentando, de si no pasa nada raro, porque el fútbol, en el minuto 7 tienes una pérdida que acaba en penalti para Argentina o en un gol a balón parado y se pone 1-0, ese contexto para Argentina, yo creo que te puede hacer daño solo por un motivo, porque al final decía decía Fuster de que Argentina quiere verla correr detrás del balón. Yo te voy a decir una cosa. Yo creo que cuando España tenga el balón, Argentina no va a correr a por el balón, va a correr a por la pierna. Y no lo digo de manera despectiva con los argentinos. Creo que es el partido que ellos planean porque van a intentar que pase muy poco. Claro. Ellos, el contexto, ahora mismo firman el 0-0 e ir a penaltis. Y es la sensación que tengo. Argentina ahí firma el 0-0 e ir a penaltis y España no. Y es porque a Argentina le da igual el balón. Se van a dormir los jugadores esta noche pensando que le da igual el balón. Por eso sí que creo que si España se adelanta 1-0 en los primeros 20 minutos, veo incluso más el contexto del 4-5 que hablaba Carlos, de 4-5-0 para España, porque creo que España tiene esa capacidad. Ahora bien, como se adelanta Argentina, ahí sí que
3: cuidado,
4: creo que...
3: Pero si Argentina no busca balón y busca la pierna... Que sé lo que quieres decir, ¿no? El contacto, que pase poco, también atacará un poco, ¿eh?
4: Sí, no, pero, no
2: es, que, pero es que les da igual. Mientras,
3: yo creo que le da igual.
2: No le hará
3: daño a Unai Simón porque creo que España además ha demostrado que si no le haces daño con una pérdida, a España no le suele sorprender. No te hablo ni de hacerte un gol, te hablo de generarle.
4: Pero fíjate que yo creo que a Argentina
3: no le suele llegar. En este Mundial no le han solido llegar mucho a España. Entonces,
1: no le han agobiado en campo medio.
3: Entonces creo que si realmente Argentina, su plan pasa por que pasen pocas cosas y realmente no se ciñen a realizar algún robo rápido, atacará muy poco.
4: Sí, yo creo que les da igual atacar poco. O sea, si yo pienso en aquel partido contra Egipto, hasta que Egipto no se encierra, les da igual. Contra Inglaterra, tienen una aislada, pero hasta que no marca Gordon, Argentina tampoco tiene ocasiones claras. Es que Argentina atacar, yo creo que hay muchos momentos que le va a dar absolutamente igual mañana atacar. Es la sensación que tengo, porque Messi a 50 metros de la portería, 60, le va a costar mucho más. Y luego el resto, yo creo que ahora entraremos más en lo táctico, pero a mí me sorprende mucho el cómo es Carlos.
3: Pues no
4: de
3: debería
4: la
3: dar igual, Pablo, porque es un equipo que concede, ¿eh? Es un equipo que, le han hecho muchos goles en este Mundial.
1: Es que le hacemos goles.
4: Estoy de acuerdo. Estoy de acuerdo, pero creo que esa es un poco la sensación. Y luego a mí hay una cosa que me llama mucho la atención y que creo que vamos también a estar muy de acuerdo, que es con Luis de la Fuente y Scaloni, el cómo se han repuesto para mí de dos situaciones de juego que les han cambiado el contexto, y es la ausencia de Di María con respecto a lo que era antes Argentina, ha cambiado por completo a lo que juega Argentina.
1: Exacto.
4: Y la ausencia de extremos rápidos. Lamin sigue estando, pero la lesión de Nico
3: le afecta mucho el estilo.
4: La de Víctor y el estado físico de Lamin ha cambiado por completo el cómo se ha tenido que adecuar a los partidos. Sí. Me parece tremendo la labor de los dos entrenadores en este Mundial.
1: Y Comanentes al entrenador, Dani Olmo de Llamas, y Baena.
2: Baena está jugando muy bien. Creo que va a ser muy importante también en las ayudas. El otro día con Francia, que no sé si es con Oliso o Dembélé, los secas, le roba el balón cada 2x3. Creo que mañana va a ser importante cuando Messi reciba en esa zona.
3: Fíjate que yo creo que yo, por ejemplo, no estoy en ese barco. No lo digo ahora porque lo haya hecho bien Baena, sino que mucha gente, a lo mejor hace un mes, Baena es el primer futbolista que todo el mundo hubiera tachado de la lista por meritocracia. Sí. Por la temporada que ha hecho en Atlético de Madrid, porque no ha hecho una buena temporada en Atlético de Madrid. Yo, por ejemplo, sí que era un gran defensor de llevarlo, porque considero que Baena no es un futbolista que haya rendido mal porque se le haya acabado el fútbol, sino por un problema de confianza en su equipo, en su actual equipo, que no ha encontrado ese acomodo. Pero sabía que en un torneo corto, si Baena encuentra ese estado de forma, hemos visto jugar muchísimo a Baena en el Villarreal. Es un futbolista determinante, un futbolista que cuando tiene momentos de inspiración marca la diferencia, y yo creo que Luis de la Fuente ha sabido mimarlo, no solo en este Mundial, sino en los partidos de preparación, los partidos de fase de grupos. Es un jugador con el que siempre ha contado. Me sorprendió mucho su suplencia en la primera jornada por esa apuesta de Gavi. Yo creo que enseguida supo corregir y yo creo que se arrepintió, porque lo que él venía confiando era en Baena. Y yo creo que ahí no fue fiel a su idea, metió a Gavi, yo creo que buscando una cosa que era la profundidad de los laterales, que no le funcionó, pero creo que la apuesta de Luis de la Fuente por Baena, para mí no es casualidad solo de este Mundial, sino de todo el año en su etapa de la selección, porque creo que ha confiado mucho en él.
4: Yo creo, fíjate, que lo de Baena, también el fútbol es la leche, porque creo que o Baena o Jeremy Pino, si no se lesiona Fermín, habrían caído. Uno de los dos.
3: Pues, yo creo que era Jeremy Pino.
4: Yo creo que era Jeremy Pino, ¿eh? Pero que tú ponte la piel del entrenador y dices, pues quiero doblar los extremos y tener dos y dos y al final Baena está siendo importantísimo. Decía Jaime, y coincido, el partido contra Francia, el cómo seca Dembélé y a Olise. Y sobre todo hay un momento que me pareció fútbol, que es en el cooling break, el cómo llama Luis de la Fuente a Baena para que deje de lateralizar tanto, porque estaba muy muy abierto y le estaban leyendo por dentro, y al final se mete mucho más como un cuarto centrocampista, y ahí es cuando Baena empezó todavía a rendir a un nivel mucho más alto.
1: Yo os digo una cosa, en una final de Mundial, si repetís Luis de la Fuente el 11, pensar que son suplentes Pedri. Gavi o Zubimendi
2: y Merino
1: tela. Sí. Es que ahí yo te digo el nivel.
2: Y luego Nico.
3: Y Ferran también.
1: Y Ferran también.
3: Al final no está teniendo a lo mejor el grandísimo torneo que yo pensaba que iba a tener un papel más importante, de verdad. Yo pensaba que iba a tener un papel más importante que el que ha tenido, pese a que yo creo que fue decisivo, sobre todo en el día de Portugal. Pero que un futbolista como Ferran, que creo que es un jugador que en cualquier equipo de Champions de Europa pues tendría evidentemente muchos minutos, y aquí en España es un jugador que está siendo un recurso muy útil y que te demuestra que en esta selección no solo son los 11, ¿no? que tiene jugador 12, 13, 14 y 15.
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2: Para mí es que yo creo que no tiene sentido anunciar a bombo y platillo que vas a jugar un amistoso cuando no es ni un amistoso, no se puede ver, la gente no lo puede ver, los periodistas no pueden informar de lo que ha pasado. Creo que para eso no digas nada.
1: Ni había árbitro, no es un entrenamiento,
2: no se sabe.
1: Es un partido de amistosos.
4: De hecho, es que Jaime, a mí hay una cosa que me parece gravísima. Había periodistas que se desplazaron esta semana a Girona. Sí. Algunos el lunes, nosotros por ejemplo en Super fuimos el miércoles, sí. El caso yo creo que en Plaza estuvieron ya el lunes, y me parece una falta de respeto.
3: Totalmente.
4: Primero para los medios de comunicación, que han hecho un esfuerzo para estar ahí presentes en los entrenamientos y de cara al primer partido amistoso, que ni tan siquiera se ofreciera la oportunidad de, si te quedabas ahí esa semana, que el sábado pudieras
2: verlo.
4: Estar
2: viéndolo.
4: Ya no grabarlo, ni hacer nada, fotos, claro.
3: Es simplemente estar presente. Pudieras verlo. Yo no creo que tampoco sea para tanto, ¿no? De hecho, es que tampoco tiene mucho sentido el lo hagas a puerta cerrada y luego lo pongas en la web y pongas como el resultado, como de partido. No sé, yo creo que si hubiera sido un entrenamiento no le tendrías que haber dado más ningún tipo de bombo, ¿no? Ya ni siquiera ponerlo en la web, quiero decir, pues una sesión de entrenamiento más, pues no tienes que dar más detalle. Y por supuesto, tampoco anunciarlo como un amistoso dentro de tu stats, que para que luego el propio aficionado, ya no te hablo ni de periodista, que el propio aficionado le anuncias un amistoso que luego no puede ni acceder ni a un visionado ni a ningún tipo de retransmisión para saber la evolución y el seguimiento de
4: no,
3: ese equipo.
4: O incluso te digo más.
3: ¿Sabes?
4: De hecho, Apunt también estuvo desde el lunes allí.
2: Dice, estuvo Josebi, sí.
4: Los medios que han estado, pues oye, no grabéis nada, pero estáis presentes. Y después del partido os damos un flash, que sí que se grabe de las primeras impresiones del entrenador o de algún jugador, que nos permitan dar dos declaraciones. Oye, que habría sido lo más normal del mundo.
2: No hubiera pasado nada. No hubiera pasado nada de nada.
1: Naturalidad.
3: Es que perder el primer partido de pretemporada,
4: no pasa nada.
3: No pasa absolutamente nada.
2: Es que ahora se va a hablar más. Y peor. Porque nadie sabe lo que ha pasado.
3: Yo, por ejemplo, la reflexión que hago es diferente. Un partido que no te dejan ver y pierdes 1-3, te asustas, dices, ostras, sí. ¿Por qué no querían que lo viera encima? Yo hago egoístamente, por broma, o sea, hago esa reflexión y digo, joder, no me dejan verlo, claro, y de repente veo que pierdes 1-3. Pues te asustas, ¿sabes? Dices, ostras, a ver qué veo el próximo día contra el Lense, ¿sabes?
4: Sí, es un poco norcoreano, ¿eh? Porque, o sea, que esos partidos que Corea del Norte igual va perdiendo, sabe que ha perdido 3-0 porque todos lo retransmiten después, sí. Y que a la gente se lo retransmiten de manera distinta. O se lo quitan cuando van 3-0 para que no se enteren que han perdido 8-0, ¿no? Pues queda un poquito así. A mí me sorprende. Evidentemente, yo creo que las pretemporadas no tenemos que sacar conclusiones ni tan siquiera.
2: Claro.
4: Te voy a decir, ni tan siquiera del último partido
2: del
4: antes de la pretemporada. No. Una vez empieza lo competitivo, es lo importante. El año pasado, de hecho, yo creo que en la jornada 2, el Valencia le ganó o en la 3 al Getafe
2: 3-0.
4: Sí. Fue un recital del Valencia.
3: Yo creo que mejor partido de la temporada, fíjate.
4: Y luego mira cómo fue la primera vuelta.
2: Sí, sí.
4: Ese día.
2: Y Pobler iba a dar después al Getafe, el ridículo que va a hacer por las así, que no tenía jugadores y tal. Recordé, que
3: volía y mira cómo acabó la temporada del Getafe.
4: Los meses de agosto son eso.
3: A ver, yo en la pretemporada sí que es cierto que a mí los resultados me importan muy poco, la verdad. Y eso que yo entiendo al aficionado que ponga el foco en esta pretemporada, porque creo que son dos años en los que Valencia no ha ganado un partido en pretemporada, o ha ganado uno y luego ha hecho dos primeras vueltas entre las tres periodos de su historia. Y yo entiendo que pueda poner incluso el aficionado el foco en la pretemporada, en lo que vaya a ver por las dos primeras vueltas de las que venimos, que no hay que olvidarlas, y que han lastrado los dos años. Pero yo no soy muy partidario de focalizarme en el resultado de lo que veo en la pretemporada, pero sí en lo que veo de juego. Sí en lo que veo de juego, porque creo que sobre todo las fases buenas que puedas ver en pretemporada de la imagen del equipo. Eso sí que me parece importante. Y en las últimas temporadas, yo por ejemplo, las dos últimas pretemporadas me preocupaba no tanto el resultado, sino en, no sé, primero en la de Baraja, la primera de Baraja, que fue la de la primera vuelta de los, fueron 13 puntos, si no recuerdo mal. Sí. Me preocupó no tanto el resultado, que sí, creo que hace un buen partido en el Taroncha, que lo gana antes de empezar la liga. Sí que me preocupaba este equipo no me da la sensación de atacar al espacio como lo atacaba en su primer año. Pero, por ejemplo, el año pasado con Corberán sí que me daba la sensación en pretemporada, independientemente del resultado que veía, es no sé a qué juega este Valencia. No sé qué juega esta Valencia, qué es lo que quiere hacer. Ahora de repente quiere sacar la pelota jugada desde atrás y le veo cometer muchos errores sacando la pelota desde atrás en pretemporada, cambiando lo que venía haciendo. Me preocupé por lo que veía. Y luego, efectivamente, luego tuvo una repercusión importante en la primera vuelta y a mí los resultados me dan muy igual. Pero creo que lo que podamos ver en las imágenes, tanto los errores que cometa como los buenos momentos, sí que son importantes de cara a lo que podamos ver durante la temporada.
2: Mira, yo me voy a coger a unas declaraciones que dijo Gaya el otro día en la radio del club, que era algo así como que había que ser más ambiciosos desde el principio, que había que mejorar las primeras vueltas de estos dos últimos años, porque es lo que de verdad le había lastrado al equipo para que luego hicieran esas segundas vueltas tan buenas y estuvieran cerca de Europa en esta última temporada. Entonces creo que para hacer una buena primera vuelta es necesario hacer una buena pretemporada, porque no vas a llegar el día 20 de agosto y vas a ganarle al Celta después de haber jugado malos partidos. Yo creo que eso no funciona así. Creo que hay que ir cogiendo poco a poco buenas sensaciones. Es verdad que el resultado como tal sí que puede dar más igual, pero como dice Vicente, las sensaciones deben ser buenas y espero que el próximo miércoles sean buenas y vayamos viendo poco a poco mejorar el equipo.
4: Más allá de la pretemporada incluso, que creo que todo el mundo también estamos más preocupados por el tema del mercado de fichajes.
5: Claro, yo creo que Valencia ha hecho a palos en ese lateral derecho. Ha hecho a Rubo.
4: Es que les ha pillado contrapié. Yo creo que al final tenían la sensación de que iban a cerrar a Meunier, pasar la situación de Meunier, intentas a última hora Meunier, Andrés.
2: La sensación o la palabra.
4: Sí, sí, pero
2: ya, te entiendo.
4: A mí me parece que un club como el Valencia tiene que al menos traspasar una serie de documentos de llegamos a un acuerdo sujeto a una revisión médica y así tú ya te aseguras, pero tú no puedes estar pendiente de que un jugador pueda cambiar de parecer en cuestión de días. A partir de ahí, ahora yo tampoco creo que sería una buena solución. Además, creo que no va a suceder. Creo que el tema Chirino no se va a dar, al menos en el futuro más inmediato. Porque creo que
5: Almería, recordemos.
4: Sí. Porque creo que el Valencia no está en posición de hacer una gran inversión y ahora mismo en Almería quieren ingresar mucho dinero o dinero por el futbolista, que además tiene muy buena pinta. Pero yo creo que ahora mismo el Valencia no tiene que precipitarse, pero tiene que las urgencias empezar a cerrar. Porque hablábamos de cambio de sistema, no cambio de sistema, pero ese 4-3-3 con un pivote y dos interiores que se va a dibujar mucho más claro que el 4-2-3-1. No sé yo si este equipo sin jugadores que vayan a empezar la jornada 1 va a estar capacitado para ese cambio de sistema, tenerlo tan cogido como debería.
5: Per cert, que no se me olvide, en el Petro Luanda juega un ex valencianista.
2: El del Costa.
5: Ellos tienen él en China fa... no me eso es cosa de China. Está muy bien, te quiero sopan. Y yo con él perfectamente, con Leo Volgado. 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
2: No.
3: Nada. No sé nada.
4: Zero.
5: Sí que sabem qui ha jugat i qui no ha jugat. 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
2: Sí, bueno, hemos visto alguna foto de Dejas y Sato, es verdad que por las molestias no ha podido jugar, quizás sea por bailar el Kanga Style que bailó ayer. No sé si lo visteis, pero sí, sí. La novatada sí. Que se comió Sato, se la comió en su día también Kang In Lee,
5: sí,
2: cuando era rookie en el Valencia. Y bueno, es que no podemos hablar realmente del partido porque es que no sabemos nada. No sabemos si el Valencia ha jugado con 5 atrás, ha jugado con 3 o ha jugado con 6 atrás, como Inglaterra. Es que no podemos decir nada.
4: A mí hay una cosa que me sorprende y es que vuelvo a repetir lo del tema de insistir tanto en el tweet en Instagram como dentro de la noticia. Han participado en la sesión de entrenamiento. O sea, que no pasa nada por decir en el partidillo, en el amistoso, que no cambia absolutamente nada. Es que no le veo el por qué son tan redundantes con ese tema de la sesión de entrenamiento. Creo que le resta valor, y creo que además cuando se anunció todo en su día, sí que se anunció, vamos a jugar un partido con el Petro de Luanda, se anunció como partido, no como sesión de entrenamiento.
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5: Estan matant a França, eh?
3: Pero es que el 0-3 no es que ha llegado 3 veces y la Terra ya
5: ha hecho 3 goles.
3: Ha llegado 6 o 7 veces ya, ¿eh?
5: Vale, ¿el portero es Areola? No, es
3: mañana,
5: sí. 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

0: Sí, igual han negociado, mira, dejamos que Inglaterra marque 3 y luego que Mbappé se luzca un poco.
1: Bueno, pero pues hay prima económica, ¿eh? Para quien quede tercero, mucha mejor que la que para que el quede cuarto. Entonces, bueno, también hay, quizá no sea tanto dinero para ellos, pero bueno, un pellizquito que se pueden llevar.
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3: Mira, si no sé si acordaréis, pero pasó lo mismo el verano pasado con Iván Azón. Al final se fue al Ipswich Town, después de estar esperando mucho tiempo al...
2: Mai va arribar oferta del València per Iván Azón.
3: Bueno, decían que lo querían.
1: Te lo digo.
3: Vale.
1: Yo me lo creo.
3: Pues tengo entendido que Iván Azón estuvo esperando bastante al Valencia. O
2: veritat.
3: Que estuvo él esperando. Él quería y estaba esperando y al final acabó en el Ipswich.
2: Que ha puchado a Premier League.
3: Yo, si te soy sincero, la operación de este portero, que no lo he visto jugar, pero yo sí que es cierto que dentro de todas las urgencias que tiene el Valencia, invertir una cantidad económica en un segundo portero no terminaba de verlo, la verdad. Y luego no sé qué camino va a tomar el Valencia, porque creo que sí que me resulta más interesante dirigir los esfuerzos económicos en el fichaje, sobre todo el lateral derecho, que no lo tienes y que considero que tú tendrías que haber hecho, en mi opinión, antes del fichaje de frustrado de Meunier,
1: sí,
3: una retrospectiva de que llevas 7 años sin invertir en esa posición. Llevas 7 años sin invertir en esa posición con dos futbolistas que ya no solo han tenido problemas físicos, sino que han demostrado tener un perfil similar y demostrarte que eras muy plano en esa posición a nivel ofensivo y que realmente no has tenido la capacidad o la apuesta de decir, no, tengo que realmente dirigir mis esfuerzos económicos al fichaje de un futbolista que no tengo ahora mismo para poder empezar en la jornada 1, ¿no? que estoy utilizando un central del filial con el que no cuento. Creo que no hacer la reflexión de tengo que ir con toda a la posición del lateral derecho y dirigir una cantidad económica, es que estamos hablando una cantidad económica en este Valencia, es decir, mucho a un futbolista que a lo mejor no viene con el cartel de titular porque es Sestol el que va a ser el primer espada a priori. Me pareció un poco extraño, pues sobre todo porque además se trata de un portero joven que yo creo que también puede suponer un poco de tapón en el futuro de dos porteros que tienes en la academia, y a mí me parece que no me parecía una prioridad absoluta, o no me parece una prioridad absoluta la inversión, ¿eh? no el tipo de jugador, si la inversión ha sido inexistente, es decir, un jugador que viene libre y es un portero joven y demás, me parecería interesante, pero gastarme 2, 3, 4, 2.5 en este Valencia cuando no tengo un lateral derecho me supone, sobre todo cuando no tengo un lateral derecho y el que iba a venir es un lateral de 35 años que te iba a obligar a firmar un lateral derecho el año que viene. Me parece extraño que el Valencia no haya puesto todos sus focos, me lo invento, desde el día 1 de julio desde el día 1 de junio en firmar, me lo invento, a un chirino de, como ejemplo, de una apuesta tanto económica como deportiva, es decir, este va a ser mi lateral derecho de los próximos 4 o 5 años porque lo necesito. Y realmente sí que tenga dinero a lo mejor para invertir en un portero de joven, cuando ahora mismo creo que ha apostado por la renovación de Stolle. No sé, me extraña esa operación, me extrañaba.
1: Yo creo que sí que le encuentro un sentido, o quiero encontrárselo, mejor dicho, y es un poco lo que se hizo con Mamardashvili. Uh-huh. Fichar a un portero joven, como lo fue Mamardashvili en aquel año, y luego, pues bueno, que primer año sea suplente, luego, bueno, que vaya compitiendo con Stolle en la portería, y ya cuando esto le acabe contrato, pues que pase a ser primer portero y ya que los segundos porteros sean, bueno, los de la cantera, Vicente Abril y Raúl Jiménez, y luego ya cuando un equipo fuerte venga con dinero con más dinero del que tú pagaste en su día por este chico, por este holandés o por el que sea, ya lo vendas y ya puedan subir a Raúl Jiménez o Vicente Abril, quien consideren a ser el portero titular. Creo que sería un camino bastante parecía a lo que se viene haciendo en estos últimos años y creo que por ahí van los tiros. Entonces creo que la operación de Van Oivelen viene después de lo de Meunier. Entonces creo que el Valencia contaba en no invertir, hablo de gasto de fichaje, en un lateral derecho que fuera Meunier, luego Meunier se le cae, entonces el le piden dinero por el portero holandés. Entonces, claro, ahora pues está en una tesitura difícil, no sabiendo dónde invertir el dinero, si

0: en un lateral derecho, que ahora mismo es la urgencia, y ahora pasar a dejar de invertir o invertir menos en el portero.
1: Yo es que creo que las operaciones de este tipo tienen toda la lógica del mundo, salvo cuando tienes una urgencia o tienes urgencias tan llamativas. Para mí, en dos posiciones, hablamos del lateral, evidentemente, yo creo que la urgencia del lateral es tremenda, pero lo de extremo a mí también me llama la atención. Es decir,
2: es que para mí no falta uno, faltan dos.
1: Por eso, claro.
2: En mi opinión.
1: Claro, no, yo estoy contigo completamente. Es que creo que faltan dos laterales y faltan dos extremos.
2: Efectivamente.
1: Es que creo que hay un problema muy grande, porque te digo más. En otra situación, si ahora tú tuvieras un extremo y un lateral, se estaría hablando de que un delantero también falta. Se hablaría de eso. Pero ya hemos renunciado a eso, porque con Sadiku Guduro está la situación así, salvo que llegara una oferta por alguno de ellos. Pero creo que el tema de los extremos y el lateral, creo que son de una urgencia que además tampoco es del todo positivo que el resto de clubes te vean tan desesperado. Porque el Valencia no sabe disimular cuando le entra la desesperación en el mercado. De hecho, yo creo que Chirino saldrá del Almería y creo que no será el Valencia. Creo que en el Almería se están frotando las manos con que se hable tanto de Chirino, porque está aumentando el precio del futbolista de cara a otros clubes.
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2: Debería ser un resultado...
1: ¿Cómo que eso, lo del chorreo?
2: Histórico, ¿eh?
3: Chorreo. Esto sí que es un partido amistoso, ¿eh? Y no lo del Valencia.
2: Bueno, lo que me sigue sorprendiendo es que un 4-0 y sigo viendo jugadores franceses de cachondeo, no sé.
3: Sí, sí. A mí no me sorprende.
4: Hay alguno que yo creo que tiene pinta, es que está revisando. Sí. Era Zaire Emery. Zaire Emery se come el desmarque, bueno, el cómo recibe Eze y el cómo la enchufa. Yo creo que Zaire Emery, Cherki, que hay algunos jugadores de Francia que están, oye, no me has puesto en todo el torneo, hoy va a correr quien yo te diga. Están en ese plan, ¿eh?
1: 4-0, madre mía. En la primera mitad, damos una desarbolada de Francia. Yo creo que ahora telegrama del presidente de la República Francesa diciendo que el partido hoy dura 45, no 90 minutos, que mejor pide el cuadre que 8-0. Pero tela, ¿eh? Madre mía. 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
3: Europa League,
1: y firme pero Bournemouth. 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Pasa que el Valencia se le queda cara de de póker.
2: Bueno, yo creo que en el asunto de... Es que no me sé decir muy bien el nombre, portero, Van Oevelen. Yo considero que esa operación iba muy condicionada al fichaje de Menier, porque era una operación que yo creo que Valencia quería cerrar de forma muy rápida, en horas, y en el momento en el que trascendió ese interés, la operación se hizo largo. Yo creo que el Volendam ha intentado publicitar bastante la negociación con el objetivo de intentar sacar al futbolista al mejor precio. Yo creo que el chaval,
1: que pues, el Ipswich paga 4 millones,
2: y yo creo que el chaval lo que está buscando es una entrar en una de las 5 grandes ligas europeas, y le da igual que fuera el Valencia, que fuera la Lazio, que fuera el Ipswich. Pues en este caso yo creo que el futbolista que hace bien, futbolista, yo considero que tiene que tomar una decisión, y es, vale, pero ¿quién me quiere de verdad? ¿Quién pone el dinero y quién quiere que vaya allá? Y tienes que ir a ese equipo. Yo creo que si los ingleses en este momento son los que apuestan y dicen, te quiero ya, quiero que vengas ya, tú tienes que firmar. Yo creo que ahí yo, por lo menos, si me pongo la tesitura del futbolista, como por ejemplo Andrés García, ¿no? Yo creo que Andrés García, yo entiendo mucho su situación de haber sido, ha marchado al Getafe en un momento. ¿Quién te está apostando por ti? ¿Quién te está diciendo, ven? Por mucho que tú quisieras ir a Valencia, el Valencia llega a última hora. Yo entiendo que el futbolista dice, ya, pero es que a lo mejor si ahora voy al Valencia, que no era su máxima prioridad, juego 3 partidos malos y a lo mejor me tiro media vuelta sin jugar.
4: Además, tomar el riesgo de tú ir a un equipo donde sabes que el entrenador no está del todo convencido,
2: efectivamente.
4: Yo creo que evidentemente no vas a tomar ese riesgo, ¿no? A partir de ahí, yo sí que creo que, fíjate, en el club, en el Valencia Club de Fútbol, tampoco sentó del todo bien que se publicara en Holanda lo de Van Oevelen inmediatamente, de que hubiera esos contactos. Se tomó como, oye, que estos están también jugando un poco con nosotros, porque no llegó a haber oferta como tal, sino intereses, y yo creo que eso no sentó bien dentro del Valencia Club de Fútbol. A partir de ahí, yo creo que yo... a estas alturas de verano, estamos a 18 de julio, yo creo que el Valencia no tenía que haber reducido todo a plan A, me uní, plan B, Andrés García. Creo que el Valencia debería haber tenido 10-12, plan C, D, E, F.
1: Nete.
4: Sí, pero para atacar operaciones. O sea, me refiero para cerrarlas mucho. Yo creo que está...
3: Rápido, sobre todo, también.
4: No, y sobre todo, yo entiendo que haya una que la tengas más o menos, pero es que yo insisto en que creo que vas a necesitar dos laterales. Yo tengo la sensación que vas a necesitar dos laterales, porque con uno no te va a sobrar. Y es que yo lo de Fulqué,
2: no,
4: sí, sigo sin verlo.
2: Yo creo que el bueno, lo que tengo entendido es que la hoja de ruta es un lateral, luego un lateral sub-23, con ficha de primer equipo. Yo, por ejemplo, sé que el Valencia tocó y ha tocado en serio y ha preguntado de verdad por Daniel Budesca del Villarreal, que le encanta al entrenador, pero su futbolista que el Villarreal no tiene claro qué hacer con él.
1: Creo,
2: porque de hecho quieren que Íñigo Pérez lo vea, no sé si se puede quedar en primer equipo y que tiene aparte muchísimos intereses. Busca un futbolista de ese perfil, aparte de que luego firme un lateral de primer espada. ¿Por qué? Porque no confía en Fulgier, pero no creo que vaya a firmar dos laterales porque no tiene fichas.
4: En segunda división, no es Chirino, no es el único que
2: han porque, tocado.
4: Sí, o sea, en la misma segunda división hay varios que han llamado esta misma semana. De hecho, se ha llamado un par en segunda división. Lo que pasa es que los clubes en segunda, ahora mismo el mercado de segunda también vale dinero.
2: Es carísimo.
1: Sí, no es barato, no, no es barato. No, no. 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
3: La imatge en el descanso.
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2: Para que saquen un documental i te saquen el vídeo del descanso.
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3: Me parece una cosa de verdad. Si fuera francés me correría, vamos, veneno por las venas, porque es que...
2: Puedes perder, pero perder así, no sé, tío. A mí no me haría ni gracia, si fuera francés, ¿eh?
4: Y esto, yo creo que no va a cambiar en absoluto tampoco el futuro de Thomas Tuchel con Inglaterra. Porque las dudas que había antes entiendo que existan ahora. No digo que vaya a salir o que vaya a continuar, pero yo creo que si tú hoy al mediodía tenías decidido que no continuara, yo
3: ahora
4: creo
3: que, lo
4: piensas, que es extraño todo lo que ha pasado con Thomas Tuchel, que por cierto hay que recordar lo que decía la canción de Línea de Cal sobre Thomas Tuchel, que tiene también su punto. No, es que la canción de Línea de Cal la has escuchado seguro, ¿no? Ha sido uno de los temas de...
3: Sí, del Mundial.
4: Bastante bestia alguna de las frases. Sí, una de las frases era Thomas Tuchel está más muerto que la reina Isabel, ¿eh? O sea, cuidado, ¿eh? Sí, sí, sí. Y eso era antes del Mundial. Pero no se puede poner, ¿eh?
1: Línea de Cal. Es un programa de televisión.
3: Bueno, más o menos.
2: El problema que yo veo con Tuchel es que la Federación Inglesa firmó a Tuchel para mejorar los resultados de Southgate y no lo ha hecho.
1: Pero eso es español, que,
4: es un programa español, muy del humor negro en algunos momentos, que son bastante bestias en algunas cosas. La canción, de hecho, tiene frases que son bastante bestias. De hecho, la canción empieza con arranca el mundial, palma Infantino por sobredosis de fentanilo. O sea, la canción empieza así para que la gente se haga una idea de por dónde va el programa.
1: Me tienen la otra día de Instagram, claro, con Cristo Tara de Argentina, de España, lo del Yayo Guridi, no sé si sabeu, cafre, un animal. 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
2: Sí.
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4: Sí.
1: Absolutes.
4: Lo mejor es la reacción de algunos de cuando está cantando, claro. Y llega el estribillo, que es cuando dice la barbaridad.
1: Sí. Aixina, que bien lo de Tuchel. Madre mía.
4: Vamos a ver qué pasa, porque decía Fuster lo de Southgate, y Tuchel cuando firma por Inglaterra, firma con una cláusula en la que si llega a cuartos de final, no hay, o sea, si es despedido tiene un finiquito tocho. Entonces bueno, pues, sí que consiguió llegar hasta
3: el
4: objetivo. Sí, por
2: claro,
4: eso digo.
2: Yo entiendo, yo hago la reflexión de que la Federación Inglesa firma a Tuchel para mejorar los resultados, y con Southgate, que para mí el juego era muy pobre, porque era francamente pobre, llega a dos finales de Eurocopa. Y yo creo que tú, si cambias el seleccionador, es para mejorar esos resultados. No lo ha conseguido.
4: Yo creo que solo,
2: no lo ha conseguido, esa es la realidad. Y yo creo que la Federación Inglesa tendrá que hacerse ese análisis si de verdad quiere continuar con Tuchel. Y es la apuesta de que realmente va a conseguir mejorar, pero yo creo que lo que quería la Federación Inglesa era tocar metal.
4: Y luego ahí está el cambio, porque hay mucha gente en Inglaterra que estaba diciendo que hace 3 años después de... incluso después del Mundial, ya no digo la Eurocopa, después del Mundial se estuvo muy cerca de poder convencer a Guardiola de cara a después de la Eurocopa. Yo creo que...
3: Yo lo veo en un futuro entrando a la selección perfectamente.
1: O Italia, que Leonardo y Maldini le están apretando alto.
4: Pues es un caramelo ahora mismo. Y si la Federación Inglesa quiere hacer que se olvide pronto lo que ha pasado en este Mundial y lo que pasó en esos 15-20 minutos finales con Argentina, la mejor manera de hacer que se olvide es que tú la semana que viene anuncies a Pep Guardiola.
2: Hombre, es que sí, es que estamos hablando de Pep Guardiola. Sí, entiendo que es muy goloso, yo te diría claro, pero si realmente tiene ese contrato, habrá que ver si la Federación Inglesa quiere soltar la pasta. Yo por Pep Guardiola haría el esfuerzo, la verdad.
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3: I és que hay varios jugadores que están un poco ahí que sí que no, y Valencia le tiene que dar salida y cuanto antes mejor. Hoy le ha dado salida a Senk, el otro día le dio salida a Santa María, y hasta que el Valencia no saque jugadores es que no va a poder inscribirlos. Es verdad que no preocupa a día de hoy, pero quedan menos de un mes, un poco más de un mes, para que el Valencia empiece la liga y ya tiene que tener inscrito a todos los jugadores que estén en ese día en Valencia. Entonces creo que tienen que agilizar esas salidas, ya sea Raba, ya sea Almeida, ya sea Danjuma, no sé si me estoy dejando alguno, pero seguro que me estoy... A Diakabi también le quieren dar salida, es bastante más complicado. Entonces creo que, bueno, tienen que agilizar el tema salidas, pero también el tema entradas.
4: Es que el tema salidas... El Valencia en los últimos años la ha gestionado tan mal que creo que preocupa lo mismo que el tema de entradas, porque Almeida, por ejemplo, Almeida sabe su situación ahora mismo en el club. Almeida sabe que en este centro del campo, de hecho, en esa rotación va a estar por detrás del Pope Dieng, que acaba de llegar, porque si hay un tripote ahora mismo es el Guido Javi Guerra Ugrinich, y por Ugrinich puede ir entrando otro futbolista, vamos a ver quién entra. Pero no es Almeida. Almeida sabe su rol. Almeida en estos momentos es consciente de que se le
2: está probando además por izquierda, porque no tiene su extremo izquierdo y lo está poniendo en ese momento como segunda alternativa a la izquierda. Evidentemente no es un futbolista para jugar a la izquierda, ni tiene velocidad, ni tiene cambio de ritmo, ni tiene dribbling, pero lo tiene ahí. Yo creo que es una forma de invitarle a que encuentre destino. El problema de las salidas, yo por ejemplo aquí voy a romper una lanza en favor del Valencia. Es decir, ¿gestiona el Valencia muy malas salidas? Por supuesto que sí. Es fácil, dar salida a los futbolistas. Yo lo veo muy difícil. Que ahora mismo
1: yo estoy en el Valencia, Guayetán.
2: Por ejemplo, veo Misión Imposible.
1: Es que me volen.
4: Biberón, ¿eh?
2: Me ha pillado. Yo veo imposible ahora, por ejemplo, dar salida a Moutar Diakabi. Es que lo veo imposible.
3: Hombre, con lo que cobras, imposible, sí.
2: ¿Qué? Me parece un milagro que ahora venga. ¿Qué equipo va a venir a asumir la ficha de Moutar?
4: La de Diakabi, yo estoy contigo. Es difícil. Si te lo comes, te lo comes. Pero Almeida, ¿quién te manda a renovarlo?
2: Por supuesto.
4: ¿Quién te manda a renovarlo? O sea,
2: pero Almeida, fíjate que creo que Almeida, creo que es una salida que la puedes gestionar. Sí. Otra cosa es que le quieras recuperar algo de dinero, es otro tema. Lo veo difícil. Pero, por ejemplo, es que creo que sacar a Diakabi, lo veo difícil. Sacar a Dani Raba creo que no es tan difícil.
3: Y yo a Danjuma lo veo fácil, por ejemplo.
2: El problema de sacar a... Yo a Danjuma lo veo más complicado, porque si el futbolista no se quiere marchar, estamos en el caso de Diakabi, creo que es difícil, ¿no? Porque es complicado que incluso a Danjuma le respeten ahora mismo... Los 2 años firmados que tiene el Valencia lo veo prácticamente muy difícil. Pero, por ejemplo, creo que Dani Raba, voy a ser realista, creo que es un futbolista que es fácil que salga. El problema que yo veo con Dani Raba es que Dani Raba no va a salir del Valencia el 15 de julio. Dani Raba va a salir del Valencia el 28 de agosto. Y si puede llevarse un tanto por ciento que le compense lo que tenga firmado en otro equipo que no le va a pagar lo que tiene firmado en Valencia, pues tendrá...
4: Pero para mí eso habla mal de la ambición del futbolista también.
2: Sí, pero que creo que vamos a ir a ese escenario.
4: Pero tú después de un año de banquillo, tú lo que tienes que hacer como futbolista es decir, mira, voy a hacer pretemporada entera con otro equipo y quiero jugar
3: el próximo. Quiero ganar un sitio, claro.
2: Ocurrió con Hugo Guillamón el año pasado, al final, o con Sergi Canós, ¿no? Creo que fue, que llegaron hasta el final. Son estrategias de mercado de los futbolistas en las que creo que el Valencia, con el año que han hecho, está bastante hipotecado. Yo creo que es, me parece que ha hecho una muy buena salida con Schenk. Yo no esperaba que fuera el Valencia a sacar.
4: Lo que pasa es que Schenk tenía mercado. O sea, me refiero, Schenk tenía mercado, sí. Pero Raba después del año no, Almeida
2: pues
4: no.
2: Es que yo creo que Raba sí que tiene mercado, Pablo.
4: Sí, pero,
2: yo creo
4: pero que para Dani, que dejen dinero no, 2 kilos, pero, a eso voy.
2: Pero creo que Dani Raba sí que tiene mercado, me lo invento. En el Levante creo que puede tener mercado, en Osasuna. Puede tener mercado.
4: No, yo creo que eso es
2: un ejemplo, ¿eh? Del equipo del decimosegundo al 20 de primera división. Puede tener mercado, creo que sí que va a tener.
3: Pero
2: yo
3: Valencia, creo que el Valencia quiere dinero y es que pero dinero no le van a pagar. No.
4: Yo
3: creo
4: que Raba y Almeida son dos futbolistas.
2: Yo creo que el Valencia lo que quiere con Raba es que le perdone el año.
3: Como Santa María. Claro, pero lo que ha hecho Santa María.
2: Pero no lo va a conseguir. Yo creo que tiene muy difícil conseguirlo.
4: Pero yo creo que con Raba y Almeida la situación sería más sencilla. Si el club se ve mejor, con Danjuma estoy con lo que decía Fuster de que al final Danjuma, si tú lo quieres encalomar, va a ser un equipo de la parte muy baja o extranjero, porque ya hay que recordar con el Girona lo que pasó y los equipos de la zona baja ya han aprendido de, oye, este tío cuando vienen mal dadas se borra un poco. Hay que recordar lo que hizo Danjuma en el Girona y lo que ha hecho en el Valencia en una temporada nefasta del Valencia.
2: Ese equipo no te asume la ficha que tiene ahora con el Valencia.
4: Es que y es ese otro tema.
3: Tiene ficha de Champions.
4: Y no le van a pagar, pero yo sí que lo de Diakabi, evidentemente lo entiendo. Ahora, lo de Diakabi, el club que en abril, mayo te hablaba, si cerramos a Guido, tener las dos fichas va a ser muy complicado porque tienes la de Gaya, la de Diakabi, la de Guido, luego no será. Comerte esas tres fichas va a ser complicado, ¿eh?
2: Sí, sí, pues claro que va a ser complicado. Por eso te digo que el tema de las salidas del Valencia creo que no es fácil porque son futbolistas que no tienen excesivo mercado. Es que esa es la realidad. Creo que el mercado que tiene específicamente Dani Raba es mercado de última semana de agosto. Porque creo que porque esos equipos que lo quieren van a esa semana, no quieren a Dani Raba el 15 de julio, lo quieren el 20 de agosto, intentando sacar en condiciones favorables. Creo que Diakabi es muy difícil, creo que Danjuma es complicado, aunque creo que en el caso de Danjuma, quiero creer por cómo se ha movido él en el mercado, en sus otras etapas en Villarreal, que pueda ser que si ve que no puede ser importante de inicio, busque una cesión sin renunciar a su segundo año de contrato, que pueda buscar un acomodo cedido, sabiendo que haga lo que haga, tiene el año tercer año garantizado. Pero el resto de jugadores como Almeida, como incluso te podría decir que Fulquier, es que son futbolistas que no, ahora mismo Fulquier
3: no lo sacas.
2: Fulquier no tiene salida.
4: No, ni de broma. Pero Raba, por ejemplo, yo creo que debes llamar al Málaga, recién ascendido.
3: Pues sí.
4: Oye.
3: Perfectamente.
4: Que yo creo, al final, al Málaga, si tú, no digo, la ficha de Raba no es de las altas.
2: No, ya lo sé, pero el Málaga no quiere pagar el 100% de la ficha de Raba, seguramente. Querrá que pagarte la mitad.
3: El Lepor, el Lepor está vendiendo mucha pasta,
2: Sí, me lo invento. Entonces yo creo que ese mismo equipo te dice, bueno, pero ¿para qué voy a querer a Raba el 15 de julio si voy a ir?
4: No,
2: si el futbolista
4: claro.
2: No tiene intención de salir,
4: pero
2: ya.
4: Si tú llegas a un...
2: Creo que en ese mercado el que tira llave es el futbolista dice, no, me quiero ir ya a un equipo, buscar un equipo rápido, hacer la pretemporada y adaptarme rápido.
4: Pero eso para mí es de la perspectiva del futbolista,
2: es un
4: ridículo.
2: Te muestra esa perspectiva de no tengo prisa, el club que lo quiere dice, si el futbolista no tiene prisa a moverse, no, ¿para qué voy a ir a por él ya? Entonces creo que ahí el Valencia, por ejemplo, con el tema de Raba, sí que entiendo que esté bloqueado. Santa María sí que ha querido salir rápido.
4: ¿Por qué? Porque Santa María es mucho más profesional.
2: En el momento en el que Santa María ha buscado salir rápido, ha encontrado salida. Schenk ha querido salir rápido, se ha encontrado, pero si el futbolista no quiere, entiendo que con el año que has hecho, el Valencia tiene difícil sacar el...
4: No, eso está claro, pero habla muy mal de los futbolistas.
3: Sí,
4: que no,
3: yo estoy con Pablo porque...
2: Pero creo que el Valencia no lo tiene tan fácil. A lo que voy
4: yo
2: es
4: con
2: que
4: Raba y Almeida creo que sí, con Danjuma y Diaca no.
2: Yo creo que con Almeida lo tiene fácil, yo también. Pero creo que con Almeida, tanto el Valencia como el propio Almeida, creo que siempre tienen unas expectativas más altas de lo que la realidad del mercado les marca a los dos, ¿eh?
1: Pero para Andrés, expectativas. ¿Quiénes son los del Valencia? 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
4: Uno, fíjate, estaban nombrando el trofeo naranja y una de las cosas que me pone algo triste es que el último trofeo naranja de Mestalla no tenga lo que ha pasado toda la vida, que llevamos unos años, diría que cuatro, sin verlo, que es lo de con el uno tal, y que salgan en solitario. Ahora esto de que salgan todos juntos le resta ese punto de la presentación del equipo.
1: ¿Por qué se va a cambiar?
4: La explicación que se da es que el equipo cambia mucho del trofeo naranja al que empieza la temporada.
3: Esa no también, tiene
2: es, también, también es cierto, ¿eh?
4: No, broma, la explicación que te dan es esa.
2: Yo reconozco que es cierto, ¿eh?, que en el Valencia cambia mucho, porque el Valencia prácticamente firma el 30-40% de sus incorporaciones en la última semana de agosto. Eso
1: es, pero que lo están asumiendo ellos, ¿eh?
2: Pero no sé hasta qué punto si realmente el motivo es ese o que generalmente siempre hay muchos jugadores marcados en función de cuando sales individualmente. Por ejemplo, si pongamos que lo haces esta temporada, sale solitario Danjuma, se va a llevar... ¿Qué va a pasar?
4: No, está claro. Sí.
2: Que también inconscientemente, conscientemente, porque no es inconscientemente, creo que también se hace para proteger determinadas situaciones de futbolistas y que no se focalice en lo que es un partido.
4: Sí, pero escucha que en los años 90 también había alguno que se iba a pitada y aguantaban y no pasaba nada.
2: Y algún presidente que ha ganado ligas también se ha llevado. Pero, no voy a hablar, ¿eh? O sea,
4: que es que aquí.
3: Pero yo... que a mí no me sorprende. Hasta el final, el Valencia este año con Corberán ha quitado que es el speaker, ha dejado de decir su nombre. ¿Por qué? Porque no iban bien las cosas. Esperemos si ahora con la renovación vuelven a confiar en él. Como se ha demostrado con la renovación.
2: Eso es un buen tema para fijarse.
3: Yo no creo, mejor dicho, que la jornada 2 se le vaya a nombrar.
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2: Claro, esos fichajes históricamente aquí no suelen salir bien, ¿eh? Cuando firman un futbolista muy mediático, fíjate el último, Cavani, que creo que fue Cavani, ¿sabes?
1: Cavani, sí.
2: No termina nunca de salir bien, ¿eh? Ese jugador que viene con la etiqueta de crack.
1: Ya, pero va a ficar gols, ¿eh?
2: Pero no termina, ¿eh? Históricamente, ya no te hablo de Cavani en la historia reciente, o Negredo, por decirte algo, que al final la bomba, ¿no? Pues,
1: sí.
2: Por H o por B, siempre ese tipo de operación al Valencia no le termina nunca.
4: A mí, de hecho,
2: de salir bien, ¿eh?
4: El fichaje de Aubameyang por el Deportivo me ha recordado un poco al de Cavani por el Valencia, ¿eh?
3: Tengo a mí ese me gusta, ¿eh? Me gusta ese fichaje, ¿eh?
4: ¿Sí?
3: Ha tenido,
4: Aubameyang,
3: no ha tenido mal año, mira, gol.
1: Gol de França.
3: De Mbappé.
1: Ay, sí, Dembélé en la segunda mitad. Ha marcat Mbappé. 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
4: Ara, Joan, lleva un gol más que...
3: Lleva
4: uno más que Messi.
3: Pichichi de momento del Mundial. Bueno. Esperemos que,
4: y lo
3: que
4: empata, sea el Pichichi. Y le empata la historia de los Mundiales, ¿no?
3: Sí.
2: No lo sé.
4: Creo que le empata ahora mismo la historia de los Mundiales. Porque se está hablando mucho de eso. Incluso en estos momentos Messi iba por delante de Mbappé la bota de oro porque llevaba una asistencia más.
1: Sí. Bueno, Pablo, no me hablan de Fielder que saben parlante.
4: No, el tema de lo de que estábamos comentando, el tema de los jugadores, del Valencia. Yo vuelvo a el tema de los fichajes, de cómo va a cambiar el equipo del Trofeo Naranja. Y hablabas de los amistosos. En los últimos años el problema, yo recuerdo un partido contra la Tromitos Argos en Paterna, que fue un tostón de época, que aquellos pegaron muchísimo, hay que recordar cómo pegaron.
1: ¿Ha hecho es que no has visto el del partido del Elche Wiedemann del Kaiser?
4: No.
1: Pinatar. Pegase un tiro en el peu, fame sí. Mal, ¿eh?
4: Pues...
3: Por lo menos ha habido goles, ¿eh? 2-1, por lo menos.
4: La verdad que las pretemporadas a veces son... Y queremos sacar análisis de todo.
2: Que digo una cosa, que además digo de verdad, el día que yo salí más preocupado en la historia reciente fue un Trofeo Naranja con Baraja, con el Aston Villa,
4: ¿sí?
2: Y luego Valencia quedó octavo, quedó noveno. Y veía que acabó el Valencia jugando en punta con Fran Pérez, Hugo González, y no me acuerdo, porque aún no había llegado todavía Yarenchuk y demás... Y yo vi que, y además tardó en llegar fichajes esa temporada, y yo me acuerdo que vi ese partido que Aston Villa parecía hombres contra el Valencia de niños, yeah. Y Mestalla se fue preocupado, y luego llegó el partido del Pizjuán y ganó 1-2 ese Valencia de Baraja. Por eso digo que las pretemporadas, es que ese año no, a mí no se me olvidará que yo además estaba en Mestalla, que me fui a ese Trofeo Naranja preocupado de uff, este año vamos a ver. Y luego mira,
4: la verdad es que yo insisto que incluso nos pasa a nosotros, a los periodistas, a veces de partidos de pretemporada queremos sacar conclusiones. Mira, este año este jugador sí que está, que tiene el puntito, y luego llega octubre y dices, es que no está. Creo que aquí lo importante va a ser, y creo que en esto coincidimos todos, que las primeras 5 jornadas que el balón quiera entrar y que el equipo ponga de su parte. Porque creo que el run-run con el tema del banquillo y el run-run con lo que pasó la primera vuelta pasada puede volver a estar... Si el Valencia no empieza a ver la temporada, y eso es un peligro, porque cuando el Valencia tiene ese run-run, es muy complicado remontarlo, es muy complicado que luego el jugador se abstraiga de todo eso. Y antes hablabas, Carlos, del tema del objetivo del Valencia.
1: Exacto.
4: Yo estoy convencido que este año, en la primera rueda de prensa, el Valencia, vamos, igual me queda en la boca, sí que hablará de Europa como objetivo.
3: Sí, yo creo que también estoy contigo, porque lo van dejando caer varios jugadores. No explícitamente, pero sí que se puede entender que quieren decir que quieren llegar a Europa. Pero es que hablabas de las 5 primeras jornadas: Valencia-Celta, Valencia-Betis, dos equipos que van a jugar Europa, uno Champions entre Europa League. Luego vas a Riazor, te viene el Barça y vas a Sevilla contra el Sevilla. O sea, creo que no es un inicio fácil ni un inicio cómodo, pero bueno, es que. Como dices, si Valencia no empieza bien la liga, podemos volver a pensar en los fantasmas del pasado.
1: Una pregunta. ¿Desfichaste el Café del Valencia de Dejas, Sato y Dien, que creo que son las 3 presentaciones que se han fet? ¿Se han fet en acte privado o en roda de prensa?
3: No, roda de prensa. Gurley no ha hablado.
1: Sí. Yo te lo dije, pero Gurley no ha hablado y no lo has
3: nada,
1: sentido.
3: Cero.
4: De hecho, con Dien hubo un cambio que fue curioso. Cuando llega Dien al aeropuerto...
1: Sí.
4: A Dien le preguntan por objetivo y él habla específicamente de Champions. Y luego ya en la presentación no habla de Champions, porque yo creo que alguien le da un toque. Alguien le da un toque y le dice, oye, por aquí no hay que ir. Sí que, bueno, pues las presentaciones han demostrado algo de carácter. El año pasado yo creo que recordar que Danjuma también nos dejó un buen sabor de boca en la presentación, luego fue como fue.
1: Sí.
4: Pero yo creo que con algunos futbolistas, mira, dejas cuando preguntas en el vestuario, pensaban que en algunas cosas iba a ser más tronco en el defensivo,
2: sí,
4: y hay algunos jugadores que te dicen que les ha sorprendido gratamente.
2: La cintura, que les que gira más rápido de lo que de físicamente que parecía.
3: Bueno,
2: muy físico.
3: Físico.
2: Muy físico.
3: Bueno, te puede venir bien, minutos 70,
2: que hay que,
3: a repartir.
2: Que hay que verle más a la adaptación con balón, hay que verle más, que todavía se le ve un poco... atenazado en sobre todo, no, a mí lo que me han dicho es que no es tanto en la entrega, porque la entrega generalmente está haciendo pases fáciles, sino en la capacidad para pensar rápido y dar, por el ritmo de la liga.
4: Pero eso no lo tiene, y voy a decir una cosa.
2: Y es difícil de conseguirlo hasta allá.
4: Quien espere que Dien sea un jugador posicional, no ha visto a Dien y está confundido por lo que
2: es un jugador que abarca.
4: Es un jugador... Sí, sí. Que de hecho tiene unos conceptos y tiene conceptos tácticos preocupantes a veces. Lo que pasa es que sí que tiene un recorrido muy bueno. Es decir, cuando...
1: La verdad, tengo conceptos tácticos preocupantes.
4: Es verdad, porque yo hay veces que es un jugador que de repente se lanza a una zona del campo para ir al robo, no llega y deja toda su espalda desguarnecida. Yo creo que eso es un problema. Pero sí que es verdad que abarca mucho campo, que tiene capacidad para en el entregar rápido cuando se complica poco, creo que lo hace bien, pero no esperemos un jugador que tenga un dominio o que sea un virtuoso con balón, porque
2: ni
4: no
2: posicional,
4: lo es. No, es lo que decía, que tiene conceptos estáticos preocupantes.
1: Del Ye. O sea, de que les voltes que Guido os velo con chuve de pivote y allí.
2: De hecho, yo no creo que
1: sea así.
2: En el momento en que, porque puede pasar que Guido no esté, no creo que vaya a ser bien Guido, ¿eh? No va a ser ese futbolista posicional que él hace con la defensa, porque no lo es.
1: Alerta Francia, perdona, porque van a marcar. Espérate. El segundo gol. Alerta, gol de França. Ahora es Barcola. ¿Es Barcola o Lisa?
3: Sí, Barcola, sí.
1: 4-2, guanya Anglaterra. 4-0 al descans. Acaba de marcar 2, Mbappé, i l'altre Barcola, que ha eixit des de la banqueta. ¿La banqueta o estava de titular, Barcola?
4: Estava de suplente, perquè jugó duel de titular.
3: Ha jugado duel, sí.
4: Que por cierto, hablabas de Dieng y del músculo. Cuando un centrocampista se dice, no, tiene músculo, a mí me recuerda mucho a cuando de algún central se dice, tiene mucho carácter. Si solo de un central dices que tiene carácter, es que no defiende bien. Y a mí me preocupa, no, es que tiene mucho. Ya, pero quiero que defienda, ¿sabes? Porque pasa mucho, a mí me pasa a veces con.
1: Y a vosotros que digas, por Dios, pero ese central.
2: Cuando te dicen, tiene mucho músculo. En un centrocampista yo pienso lo mismo. Cuando te dicen, tiene mucho músculo, ya, pero distribuye. Distribuye. La pelota circula cuando está en el campo.
3: Depende para que lo quieran, ¿no? Si lo quieren para repartir en minuto 80, pues bueno, pues. Pues puede servirte, pero si minuto 60, pues no lo saques, porque te va a perder 5 balones y te va a liar 2.
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4: Por supuesto que sí. Hombre, claro, de hecho, que sí. Ron Gurley, a mí me parece que y lo dije aquí, ¿eh? Yo creo que fue muy cobarde. Creo que al final es un tiene un rol, tiene que ser una figura importante dentro del club, tanto en las buenas como en las malas. Acabó la temporada, de hecho, en la zona mixta, después del partido contra el Barcelona, cuando acaba la temporada, Gurley, a alguna persona le reconoce que sí que va a haber una rueda de prensa próximamente cuando se encuentre una fecha, y habla de que se darán explicaciones. Yo igual que he dado la explicación de los trofeos naranja, he preguntado por qué Gurley no ha hablado de cara al público y solo hizo los corrillos con medios de comunicación para dar ciertos argumentos para mí totalmente inválidos.
1: Off the record, ¿no? Sí. Sense grabaciones.
4: La explicación que te dan a por qué Ron Gurley no se ha puesto delante de un micro y no ha hablado hacia el aficionado es que no quieren hablar del pasado, sino mirar al futuro, y no querían hablar de la temporada pasada. Una explicación que me parece un ridículo apoteósico.
2: Lo que es inexplicable es que el aficionado del Valencia a día de hoy, ha empezado ya la pretemporada de la siguiente, el aficionado del Valencia no sabe qué análisis crítico hace el club de lo que pasó el año pasado. No lo sabe. ¿Qué ha detectado la directiva / propiedad del Valencia en qué se ha hecho mal y cómo se ha corregido o cómo se va a corregir para esta temporada? El aficionado no lo sabe. No sabe lo que piensa realmente el CEO del Valencia sobre qué ocurrió la temporada pasada, qué conllevó a llevar 17 puntos en la primera vuelta, qué conllevó a realizar una inversión en renovar a su entrenador. O sea, el Valencia ha renovado a su entrenador hasta 2028 y no tiene una explicación de su CEO de por qué lo ha hecho. Ni pública, ni de lo que pasó la temporada pasada, ni por qué lo renueva la siguiente, ni realmente qué se va a hacer para que esta temporada sea diferente a la anterior.
4: A mí es que hay una cosa que no me gusta ahí, ya dejo contestar a Jaime, el tema de Ron, de si tú crees que no tienes que decir nada, ¿por qué haces los corrillos? Solo para que tu mensaje llegue.
1: Pues si eso lo van a hacer en la salud social de.
3: En Girona, ¿no?
4: En Girona han hecho lo que han hecho todas las temporadas, que es en el stage, para los medios que están ahí, preguntar sobre el mercado y preguntar sobre. Pero cuando acabó la temporada.
1: Pero también off the record, se grabó.
4: Sí,
2: una serie de encuentros con determinados periodistas. Yo, por ejemplo, no estuve entre ellos. Pues para comentar un poco el mensaje institucional que se trasladaba en diferentes medios a través de diferentes medios de comunicación para explicar o argumentar las cosas que ocurrieron la temporada pasada y por los que se iban a actuar y las cosas que iban a cambiar para la siguiente.
4: Yo, de hecho, Fuster, además tú lo sabes, lo hemos hablado fuera. Yo no estuve y, de hecho, ningún periodista de Superdeporte estuvo.
2: De Valencia Plaza tampoco.
4: Porque consideraba que era una falta de respeto también y que creo que Ron, cuando acaba la temporada, 10 días después, lo que tiene que hacer es ponerse delante de un micro y no usar a los periodistas para trasladar su mensaje, sino darlo él. Primero, porque viendo la cara a la persona que está dando el mensaje, creo que interpretas mucho mejor las cosas. Y luego, porque así no tiene la excusa de yo es que no dije eso como lo expresó este medio, ¿no? Yo creo que habría estado mejor que Ron hubiera explicado las cosas.
3: Yo creo que se está esperando y se esperó a que se calmara un poco la tormenta del final de temporada, final malísimo. Es verdad que en la última podías haber entrado a Europa, no, pero no acabas no entrando. Creo que se esperó, se está esperando, se sigue esperando a que se calme y se calmen las aguas. Entonces, bueno, creo que en las próximas semanas sí que puede dar una nueva comparecencia y explicar de verdad si el objetivo es Europa, que ya dijo que era Europa, pero que lo vuelva a decir y que lo deje claro.
2: Yo creo que sabes lo que pasa, tanto hablo como de Gurley como de Corberán, y esto lo habréis escuchado todos. Se pasan toda la temporada diciendo los análisis a final de temporada. Llega a final de temporada, no habla nadie, llega al inicio de las siguientes, no, lo que pasó la temporada ya es pasado y nos centramos en lo que viene, queremos hacerlo muy bien, queremos tal, y luego entonces no hay nunca un balance ni una evaluación tanto ni de, pero no hablo hablo de este caso de Valencia de Corberán porque está Corberán, pero también pasaba con Baraja, también
4: va. Claro, pero es un mensaje que el club le ha interesado durante muchos años.
2: Claro,
4: hay que recordar que si los mercados de fichajes sean lamentables, bueno, pero es que es la jornada 1, hay que esperar a que cierre el mercado, cerraba el mercado. Pero ahora no vamos a
2: meter mierda,
4: el equipo está en marcha, apoyemos y cuando llegue invierno ya, y luego acaba la temporada,
2: ya haremos balance.
4: Había quedado fatal, había hecho el ridículo y lo que te decían era, bueno, pero vamos a ver si este año sí que fichan bien, vamos a ver si este año sí ponen de su parte. Y es lo que se ha hecho todos los años, que es que el club también ha controlado muy bien el relato. El club ha sido el primero que, con 4 o 5 pildoritas que ha ido echando, ha controlado el relato y a mí me parece demencial. Y coincido con lo que decías de el análisis cuando acabe la temporada, y de repente acaba la temporada
2: no hay análisis.
4: Y son tan cobardes de que no hablan. Y repito, no vale hablar en privado. Para mí tienen que sentarse delante de un micro, porque es que tienen que dar su explicación, y que un club no quiera dar la explicación a mí me preocupa muchísimo.
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3: Esto lo gana Francia, seguro.
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3: Futbolísticamente, no. Otra cosa es la emocional de Mestalla y todo lo que puede envolver, pero futbolísticamente es imposible que tenga emoción.
4: Yo va a sorprender mi respuesta. Sí, porque siempre tiene. Sí.
1: Es que esa es la que me apunté yo. Es que siempre tiene ilusión, es que literalmente anda amor con el socio.
2: Yo creo que ilusión deportiva no tiene. Esperanza porque pueda cambiar algo en este mercado que queda, sí que creo.
4: Pero
2: que
4: ¿cuántos mensajes de WhatsApp has recibido, amigos, de verdad?
2: Este año sí.
4: ¿Vamos a fichar a Guido? Cuando se estaba haciendo el Guido. Oye, y con Corberán, ¿qué?
2: ¿Y este año qué se cuece?
4: ¿Y el lateral qué? ¿Al final qué va a ser? Sí. ¿Y era Meunier? La gente, de verdad, es que está implicadísima de nuevo, que es una
1: el
4: cosa que
1: a mí me burro a Corberán, voldria dir, ay, que ve, que han guanyat, que veritat.
4: Es que es así, por eso yo creo que, aunque no es correcto decirlo, pero creo que sí que tiene ilusión, pues siempre la tiene, y creo que el aficionado de Mestalla, desgraciadamente en muchos momentos, yo me veo incapaz de juzgarlo porque no creo que estoy en posición de juzgarlo, creo que lo que quiere es que llegue la jornada 1 y cantar una victoria y pensar, oye, ¿y si este año?
3: ¿Y si
4: este año? Pues oye, una clasificación a la Conference, y el año que viene, pues oye, tal. Ya la gente se conforma, de verdad, con una Conference.
2: Hombre, claro que
3: con
2: sí.
3: Una previa de Conference.
4: Sí.
1: Es que recordén que es la última temporada de Mestalla.
4: Claro.
1: Abans del Camp Nou, del nou Mestalla.
2: Sí. Pues es que si en el hipotético caso que el Valencia se metiera en Conference, llegas a unos 16 avos, te tienes que irte a Rusia y van 3.000.
3: Seguro, claro, seguro.
2: Van 3.500.
4: Sí,
2: que van 3.500.
1: Les ganes de Europa que te la echen. De partidos.
4: Es que, tú ves que ahora mismo la Conference, objetivamente, aunque tengas un equipo normalito,
2: puedes avanzar.
3: Mira el Rayo, que no tenía un gran equipo, que sufrió al final en Liga y se metió en
1: la final.
4: Sí, en la final. Y si tienes suerte, porque, por ejemplo, el Betis tuvo muy mala suerte. El Betis le tocó... ¿Fue Aston Villa?
1: Igual que Crystal Palace al Rayo en la final.
4: No, no, pero el Aston Villa
2: el Chelsea
4: este año
2: fue con el Betis el AFO 2 en la
4: claro,
2: Conference.
4: Eso, pero el Aston Villa este año no elimina al Betis. No, no, el Betis cae contra el Braga.
2: Contra el Braga.
3: Contra el Braga.
4: Claro, claro, estaba yo pensando, claro, cierto, no, no.
1: Sí, yo le sufrí ese Braga, se me ha pasado. Sí,
2: el primer año de Anthony contra el Chelsea en la final.
4: Eso es lo que decía, diga, tienes mala suerte, te toca un Chelsea. Es que
2: no, es mala suerte.
4: Es que es mala suerte.
2: Te voy a haber tocado un Olympique de Lyon.
4: Sí, algo así, ya está. Pero claro, te toca un Chelsea, pues.
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4: 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Por cierto, una reflexión muy rápida.
1: Sí,
4: ¿no os está sorprendiendo los jugadores que normalmente se lesionan cuando juegan semana a semana partidos, como Dembélé, Dani Olmo, que les pasa mucho con sus clubes? Y en el Mundial no se ha lesionado y ha pasado con muchos jugadores con tendencia a lesionarse. ¿Qué les pasa en estos torneos cortos que aquí no se lesionan y en el semana a semana en Liga sí? Es algo que me tiene, de verdad, pues, bastante intrigado.
1: Es la motivación.
4: No, es muscular.
2: Te puedo romper la estadística con Nico Williams, por ejemplo, que Nico se está lesionando y ha llegado.
1: Se ha recuperado en un temps récord, pero a las alturas de temporada que les estén.
2: Sí, pero
4: es muy raro todo.
3: A lo mejor son las rutinas, porque allí están enfocados solo en lo que es el Mundial, están muy concentrados. Y en sus clubes sí que pueden tener algo más de vida fuera del fútbol y quizás sea por eso, ¿eh? No soy yo aquí un médico.
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3: Ojalá, sí, 3-1.
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1: Gràcies. Pablo Oliva, tienen que quedar a jugar a gol. A ver si la semana que ve.
4: Me pagáis un paquete, pero bueno, un placer como siempre. Un abrazo.
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1: Hola, buenos días. ¿Qué tal?
0: Bienvenido a Punt Radio Fuera de Cobertura en este domingo mundialista.
1: Pues la verdad que sí, muy contento, esperando a que llegue la noche, por supuesto. Ayer también me vi el partido de la final de tercero y cuarto. Así que súper contento y esperando a la semana que viene que iré para allí a cantaros.
0: Polo Hernández. ¿Qué tal, Polo? ¿Cómo estás?
1: Hola, buenos días, ¿qué tal?
0: Bienvenido a Punt Radio Fuera de Cobertura en este domingo mundialista.
1: Pues la verdad que sí, muy contento, esperando a que llegue la noche, por supuesto. Ayer también me vi el partido de la final de...

0: Este ¿qué más dará?, que estamos escuchando de fondo en vivo y en directo.
1: Sí, tengo la suerte de que esta canción salió, es con un grupo de allí de Valencia que se llama Samantha Palos, y la verdad muy contento. El año pasado también canté en el ayuntamiento en Cullera, en las fiestas, y me trataron muy bien, así que con muchas ganas de volver al festival.
0: Anares, Quedares B y Tornades, ¿no? Vamos, que como decimos aquí, que llegaste, que quedaste bien y que volviste. Y al final...
1: Bueno, no te preocupes, que tengo una tía que es de Alcinet.
0: Ah, muy bien.
1: Más o menos me defiendo.
0: Muy bien, muy bien, muy bien. Muy bien, oye, qué sorpresa. Entonces, ¿vienes por aquí habitualmente, Polo?
1: He veraneado muchas veces porque siempre iba con mis primos ahí a Chinet, y me acuerdo de comer el chivito allí en el polideportivo.
0: Muy bien. Oye, pues tenemos una visita pendiente aquí a Fuera de Cobertura, al estudio.
1: Por supuesto, cuando queráis, por allí estaremos.
0: Muy bien, Polo, la semana que viene, como decíamos, el 26 de julio estás en Cullera. Además, el Zebra Festival compartes cartel con Anuel, Chanel, Álvaro Soler, Juan Magán o Íñigo Quintero.
1: Sí, la verdad es que me gusta mucho el estilo del festival, porque creo que el festival es como una reunión que van en familias, y pues cada uno puede ir al estilo musical que más le guste. Creo que ofrece como muchos estilos musicales, así que estupendísimo. Luego, no sé si tú has ido al Zebra.
0: No soy muy festivalero, la verdad, pero la verdad es que también, valga la redundancia, hay festivales que valen la pena, y este cartel es uno de ellos.
1: Yo creo que sí. Además es muy divertido, puedes pasar todo el día allí, comer, beber, estar con amigos, creo que está estupendo.
0: Y disfrutar de buena música, así que tenemos una cita el próximo 26 de julio, ¿de acuerdo, Polo?
1: De acuerdo, muchas gracias.
0: Fuerte abrazo, gracias.
1: Fuerte abrazo, chao.

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2: Vamos, Donis, con este top 10, que donde vamos a relacionar el arte con la música. Y es que en el número 10 nos encontramos con David Bowie, que nos trae Andy Warhol, una canción que difumina la línea entre la realidad y la ficción, tal y como hacía el propio Warhol, con sus famosas serigrafías y su factory neoyorquina.
1: Ah, pues, molt bé, sí, sí.
0: Claro. Yo creo que entra perfectamente en el 10 del ranking. No, què diu, Òscar?
3: Si existeix la cançó, sí.
0: Ah, sí?
2: Por supuesto si no sé, que existe. Si
4: no sé. Hombre, Hombre, confiem en Jota, no? No mos ha defraudat mai.
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0: Va, pues anem al número 9, a veure què passa.
2: Mira, Donis, viene Coldplay con Viva la Vida, y es que Chris Martin se inspiró directamente en el último cuadro que pintó la artista mexicana Frida Kahlo. Además, la portada del álbum utiliza el icónico lienzo revolucionario La Libertad guiando al pueblo de Eugène Delacroix.
1: Pues molt bon, eh?
0: Pues ni tan mal, no? Sí, però coneix alguna de les cançons? 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
0: Ah, bueno, Viva la Vida sí.
1: Home, està
4: sí. Coldplay sí.
0: Viva la Vida sí.
3: Està sí, lo que no sabíem era esa relació.
2: El dato.
3: Exacte.
0: Sí, bueno, claro.
2: Aquí estoy yo para ilustraros, ¿verdad?
0: Ya, pero coneixer, la del número 9, ja és...
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2: Sí, sí, és que en el número 8, espero que esta la conozcáis, no me cabe la menor duda, y es que viene Mecano con Eugenio Salvador Dalí.
0: Bravo, temazo. Y te di que esta para mí era podium, pero bueno,
2: tenía que estar en el podio, ¿verdad, Dalí?
0: Sí.
2: Vamos al 7 y aparece un grupo llamado The Mother's Lovers con un tema titulado Pablo Picasso. Un clásico del protopunk. ¿Sabéis qué es el protopunk?
0: Ni tú tampoco.
2: Yo estoy aquí para deciros lo que es el protopunk. Y es una etiqueta que describe la música rock de los años 60 y 70 que sentó las bases del movimiento punk.
0: Ah, pues muy bien.
2: ¿Qué os parece? Protopunk.
3: Protopunk.
0: No, que está muy bien.
2: Hoy estamos aprendiendo muchas cosas.
0: Sí,
2: ¿no?
0: Efectivamente. Un concept de nou también, que fuera de cobertura. Pero, vamos, la canción la he sentido alguna vuelta. ¿Sabeu en quina tonalitat està, siquiera, o algo?
2: En do major.
3: Té pinta de ser rareta, això sí.
0: Bueno, si és que existís. Anem a... Continuem.
2: Vamos con el número 6. Viene un cantante titulado Don McLean con la canción titulada Vincent, y es que está dedicada íntegramente a Vincent Van Gogh. Su letra describe los colores y la angustia del pintor a través de su obra maestra La noche estrellaba.
1: Romántica, bonica. ¿No?
0: ¿La noche o la canción?
2: Las dos cosas.
4: La estrellada.
2: Las dos cosas. La estrellada de esta noche, ¿no?
4: La estrellada de esta noche. Muy bien, muy bien.
2: Esperemos que la tengamos ahí. El número 5 viene Rigoberta Bandini con Ay mamá, y es que conectando con pinturas como La libertad guiando al pueblo de Delacroix, reivindica el pecho femenino como un icono de belleza, fuerza y fertilidad.
0: Sacando un pecho fuera.
3: Y se la esperaba. Muy bien.
2: Me alegro, oye, mira. En el número 4, Donis, Nino Bravo, ¿con qué canción?
0: Mona Lisa.
2: Sí, señor. No. Esta interpretación majestuosa del cantante valenciano rinde tributo directo a la obra cumbre del gran Leonardo da Vinci.
0: Grandísima. ¿Anem al podium?
2: Sí, Donis, venga. Las tres mejores, bajo mi punto de vista.
0: Un momento de hacer un análisis, Juan Antonio, con este ranking.
1: No, buenísimo. La verdad es que no...
0: Está muy bien, habrá sido un millón.
2: La verdad es que no se lo esperaba, ¿no?
1: No lo esperaba.
2: Bueno, nos vamos al...
0: No, te gusta chuantote en este ranking, por en favor. Este podium, ¿eh?
2: Venga, vamos allá, Donis. En el número 3, la canción se titula Rosas, pero es que el grupo es La Oreja de Van Gogh.

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1: un poquito estranyo.
0: Vamos al
1: 2. Doni, viene Concha Velasco, Mamá, quiero ser artista.
2: Vamos, Concha, quiero ser siempre. Concha es maravillosa.
0: Grandísima. Sí, lo que pasa es que, bueno, así este ranking...
1: ¿Qué pasa?
3: No, es que ese art, ¿no? No sé si este
1: empalda del palabra artista, tipo de art. La palabra artista aparece aquí, ¿no?
0: Ahora sí, bueno, es arte, sí.
2: No, no, no, sí, no, claro. Sí, vale, vale. Engloba a todas las disciplinas.
0: Aceptamos barco, ¿no?
4: Es la gran artista.
0: Bueno, vale, anima el número uno. El número... ¿Pero qué número uno ha fijado así, tío?
1: Yo no lo sé.
4: Ay, madre. Tony, este entremolante, ¿eh? Entremolante para saber el número uno.
2: Abuelo les pistes.
0: Abuelo les pistes. De conforme al del ranking, ¿quién dirías que es el número uno?
2: El Parchís.
1: Sí, señor.
0: Podría ser...
4: El dado.
0: Te diría incluso que... Bueno, pel cubisme podría ser...
4: ¿El? El dado.
0: Igual tendría más relación, guardaría más relación en el ranking que la canción que ha triado este hombre. Bé, vols pista, ¿no?
2: ¿Pero es Parchís?
0: No, no es Parchís. Pero bueno, pero podría haber sigut. Pista número 2 del ranking. Este tema te deixa aborronat.
2: No, tinc que pensar...
0: Sí, la pista...
2: No, pensava que anava a sonar una nota o algo.
0: No, és pista verbal.
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1: Bueno, Donis, és que jo lo veo muy claro, porque ¿qué es el arte? Es morirte de frío, y yo creo que en esta película otra cosa no, pero frío pasaron un poquito.
4: Y además...
0: ¿Podemos mandar a publicidad o algo? Yo no sé, algo, podemos hacer algo para...
4: Y el del hielo, J, y el arte del hielo es el arte más efímero.
1: Pues sí, no te lo digo todo. Bueno, pues bueno. Hasta ahí.
4: Qué bueno.
2: Qué gran que...
1: Hasta... Yo me despido ya, ¿no, Denis?
0: Bueno, un aplaudimiento para J, que es la última semana que vea, ¿vale? De veritat, tio. És que... 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
4: 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En el arte.
5: És sí, irrebatible, claro. Irrebatible.
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0: 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Més colorista, més cúbic en un moment donat. Bueno, vale, gràcies per la teva aportació, Jota González. Espero que te refaces en les notícies absurdes i surrealistes. 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
1: Sí, Donis, lo tenemos aquí preparado.
0: Dispara.
1: Para toda esta gente fabulosa de la Comunidad Valenciana que quiera esta noche apoyar a La Roja. Y es que, por ejemplo, en la provincia de Valencia, en Valencia capital, tenemos la plaza del Ayuntamiento, punto neurálgico de la ciudad, que albergará una pantalla gigante. La concentración de aficionados comenzará esto de las 7:30. La retransmisión contará con un potente sistema de sonido. Ojo, que vamos a tener un compañero de la casa en directo narrando al periodista Dani Meroño.
0: Bravo, Dani, sí, señor. Vale, tenemos el Rocharena.
1: Tenemos el Rocharena. Hablamos ayer, ¿vale?, con ellos.
0: Efectivamente.
1: Donis, que volverá a abrir sus puertas de forma totalmente gratuita para proyectar el partido en sus pantallas gigantes.
0: Alternativa en la Plaza del Ayuntamiento.
1: Sí, señor. Tenemos también el Sol Market en la playa del Puig, conocido festival gastronómico y de ocio estival. Adaptará su espacio instalando una pantalla gigante para poder seguir esta final al aire libre. También municipios del Camp de Túria y alrededores, localidades como Villamarchant, Nàquera, Casinos. También he de decir que en Torrent, en la Plaza Unión Musical de Torrent, también veremos ahí la final esta noche.
0: ¿Tú laboras ahí?
1: No. Vale. No podré asistir. Me voy a quedar en casa con los amigos.
0: No, no podré asistir.
5: Se quedará una miqueta más frozen en el aire acondicionado. No.
1: ¿No? No podré asistir porque me pongo muy nervioso, Donis. Prefiero verlo más recogido, este tipo de eventos. Mira, nos vamos a la provincia de Castellón y, por ejemplo, en la Plaza Mayor, el ayuntamiento habilitará una pantalla gigante en pleno centro histórico con capacidad para unas 5.000 personas, disponiendo de, además, de 600 sillas para los asistentes.
0: Van a faltar caires y capacitar. Pero
1: sí,
0: lo que ni ahora es que fiques lo que fiques, güey, va a faltar capacidad, caires y de todo.
1: Donis, antes nos contaba Gonzalo Peña que en el Sound Festival también van a poner pantalla para, aprovechando la infraestructura que tienen para este festival de verano junto al mar, se instalará una segunda pantalla gigante oficial en la zona del puerto deportivo para acoger a unos 5.000 aficionados.
0: O sea, ya son 5.000, ya son 10.000 en Castelló. Ahora bé, son algunas de las pantallas, no tenéis moltes més per
1: allà. Sí, por supuesto, Donis, es que casi en cada rincón nos vamos a encontrar con una pantalla para poder disfrutar del partido de esta noche. Si quieres, en Alicante, Benidorm, la ciudad turística dispondrá de dobles opciones: Auditorio Julio Iglesias en el Parque de la Higuera y una habilitada en el entorno del Skyfest. También en Denia se sumará a la fiesta, instalando una gran pantalla para toda la ciudadanía en la céntrica calle La Vía. Y nos vamos a Ondara, que retransmitirá el partido en directo desde el emblemático recinto del Escenari del Prado.
0: ¿Alguna cosa más que afechir?
1: Nada, Donis, se recomienda acudir con bastante antelación a las zonas más concurridas, como Plaza del Ayuntamiento de Valencia, Plaza Mayor de Castellón, ya que los accesos serán libres hasta completar aforos por, obviamente, medidas de seguridad.
0: Y es recomendable también andar en roba, pues bueno, preparad para una ruixoneta en caso de guanyar, o en caso de que no también. Gracias, Jota González. Noticias absurdas y surrealistas. ¿Podrían ser verdad o no, Juan Antonio? Pero en cualquier caso, ya sabes que la realidad supera la ficción, y si no es que chucha, si son certes o son no. Invenciones como les del ranking.
1: Perfecto. Vamos allá, Donis. Primera noticia para hoy. Y es que dice que en su primer día de trabajo en el centro presidencial Yeltsin de Rusia, un guardia de seguridad de 60 años decidió que las figuras sin rostro del cuadro de la pintora vanguardista Anna Leporskaya les faltaba algo. Ni corto ni perezoso, cogió un bolígrafo e improvisó unos ojos sobre los rostros abstractos de la...
0: ¿Abstractos?
2: Eso es de veres, seguro.
4: Cubismo.
1: La pintura estaba valorada, ojo, en más de $1,000,000.
5: Y ahora en 2 millones, ¿no?
0: Porque, bueno, me imagino que es de veres, porque si habrá sido falsa, si habrá sido invención, habrá sido parábolas que saberá dir, ¿no?
5: Yo sí que podría ser.
2: Vamos, a lo llarg de la historia s'ha fet
5: seguro.
2: Barrabasà esa aixina, sí.
0: O sea, que sí. ¿Dius que sí?
2: Sí.
0: Juan Antonio, ¿digo verdadera?
4: Yo digo que es de veres.
5: También,
6: verdadera. Yo también digo que es verdadero.
0: ¿Pleno? Venga, un pleno. Todo.
1: Pleno. Sí, muy bien, estáis en lo cierto. Esto es verdadero.
0: Bravo.
1: Afortunadamente, los restauradores pudieron eliminar la tinta del bolígrafo sin causar daños permanentes a la obra.
4: Y ya no torna a treballar, el guardia.
0: Bueno, ¿y el exceomo qué pasa?
2: Perdona, a mí me tiraron una pesa al FEM.
0: ¿Cómo?
2: Sí.
0: ¿Cómo que te tiraron?
2: Sí, sí.
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2: Habemus papam.
0: Ahí va. ¿Verdadera o falsa?
2: Verdadero.
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4: Supera la ficció.
0: Absolutament.
1: Y es que Donis dice que un artista italiano subastó una obra titulada Yo Sono, Yo Soy. La particularidad de la pieza es que es inmaterial, es decir, está hecha de aire y espíritu, y no se puede ver ni tocar. El comprador se llevó a casa un certificado de autenticidad sellado y las instrucciones precisas del espacio físico libre de obstáculos que se debe reservar en casa para poder alojarla.
0: Te accepte que, o sea, que ella sea una obra que yo no entenga. 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
2: 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La obra existeix, aunque siga invisible.
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6: 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Además le denunciaron por plagio al artista.
0: Por favor. Bueno, verdadera, vinga, va.
1: Estáis en lo cierto, esto es verdadero. La escultura fue obra del artista italiano Salvatore Garau.
0: Que venga ya el meteorito, porque después del partido, eso sí, después del partido de hoy. Vos cuento una cosa, el artista faller, Juanjo García, en el momento en que, bueno, que comenzaba la prohibición de fumar en espais tancats, va, en la exposición del Ninot, va a portar un ninot que día era un caixó buit, i una nota que dia estic en la porta fumant, firmat el ninot. Claro. 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
0: 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Una barbaritat,
2: Sí, sí, sí.
0: Una barbaritat. Una última notícia?
1: Una última ràpida?
0: Sí, una, però que sí. Vinga, va, dos.
1: Durante la inauguración de una prestigiosa feria de arte en Berlín, una empleada de la limpieza recogió una bolsa de patatas fritas vacía y arrugada que se encontraba en una esquina de la sala principal y la arrojó al contenedor de reciclaje. El problema surgió al día siguiente cuando el artista denunció que no era basura, sino era su obra de arte hiperrealista titulada El peso del vacío industrial, tasada en 85.000 euros.
0: Si le pasa a Juan Antonio, ahí se le puede pasar, verdadera.
4: Verdadera, totalmente.
6: Yo digo verdadera también,
5: tan cara no usé.
6: Tenemos ejemplo aquí,
5: pero verdadera, va.
1: Bueno, decís que es verdadera, he jugado con vosotros.
5: Claro.
1: Le ocurrió a Juan Antonio, pero esto es falso.
0: Ah, esto te lo has inventado.
5: Bueno, pero... tantas 100.000 euros.
2: Pero...
0: Ya, pero ha pasado, la noticia cambia el nombre y la noticia pero es verdadera. Bravo, verdadera.
1: Ahora sí, clarísimo el tema.
0: Venga, última rápida.
1: El 19 de julio de 2026, España ganó en Nueva York su segundo Mundial de Fútbol tras vencer en la final a la selección argentina de Leo Messi en un partido para la historia.
2: ¡Verdadera! ¡Vamos! Que viva España.
0: Se n'anem. Gracias, Jota González.
1: Gracias, Doris.
0: Ay, que ya estás nervioso de ver la final del Mundial.
1: Por favor, vamos allá.
0: Yo de verdad es que con lo de... Como haces un poco Frozen, pues me ha tranquilizado. Pero bueno, Fernando Pena, gracias.
6: Muchas gracias.
0: Óscar Rueda, gracias.
5: Muchas gracias.
0: Pablo Fernández, gracias.
4: Gracias.
0: Juan Antonio Rodríguez Roca, muchas gracias. Enhorabuena por esa exposición que pueden ver en el Movim fins a octubre, doméstica. Y gracias por estar con nosotros en Fora de Cobertura.
2: Muchas gracias a vosotros.
0: Ha sido un verdadero placer. 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
1: Yo creo que ya es un lujo hacer una final. Es que yo ya os dije el otro día que no soy muy de frases hechas. Yo, para mí, lo importante es estar en disposición de ganar. Llegar a una final, yo firmaría, y se va a enterar hoy todo el mundo, llegar todos los años a una final de un campeonato del mundo y perderlo, fíjate. Pero llegar a la final. Es eso la importancia que tiene, llegar a jugar una final de un campeonato del mundo. Y además, tener la posibilidad de, como nadie ha dicho lo contrario, de pelear por ganarlo. Disfrutar ese momento con nuestras armas, con nuestras virtudes, minimizando al rival, que es un grandísimo rival, una grandísima selección que lleva una trayectoria espectacular en los últimos años, 8 o 10 años, desde que está el lío, y vamos a jugar este partido. Pero insisto, desde esa mentalidad de disfrutar el momento y reconocernos nosotros para tener posibilidades de competir por ganar.
2: Antonio.
3: Hola, hola Luis. Antonio Mbuela, Radio Nacional de España. Suerte para mañana y felicidades por todo lo conseguido. ¿Qué final dibujas? ¿Qué sensación tienes de lo que va a ser la final? Porque se está hablando mucho de si quizás quiera llevaros a vosotros un poquito ese juego canchero que pueda en algún momento ser Argentina, y si también el árbitro ahí, entiendo que tiene mucha responsabilidad. No sé cómo un europeo, el árbitro.
1: Antonio, yo creo que mañana va a ser un grandísimo espectáculo. Creo que hay dos super selecciones, dos super equipos. En este caso sí, dos super equipos. con muchas similitudes en comportamientos, en talento de futbolistas. Creo que va a ser un super equipo. Cada uno trataremos de llevar el juego donde nos interese y el partido donde más nos interese, pero yo creo que en un planteamiento tanto Argentina como España, tanto España como Argentina, un partido donde la brillantez, el talento, el gane a cualquier otra circunstancia. Y los árbitros están primero para que les ayudemos nosotros y luego ellos, pues obviamente, que ayuden también al espectáculo, que cuiden de todos los detalles para que el espectáculo sea como del nivel que espera pues una final de un campeonato del mundo.
2: Toribio.
4: Hola, Luis, ¿qué tal? Miguel Ángel Toribio, en directo por la Radio Marca. Es una previa un poco diferente porque faltan dos días, a diferencia de lo que ocurrió en las finales de las inferiores, de los Juegos Olímpicos, de la Eurocopa. No sé cómo está usted, si está un poco más nervioso por todo el escenario, por todo lo que supone una final de Mundial, y si hay algo que le inquiete. No sé si jugar altas temperaturas, el césped seco, se habló de la contaminación. ¿Hay algo que le altere, que le inquiete, o está el equipo tan focalizado que nada le saca de su carril, como ha demostrado hasta la fecha de hoy?
1: Sí. Estoy bastante nervioso porque volvemos en helicóptero. Y, en serio, hemos venido en helicóptero y tenemos que volver ahora. Y eso me pone realmente nervioso. Lo demás, no. Estoy tranquilísimo. Es una suerte estar en esta circunstancia, en esta situación. Y lo que queremos es, insisto, Miguel Ángel, es disfrutar de este momentazo. Y desde esta tranquilidad y esta tranquilidad, insisto, una y otra vez, pues tener todos los sentidos puestos en la competición, el difícil partido que es, dificilísimo, para tener todas las posibilidades, todo lo controlado para pelearlo por ganarlo, claro que sí.
2: Iván, ahí enfrente.
5: ¿Qué tal, Luis? Iván Martín, de Oki Diario. Yo te quería preguntar por cómo está Lamine y si es lo más parecido que ha tenido España a lo largo de su historia a Leo Messi.
1: Lamine está bien, hoy han entrenado todos los jugadores bien, mañana tenemos la última sesión de entrenamiento, esos son los momentos más críticos, pensando en que no haya ningún contratiempo, porque no hay horas luego para recuperar si hubiera alguna circunstancia adversa, que Dios quiera que no. Pero están todos bien. Y yo creo que Lamine tiene que ser Lamine. Messi es un jugador irrepetible. Es un talento descomunal y, sobre todo, además, un ejemplo, y quiero reiterarlo una y otra vez, un ejemplo para los deportistas más jóvenes, su actitud, su comportamiento, con la edad que tiene en este Mundial que está haciendo tan espectacular, me parece un ejemplo, insisto. Pero Lamine tiene que ser Lamine. Y creo que es de la manera que mejor podemos ayudarle es apoyándole, ayudándole a que siga siendo el Lamine que hemos conocido, porque tiene también un potencial a futuro excepcional.
2: Ferran.
6: Aquí, seleccionador Ferran Martínez de Mundo Deportivo. Yo quería preguntar por usted. Lleva una final por año desde que es seleccionado absoluto. Creo que es la novena final que va a disputar, contando también con las inferiores. Si nos puede contar el truco, por favor.
1: Pues este es sencillo. Ferran, es trabajar, trabajar y trabajar. Y aún así, las cosas a veces no salen. Pues recomiendo, como veo que la mayoría sois más jóvenes que yo, y la experiencia tiene hay que atender ahí y respetarla, cuando no te salen las cosas, seguir trabajando. No bajar nunca los brazos e insistir. Y luego, evidentemente, rodearse en este viaje de buenos acompañantes. En este caso, buenos jugadores de fútbol, buen cuerpo técnico, en fin, rodear un equipo, eso, con letras mayúsculas que te ayuden a intentar pelear por algo importante en cada una de esas competiciones, pero sobre todo es el sentirse uno bien acompañado.
2: Javier.
7: Hola, Luis. Javier Cáceres, del diario alemán Süddeutsche Zeitung. Quería preguntarle por la modificación de la liturgia. El descanso va a ser no de 15 minutos como estamos acostumbrados, sino de casi media hora. ¿Usted, como hombre del fútbol, cree que aquí la FIFA se está pasando a la hora de desviar el foco de lo que es el espectáculo de una final del fútbol, y en qué medida eso trastoca sus planes como entrenador?
1: Javier, mira, cuando antes de empezar esta andadura, allí por finales días de mayo, tuvimos una reunión con los jugadores y yo les conté cómo iba a desarrollarse este singular torneo de campeonato del mundo. Las peculiaridades, las excepcionalidades. Hablábamos de mucho calor, de mucha humedad, de cambio de uso horario, de poca recuperación, de viajes largos, etcétera, etcétera, etcétera. Y terminé diciendo, señores, esto es lo que hay. Esto es lo que hay. Y todos desde este momento, llegamos desde ese día hasta hoy, ni un reproche, ni una queja, ni una mala cara, ni nada que se le parezca. Todo lo contrario, orgullosos de estar aquí. De todas formas, también pienso que lo que hoy seguramente nos parece extraño, todo esto de las pausas de hidratación, de la pausa en el descanso de 15, ahora que pase a 30 minutos, algo que ahora nos parece extraño. Es posible que en pocos años sea algo habitual, y sea un habitual y tire por ahí el fútbol. Pues no lo sabemos, puede ser. Entonces, es lo que hay, adaptación, y la adaptación es aceptar lo que no puedes cambiar, y como no puedes cambiarlo, pues a disfrutarlo.
2: Lola.
8: Hola, mister, ¿qué tal? Lola Hernández, Fox, me subo a las felicitaciones también del compañero por llegar a una final. Durante todo este largo periodo que hemos podido compartir conferencias de prensa, has mencionado siempre el tema de la ansiedad. Controlar la ansiedad, sobre todo entiendo, de los más jóvenes. Esta vez es en una final y frente a un equipo muy experimentado que ha conseguido remontar dos partidos con la épica. ¿Cómo vais a trabajar o cómo habéis trabajado esto? Gracias.
1: Pues Lola, simplemente siendo nosotros, ellos es verdad que han tenido estas actuaciones, estas situaciones futbolísticas contrarias que han sabido remontar y reconducir, pero es que nosotros en nuestro histórico hemos vivido situaciones también similares, por eso yo cuando hablo de cierta similitud entre el carácter de ambos equipos es muy parecido. Creo que tenemos bastantes coincidencias, especialmente porque creo que Y no quiero personalizar, simplemente por poner el reflejo de dos personas, cara y ojos. Tanto Lionel Scaloni como yo coincidimos en muchos conceptos, en valores, en ciertos principios que son los que mueven a estos equipos, tanto al suyo como al mío. Entonces, en eso tenemos mucha similitud. Y creo que eso también demuestra que los grandes equipos no pueden estar carentes de esas actitudes. Y vuelvo a decir, lo tienen ellos, lo tenemos nosotros, y entonces al final en esa igualdad pues hay que intentar ganar por detalles, por ser cada día de vez más fieles a nuestra idea, en este caso hablo de nosotros, e intentar imponernos, sabiendo que el partido va a tener muchas alternativas. Pues cuando nos toque sufrir, sufriremos, para eso estamos entrenados también, y cuando nos toque llevar la iniciativa, intentaremos golpear y para ponernos en ventaja. Pero creo que puede ser un partido muy, muy igualado en todos esos aspectos.
2: Aquí, Luis,
9: Adrián de Lucy para Aire de Santa Fe. Tuchel, en la previa del partido con Inglaterra, se refirió a Messi, dijo que pensó en una marca hombre a hombre o en uno contra uno de alguien que lo siga en el partido, pero que después desechó esa posibilidad. Después pasó lo que pasó. Yo no sé si España, le quería preguntar si España piensa en eso, cómo piensa España tratar de un Messi sin la pelota, tratar de bloquear a España. Y por otro lado, quiero preguntarle por esto que recién dijo también, ¿qué le parece este partido a través de la relación que usted tiene con Scaloni, que es muy especial y tienen un vínculo entre ustedes? Gracias.
1: Os voy a contar una cosa muy graciosa, hablando de Messi. Mira, Lionel Messi le conocí, yo estaba en el Sevilla Fútbol Club, en categoría División de Honor, y jugamos un partido de Copa del Rey contra el Sevilla, del Sevilla Bueno, Fútbol Club Barcelona. Y fuimos ahí a hablar con un chico que se llamaba Messi. Bueno, pues evidentemente le hicimos al principio un marcaje individual. Y en el minuto 70 íbamos empate a cero. Y cuando le sacaron una tarjeta al jugador que le estaba marcando, le cambié y en 15 minutos nos metió 4 goles. ¿Quiere decir esto? ¿Que le vamos a poner marcaje individual? No. ¿Pero que vamos a estar muy atentos de él? Sí. Pero exactamente igual que ellos van a tener que tener mucha atención a nuestros jugadores. Los grandes jugadores siempre hay que estar prestarles una atención especial. Lo que sucede es que en este partido hay muchos jugadores, tanto en la selección de Argentina como en España, de los que hay que estar atentos, pero uno de ellos obviamente es Leo Messi. Y la reacción, el partido, lo que entendemos tanto Scaloni como lo que nos hace muchísima ilusión. Tenemos una gran federación, somos los grandes competidores, sabemos lo que es el fútbol, sabemos que vamos a ir a ganar el partido, pero nos sentimos muy felices de poder enfrentarnos. Tenemos, insisto, mucha admiración, una admiración mutua y un reconocimiento que nos lo demostramos en las conversaciones que tenemos.
2: Juan, aquí a la izquierda.
10: Hola Luis, Juan Jiménez de AS. ¿Ha ido jalonando todo este viaje del Mundial con alguna enseñanza que aprendes de la antigua Roma de la que eres tan seguidor? Ya sabes si ha acabado el libro de Marco Aurelio, que igual aquella enseñanza que dijiste del panal y la abeja, si te queda algo que enseñar a los jugadores de ese libro para la final. Gracias.
1: Por supuesto que sí. Es que bueno, a mí que me gusta tanto Roma es que estarías poniendo ejemplos constantemente, pero la historia de España también, ¿eh? Pero bueno, a mí me gusta la historia de Roma. En cualquier caso, mira, hay una, al hilo de esta cita, creo que es lo importante, creo que es, va más allá de la simple cita, de la importancia que tiene la canal, más que la abeja, porque lo importante aquí es el equipo. Aquí todos los jugadores tienen que, en esa mentalidad que tenemos nosotros, tienen que trabajar para el bien del equipo. Y eso es lo que nos hace más fuertes. Entonces, esa es una enseñanza que no hay que olvidarla nunca, que nosotros la tenemos siempre muy, muy latente, está muy viva y la verdad es que seguiremos haciéndonos fuerte en esa idea. Hasta ahora nos ha ido bien y los futbolistas además creo que la agradecen también.
2: Vamos a seguir adelante.
11: Luis, acá adelante. Gastón Recondo para Carnaval de Argentina. Felicitaciones por su trabajo, gracias por el respeto con el que siempre habla del fútbol argentino. Estamos notando con cierta preocupación o asombro que se instala una calificación al seleccionado argentino negativa. Recién un colega le preguntaba como un equipo canchero, antes a Rodri un colega de Brasil le preguntó como que la Argentina juega sucio y si estaba preparado para ese juego sucio argentino. ¿Usted qué cree? Usted, Luis de la Fuente, ¿qué piensa? ¿Argentina es un equipo sucio, desleal, tramposo, como muchos quieren instalar? ¿Usted cómo al equipo argentino?
1: No, por favor, vamos, no se me ocurriría. Todas las opiniones de todo el mundo y como tal hay que respetarlas dentro del respeto, pero no, vamos, yo tengo una admiración extraordinaria por una selección que viene a ser campeona de América, campeón del mundo, campeona de América, si no me equivoco, corrígeme, finalísima del campeonato del mundo, no creo que lo ha hecho nadie en la historia, vamos, por por un amigo mío. Es admiración y más admiración y reconocimiento. Y son grandes futbolistas, grandes, que cada uno vamos a utilizar nuestras armas, pero armas futbolísticas. Esto es un partido de fútbol. Y el que mejor juegue, el que mejor domine esas situaciones, el que minimice las virtudes del rival, pues estará más ganar, pero siempre siendo fieles a nuestro estilo, que creo que los dos estilos, pues habla de similitudes. En la propuesta futbolística creo que tiene bastantes similitudes.
2: Damián.
1: Gracias.
12: Hola, Luis, buenas noches. Damián López de RACU. Antes iba por Lamín, por cómo estaba. Dices que está bien, pero ¿cuál es su estado físico exacto? He visto una imagen en que se veía que caminaba un poco raro. ¿Está al 100%? ¿Arrastra los golpes habituales sí, a estas alturas? Si nos puedes dibujar un poco cómo es la situación con él.
1: No, Damián tenía un golpe fuerte, recibió cuando el penalti el otro día, además en una zona muy dolorosa. Es lo que llamamos coloquialmente un bocadillo. El muslo y es muy dolorosa, pero aguantó el partido perfectamente y tuvo por precaución. Ayer tenía una ligera molestia y preferimos pues que se descansara, era además su día de descanso, entre comillas, ese descanso, ese entrenamiento invisible que decimos, y lo cumplió. Hoy también ha estado participando con el resto de compañeros en el entrenamiento con total normalidad. Está bien, o sea, quiere decir que no hay ningún problema con él, está en perfectas condiciones físicas.
2: Óscar.
13: Hola Luis, ¿qué tal? Aquí Óscar Maya para la agencia EFE. Te quería preguntar en estos días de preparación de la final de un mundial, si pudieras elegir una persona cualquiera y hacerle una pregunta que te ayudaría en este proceso, ¿a quién sería y qué le preguntarías? Gracias.
1: Pues mira, ya sabéis también la admiración que tengo por Vicente del Bosque y lo que pasa es que ya le he preguntado, ¿eh? Ese es el tema, que me ha adelantado Óscar. Pero sí, pues hombre, es una persona además que la quiero muchísimo y nos valoramos mucho, pero además es un sabio del fútbol y ha vivido esta situación. y nadie mejor que alguien que ha vivido esta situación y que conoce los momentos críticos del partido, que lo sabrá, pues para que te asesore, te aconseje y te transmita pues esos que vienen bien, que luego el partido son diferentes, eso es total, pero el tener una pista, puedes reconocer algunos de esos datos o incorporarlos al partido, pues viene muy bien, te da tranquilidad.
2: Gracias, Luis.
1: Sí. Muchas gracias.
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14: Bueno, penso que el apoyo es importante, pero al final los partidos se disputan en el campo. Nosotros hemos tenido un recorrido durante todo el torneo donde los estadios había muchísimas camisetas de España. Hemos sentido el apoyo de toda la gente en los estadios, no sé en el partido si dices tú que van a ser más, bueno, pero nosotros confiamos en el apoyo de nuestra gente e intentaremos dar absolutamente todo por ellos.
15: Miguel Ángel.
16: Hola, Rodri. Buenas tardes. Miguel Ángel Díaz, en directo en el partidazo de COPE. Decías tiempo atrás, estamos en un ciclo ganador en el que se ha ganado una Nation, en el que se ha ganado una Eurocopa. Llega el momento de intentar levantar la Copa del Mundo. ¿Qué supondría para todo este equipo y también para ti? Porque eres el único que puede presumir a nivel individual de tener el Balón de Oro. Sé que estamos en un torneo colectivo, pero ¿qué supondría para todo este grupo, por lo que viene haciendo los últimos años, levantar esa copa?
14: Bueno, como dices tú, venimos de un proceso gradual de crecimiento, donde hemos visto a un equipo madurar a lo largo de los últimos años. Creo que lo dije en su día, que este equipo y esta generación iba a dar que hablar y que el camino hacia llegar a lo más grande que puede conseguir un futbolista, que es levantar la Copa del Mundo, tenía que ser precisamente el que hemos hecho, demostrar al principio en pequeña escala con una Nations League, ser capaces de mostrar que podíamos ganar, luego continuar con la Eurocopa, con la dificultad que eso conlleva, y ahora estar en la final de una Copa del Mundo. Así que contentos del proceso que ha llevado el equipo, pero no paramos ahí, nuestra ambición va mucho más allá y bueno, el domingo tenemos ante nosotros un reto muy bonito por delante para hacer inolvidable, yo creo, como dices tú, a una gran generación.
17: Rodri, hola, ¿qué tal? Mi nombre es Salomé Fajardo, de Win Sports, por acá. Rodri, ¿encuentran alguna debilidad ustedes hoy, obviamente oportunidad de mejora de esta selección española para enfrentar la final ante Argentina? ¿Y cuál es esa debilidad que consideran que tienen? Gracias.
14: No te la voy a decir públicamente, porque entonces te tomarán nota. Yo creo que, como todos los equipos, tenemos fortalezas y debilidades. Es importante conocer las tuyas. Pero sí que puedo decir que somos un equipo muy completo. Creo que somos un equipo muy difícil de batir, lo hemos demostrado durante todo el torneo. Hemos concedido solo un gol. Manejamos muy bien tanto nuestra área como el área rival, como la parte del centro del campo, así que creo que en ese sentido tenemos pocas debilidades, pero me las reservo.
15: Aquí delante, Edu.
18: Hola, soy Rodri. Buenas tardes, Edu Castelao del Mundo. Quería preguntarte si, independientemente de lo que pase en el partido, la final del domingo es para ti algo así como un objetivo cumplido, teniendo en cuenta la temporada que has pasado, que hiciste un parón ahí en octubre para poder llegar bien, que el torneo arrancó, bueno, de aquella manera. Si para ti tiene algo de destino, de punto de destino, esta final, más allá del resultado. Gracias.
14: Bueno, era el objetivo principal, estar el domingo donde vamos a estar. A partir de ahí, nuestro objetivo cuando venimos a esta Copa del Mundo era ganarla. Y sabíamos que teníamos el convencimiento de que así podía ser. Y hemos demostrado que esta selección ha sido capaz de ganar a grandísimos rivales y ahora nos toca quizás el rival más duro o el rival que más ha demostrado en los últimos años estar más en forma. Así que va a ser un perfecto para determinar si somos capaces de levantar esta Copa del Mundo contra el rival más en forma. Así que ya les dije a los chicos en las semifinales del Mundial que había que tener más ganas de ganar que miedo a perder, y lo que vamos a intentar hacer en la final del domingo. Vamos a ir con todo a por esta Copa del Mundo.
15: Vamos aquí enfrente.
19: Aquí Rodri enfrente, Matías, Deporte Argentino Plus, Medias por Press España. Quería preguntarte qué significa para ti poder jugar una final y que del otro lado esté Leo Messi. Te lo pregunto no solo como jugador, sino como seguidor del fútbol. ¿Qué significa que del otro lado pueda estar Messi cumpliendo de alguna forma un ciclo en lo que es la Copa del Mundo y lo que es en el fútbol?
14: Bueno, Messi, no creo que haga falta expresar lo que es como jugador y lo que significa para Argentina. Creo que, evidentemente, para mí es el mejor jugador de todos los tiempos y es un jugador que ha sido capaz de liderar a su selección y llevarla en Qatar a ganar la Copa del Mundo y, en este caso, a la final. Pero creo que Argentina es mucho más que Messi. Creo que ha demostrado ser un equipo muy completo, con jugadores de altísimo nivel, y que a día de hoy, sinceramente, creo que somos los dos equipos que mejor juegan de manera colectiva, por así decirlo. Así que, evidentemente, habrá que tener en cuenta a Leo, pero también a muchos otros.
15: Juan, aquí.
20: Rodri, acá. Juan Irigoyen, del Diario del País. Hablabas de 100 que le decías a tus compañeros antes de la semifinal que había que no tener miedo a perder, ¿no? ¿Cómo cambió tu rol en el vestuario de la Eurocopa a este Mundial?
14: Bueno, siempre hay un crecimiento, siempre hay una oportunidad de mejorar, de crecer dentro del grupo. Ahora me toca ser el capitán, que es un pasito más, ¿no?, en ese rol de liderazgo que entendía que tenía que tener por la demarcación que desempeñaba. Y bueno, aprendiendo, sobre todo de los capitanes anteriores, de lo que supone. Creo que tiene su complejidad, tiene una parte que sí que tienes que trabajar, porque ahora tus compañeros se van a fijar un poco en ti, ¿no?, sobre todo en los momentos difíciles, en los momentos de más dudas, y yo creo que ese es el paso que he tenido que hacer hacia adelante. En el resto tampoco ha cambiado mucho, seguimos siendo un equipo muy muy parecido y muy maduro, en mi opinión.
15: Vamos al fondo.
21: Rodri, hello. May I have an answer in English, please?
22: Hi.
14: No lo veo. Ah, yeah. Okay.
21: You're number one this for accurate passes. You've had some difficult times with. Are you now back to your very best? And is this next match a chance for you to prove that again?
14: Well, I've heard many things. I've heard that at the beginning of the tournament I wasn't able to play. Now that I recover my shape, I try not to listen to me. I always be myself. I think one of the big part of my game is trying to applicate this accuracy, as you mentioned, in terms of passing and being very safe with But yeah, very happy of the development. That's the main thing for me in this tournament, the development individually and as a group. And we can even do it better. I think against France, we do one of the best games done as a team. But against Argentina, I think we have to rise the level because they are the champions, and I'm really confident that we can do
15: it. Lara.
3: Hola, Rodri. Miguel Ángel Lara, de Marca. Has hablado antes del rol de capitán. Eres el privilegiado de ser el capitán el domingo. Te quería preguntar si has hablado con Morata estos días y si te ha dicho algo especial. Gracias.
14: Bueno, no he hablado con él estos últimos días. Sí que he estado en contacto con él antes del Mundial y demás. Solemos mandarnos algún mensaje. Estoy seguro que estará ahí con nosotros, apoyando y alentándonos. Ha sido y es un jugador importantísimo para nosotros y así que ojalá podamos celebrar con él el triunfo el domingo, porque también habrá sido unas piezas importantes para llegar a lo que somos hoy.
15: Vamos aquí enfrente.
4: Rodri, acá Fede Russo de la Televisión Pública Argentina. ¿Qué puedes decir de la selección argentina que llega a una segunda final consecutiva, a una segunda final de la Copa del Mundo?
14: Bueno, el mérito que tiene, el mérito que conlleva llegar a dos finales de Copa del Mundo. Eso habla de un proceso que han vivido, de crecimiento, de rendimiento, de, en mi opinión, como ya ha dicho a tu compañero, ser la selección más en forma de los últimos años y el rival a batir. Así que mucho mérito por parte de Argentina y bueno, nosotros en nuestro proceso estamos intentando hacer lo mismo y demostrar al mundo que podemos ser el mejor equipo.
15: Carabias, aquí a la izquierda.
22: Hola, Rodri. José Carlos Carabias, del periódico ABC. De lo que no se ve, de vuestra convivencia en hoteles, en viajes, en desplazamientos, ¿qué es lo que tú destacarías de esta selección?
14: Bueno, yo creo que hay una parte que no se ve, que es la cantidad de tiempo que se pasa en concentración. Son prácticamente 2 meses y necesitas un buen grupo, necesitas una buena energía dentro del grupo, una buena convivencia. Muchos momentos de muertos, por así decirlo, donde hay poco que hacer y donde nos ayudamos los unos a los otros, nos divertimos, nos lo pasamos bien y crecemos en esa parte de formar un grupo no solo para ahora, sino para el día de mañana. Entonces yo creo que esa es una parte muy importante que quizás no se ve de un torneo así.
23: Rodri, aquí a tu derecha, Nico Berardo para el diario Le de Argentina. Argentina ha ganado, ha marcado muchos goles en los últimos minutos. El diario L'Equipe lo tituló como los inmortales a esta selección. ¿Cuánto influye en la cabeza de los jugadores, en este caso de España, el saber que aún ir sacando una ventaja hasta de 2 goles, como pasó con Egipto, Argentina puede llegar a dar vuelta a algo, y cómo se trabaja eso para sostenerse en el partido y no que le ocurra lo mismo que le pasa a Inglaterra?
14: Bueno, eso evidentemente lo que habla es de un carácter competitivo que tiene esa selección, de saber remontar situaciones adversas, y habla de la personalidad, y eso lo tenemos en cuenta, el tipo de equipo que es. Intentaremos hacerles daño de la manera en la que creo que podemos hacerles daño, y el partido puede pasar por muchas circunstancias, pero como le he dicho a tu compañero, hay que ir a por el partido, hay que tener ganas de conquistar la Copa del Mundo, y hay que ser ambicioso, y yo creo que pasa por ser nosotros mismos durante todo el partido.
15: Vamos aquí a la izquierda, Rodri. Allí.
24: Hi, Rodri. Jane Francis from Nigeria. I'll be asking my question in English. You rose this team, European champions, rose from surviving a goalless draw against Cape Verde World Cup debutants to becoming one of the tournament's favorite all through, you know, the competition. And then you'll be playing against Argentina that have shown that they can recover, you know, even in the worst games in this competition. Now, how ready is, because we've seen what Spain can do, but then can you really cross it to stop Argentina from defending this perfect title that they're going for?
14: Well, as I said before, I think they're a very complete team in all the sense and in all the moments of the game. I think we've been very solid during the tournament. They've been, let's say, some of the games they were losing and they come back. Some of the games they were very dominant. So I think we have to focus on ourselves, try to exploit our strength. and knowing that it's a very, very complete team.
5: Rodríguez, Mauro Cordo para Canal 3 de Rosario, estamos en vivo. Cuando España salió campeón en el 2010, tenías 14 años. ¿Cuántas veces viste esa final y qué puede tomar este equipo de ese equipo que salió campeón?
14: Bueno, ¿qué puede tomar? Yo creo que ha pasado mucho tiempo, el fútbol ha cambiado, pero sí creo que la mentalidad, ¿no? De ir a por algo que en ese momento parecía imposible para nuestro país, que era conseguir la Copa del Mundo, y ellos lo hicieron, fueron con esa determinación, y yo creo que eso sería lo que cogería de esa generación. Después pienso que tenían un estilo diferente, era otro momento del fútbol, pero quisieron tener esa determinación que yo sí que creo que es positiva, ¿no? Contagiar a mis compañeros.
6: Rodri, acá, Gianluca Codazzo para Vía Libre Reconquista. Ganaste la Champions, sos una pieza del Manchester City, ganaste el Balón de Oro, entre otros tantos, la Eurocopa con España, obviamente, y una carrera. ¿Cuánto cambiarías por ganar el Mundial? ¿Cuánto de todo lo que ganaste cambiarías por ser campeón del mundo? Y felicitaciones por tu carrera.
14: Gracias. ¿Cambiaría? No lo sé, yo ya le he dicho que lo más grande que te puede ocurrir es ser campeón del mundo, ¿no? Y a partir de ahí, entendiendo eso, pues de que muchas cosas, pero lo importante no es cambiarías que no, es creo que todo es un proceso para alcanzar algo tan importante como esto, ir educando a tu cabeza, a tu mentalidad, que puedes seguir haciendo cosas grandes. Y es el reto que nos falta a muchos de nosotros, el aspirar a lo más grande. Y ya te digo que contento con la carrera, pero siempre hay ese punto de ambición de seguir queriendo ganar.
15: Aquí a la izquierda, Rodri.
7: ¿Cómo estás, Rodri? Buenas tardes, bueno, casi buenas noches. Las formas del día domingo para ustedes, pueden no renunciar a su juego o buscar la manera de sacar adelante esa final para levantar esa segunda copa para ustedes. ¿Cómo lo ven? ¿Renunciarían a su juego si faltaría la necesidad de hacerlo?
14: No, no sé qué juego tenemos nosotros. No hay un juego definido, un equipo. Son momentos de los partidos. Lo que entiendes es no creo que todos los partidos sean iguales. Yo creo que no se ha visto la misma España en todos los partidos, dependiendo del rival. Creo que el partido del domingo va a ser un partido diferente. Creo que va a ser un partido más de duelo, más físico, donde tendremos que estar preparados. Y yo creo que si algo caracteriza a esta selección es saber jugar partidos diferentes dependiendo del momento. Entonces yo creo que podemos adaptarnos a defender, a contraatacar, a tener el balón. Creo que en ese sentido somos muy completos y es lo que nos ha llevado hasta aquí.
8: Rodri Alejo Rivera de Canal 9 de Buenos Aires. ¿El que gana la mitad de la cancha gana el partido el domingo?
14: No lo sé, no lo sé. Y yo creo firmemente en la importancia de la figura del medio centro y del centro del campo para llevar a los equipos a ganar. Creo que el fútbol de los equipos pasa por ahí. Y más en el fútbol moderno, y bueno, ellos tienen un gran centro del campo, nosotros también. Así que será una batalla importante, no creo que sea definitorio, pero sí que el que salga con el control tendrá más opciones.
15: Última ahí enfrente.
9: Rodri, Diego Torbis, Bola VIP Brasil. ¿Cómo evitar caer en las provocaciones de los argentinos que también recurren a ese juego psicológico durante el partido? ¿Y han hablado con los jóvenes sobre esto?
14: Bueno, es una parte más del fútbol. Veremos cómo se desarrolla el juego. Me gusta pensar que es una selección que da el máximo y que no va por ese tipo de camino, sino más por el ser contundente, ser agresivo, pero si por lo que sea entramos en esa fase del juego, evidentemente hacer caso omiso y jugar a lo que se nos da bien, a lo nuestro, y no entrar en provocaciones.
15: Gracias, Rodrigo.
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2: A ver, ya ha empezado esa estructura, ya ha empezado hace 2 años, lo que pasa es que pues eso, agrupando
1: la mayoría de
2: alevines, no, benjamines, bueno, y benjamines prebenjamines. Ya hay, este año ha habido ya algún grupo de benjaminas prebenjaminas. Nosotros estábamos hablando con ellos el año pasado, nos quedamos con 8 benjaminas, prebenjaminas, al final con alguna alevina que había más tuvimos que inscribirlo en la categoría alevín benjamín, en el fútbol base,
1: claro.
2: De ahí hay bastantes clubes que están en esa situación. Este año estábamos hablándolo y estamos viendo a ver si llegamos al número suficiente para uno de los fútbol 8 que sea benjamín, prebenjamín y el otro alevín. Poder hacer esa división. Es complicado. Nosotros sí que es cierto que cuando no hemos llegado a eso, se ha hablado con los padres y se les ha ofrecido la posibilidad. Nosotros estos años atrás, por ejemplo, hemos tenido varias prebenjaminas que jugaban en fútbol mixto, porque poner a prebenjaminas jugando con alevinas porque no teníamos la posibilidad de hacerlo, sí que era la diferencia de edad y de físico, uh-huh, era muy grande. Entonces han jugado fútbol mixto y ahora este año pues una de ellas, Monse, por ejemplo, va a estar ya, porque es del 2018, va a estar en la parte femenina. La otra que estaba al aire, por ejemplo, la ha fichado para el Benjamín, el Levante. Pues bueno, se va dando esa circunstancia. Este año del club ahí salen 3 alevinas que van a parar a Villarreal y a Levante. De ahí, entonces, pues bueno, al final es un orgullo que vayan saliendo hacia escuelas. Sí, sí. Ahí te desmonta un poco la estructura que tenías y lo que tenías pensado, pero a la vez te alegras por las jugadoras, por esto y la proyección. Y nosotros cuando nos viene algún club de los grandes, digamos, de Valencia,
1: claro.
2: Levante, Villarreal, pues bueno, intentas
1: facilitar. Al final tú formes para que una chiqueta o un chiquete en un momento determinado, pues mira, el Puebla puede jugar en el Villarreal, en el Levante, en el Valencia.
2: De hecho, hay jugadoras que han salido hacia el Levante y luego cuando no han continuado allí, hay alguna jugadora que también está en el Valencia, que cuando no han continuado saben que ahí está su casa y lo normal es que, pues si en algún momento no continúan allí y quieren seguir jugando al fútbol, puedan volver a su casa. No hay...
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2: Yo creo que los clubs es un poco lo comentaba Pepe, a ver, club que quiera tener selección femenina tiene que crear primero los equipos de base, es lo principal, sí, claro. Cuidar la base, y eso yo creo que ya lo han entendido bastante clubs y están haciéndose. Entonces, en la medida que se va potenciando el fútbol 8, se da más vistosidad, nosotros nos llegan padres, ven que pues los jueves, por los martes, por ejemplo, entran padres y ven eso, ven el campo lleno de niñas, es que hay 5 equipos entrenando en ese momento. Entonces pues llama un poco el boca a boca, se llama, y que en más clubs y la competición cada vez sea más, más atractiva, tengas más equipos variantes. Antes prácticamente repetías con los mismos, o, claro, o cuando tenías que hacer una pretemporada siempre nos llevábamos entre los mismos porque éramos, no había posibilidad de mucho más.
1: Exacto.
2: Ahora hay una variedad tremenda y todos los años, estos últimos años, han aparecido y por suerte aparecen dentro de la base. A mí el

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10: Bueno, lo primero, antes de todo, ¿te importa si hablo en castellano?
7: No, no, que va, pero al res, hombre, por
10: vale,
7: favor.
10: Yo la entenc, el valencià, sí, sí, pero sí. Mis raíces, aunque llevo toda la vida en Valencia, me considero muy valenciano, sí. Y llevo Valencia por todo el mundo prácticamente, pero en fin, me he criado en castellano, entonces si no te importa,
7: que va, pero
10: por
7: ti,
10: por el resto, prefiero hablar en castellano.
7: Claro, sí, pues, sí.
10: Vale, bueno, pues Plácido Berzosa es una persona normal y corriente como cualquier otra, amante de su trabajo y, por supuesto, amante de su hobby, que en este caso es el mundo de las dos ruedas.
7: Pero de las dos ruedas, de mototurisme, ¿eh? Pero tenemos dos parts teues, una que anem a parlar de las dos, ¿vale? Una cosa es Levante Rider, de la que anem a parlar ahora, pero primero vull que parlem de la teua vessante competitiva, ¿vale? Explícamela. Tú estás en mototurisme competint a nivell nacional, a nivell internacional. 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
10: Bueno, lo que es la palabra mototurismo lo define por sí mismo.
7: Y es disciplina federada, perdona, ¿eh?
10: Sí, eso está federado. Sí, eso todo va federado a través de la Federación Española y a través de la Federación Valenciana, en este caso, sí. en la que también estoy. Es una modalidad, pues dentro del mundo de la moto hay competición, pues todos conocemos lo más típico y famoso, como es MotoGP, Superbikes, Enduro, Trial, en fin, todo lo que hay. Y dentro de esas disciplinas hay una que es MTR, o mototurismo, Copa Tourist Challenge, o sea, le puedes dar el nombre que quieras. Pero aquí de lo que se trata es de una modalidad competitiva, por supuesto. Además, tienes que tener tu credencial de federado, como en cualquier deporte profesional. Uh-huh. Y en la cual, pues, el mototurismo consiste realmente en utilizar la moto, pero no a nivel, voy a hacerlo de manera vulgar, tocarrodilla.com, sino sí. Un poco más a nivel viajar, a nivel sumar kilómetros, uh-huh. A nivel hacer distancias, a nivel encontrar puntos de localización, uh-huh. A nivel de orientación. Por ejemplo, una de las cosas que hacemos es, nos dan una serie de referencias, una serie de coordenadas, y tenemos que recorrer esos puntos en la menor distancia posible. Entonces, claro, tú imagínate que,
7: o sea, no es velocidad, sino también inteligencia, saber orientarse, y pues esperar de punt de eixida y punt de arribada, si tire per así tarde menys temps sense correr massa.
10: Claro, sí, aquí la velocidad realmente no tiene nada que ver, porque primero vamos por carreteras, claro, por las que cualquiera...
7: Y en vehículos de chen normal.
10: Claro, o sea, esto no es un circuito.
7: Claro.
10: ¿Qué ocurre? Pues que, por ejemplo, imagínate que tienes que recorrer una de las pruebas recientes, pues ha sido desde Murcia hasta Granada.
7: Ah.
10: Cuidado, que no hablamos de 4 kilómetros, sí, hay muchísimos. Sí, sí. Entonces tenemos 15 o 20 zonas de paso, uh-huh. ¿Eh? Y, por ejemplo, una de las pruebas de orientación, hasta localización, orientación, regularidad. Por ejemplo, orientación es que tú tienes que recorrer, vamos a suponer, 250 kilómetros, y tienes que ir a ciertos puntos de esos 250 kilómetros. Mm. Entonces tienes que componerlo de manera que recorras esa distancia en el menor espacio, digamos, kilométrico posible.
7: Sí, sí, sí.
10: Entonces tienes que hacer malabares para decir, bueno, te enumeras los puntos, bueno, cada cual lo hace a su manera, sí. Te enumeras los puntos y
7: no
10: dices,
7: cuentes
10: bueno,
7: tu secreto, ¿eh?
10: No puedo hacerlo, pero bueno, sí que para que la gente lo entienda, tú tienes que enumerar los puntos que tienes que recorrer. Imagínate cinco ciudades o cinco pueblos, ¿vale? Vale, entonces, ¿cómo sabes de esos cinco por cuál tienes que empezar y por cuál tienes que terminar? Uh-huh. Cuidado, porque la distancia no es la misma.
7: Uh-huh.
10: Poder haber una distancia de hacer una maniobra a muchísima diferencia. Entonces, claro, estamos ahí compitiendo y de verdad que nos tiramos muchísimo tiempo preparando la estrategia, porque es una estrategia,
7: totalmente,
10: de cómo puedes conseguir eso. Y hay veces, como la última que se llama Siete Castells, valenciano, porque hicimos en Comunidad Valenciana, que hicimos Vilabella, hicimos Aldaya, hicimos un montón de sitios que entre todos los pilotos recuerdo que la suma eran 260 kilómetros y los 10 primeros íbamos con una distancia de un kilómetro entre esos dos. Claro. No, brutal.
7: Bueno, y la orientació, m'imagina que utilitzareu GPS o no se vos permet tecnologia, aneu en mapes o...
10: No, a ver, hoy por hoy sí que se permite la tecnologia, vale, lo que pasa es que la tecnologia es muy básica, me refiero. Primero, tienes que ir por carreteras asfaltadas, no puedes saltarte con eso de querer ganar, decir, bueno, voy a ganar 5 kilómetros de aquí a aquí, pues me meto por un camino de tierra, eso no podemos hacer, eso va en contra de la normativa o del reglamento. Entonces, tienes que buscar, eso sí, muchas veces ciertas mini carreteras, y digo mini por el tamaño que tienen, para poder ganar unos metros, para que el otro, pues digamos que no te supere. O sea, es complicado, cuidado, que hay veces que te rompes ahí de mil maneras y a veces consigues diferenciarte por escasos kilómetros.
7: ¿Participeu mucha gente en esa disciplina?
10: Cada vez más. Mira, yo llevo compitiendo desde 2016. Mira, ahora va a ser justo 10 años.
7: Ya, bueno, sí.
10: Entré, bueno, no lo conocía. Yo antes la moto la usaba pues para hacer los típicos viajes a los campeonatos de MotoGP. Pero cuando encontré, digamos, esta disciplina, me gustó y me enganchó. Entonces, cada vez hay más pilotos y cada vez, tanto femenino como masculino, que es cosa de la cual a mí cada vez me alegro de ver más mujeres compitiendo. Entonces sí, hay bastante gente. Te puedo decir que en el campeonato de la Comunidad Valenciana ahora mismo pueden haber una media de 40-50 pilotos entre hombres y mujeres, y copilotos también, que tienen su importancia, porque aquí tanto quien va delante como quien va detrás para mí tiene la misma importancia. Y luego en el campeonato de España más, por supuesto. En el campeonato de Copa España somos más.
7: ¿Y tú estás en el top? Eres un pilot que, bueno, tienes un palmarés tremendo, ¿eh?
10: Bueno, pues además es que es en poco tiempo, porque precisamente recientemente me recibió el alcalde Sagunto y con su concejal de deportes, que para mí eso ya es un súper orgullo, porque, insisto, yo no vivo de esto. Esto es un hobby, yo tengo mi trabajo, que no tiene nada que ver con las motos, aunque sí con el motor, pero no tiene que ver con esto.
7: Tienes un concesionario de coches, ¿eh?
10: Sí, bueno, me dedico al automóvil.
7: Este ve el Port de Sagunt, Plàcido, sí. Está así en el Port de Sagunt, es decir, los que están así per la comarca el coneixen.
10: Sí, llevo toda la vida, sí. Llevo desde los 14 años en el automóvil, las cuatro ruedas no me dejan tranquilo, pero llego el fin de semana y no quiero saber nada. Me voy a las dos ruedas, que es lo que me gusta. Entonces, bueno, lo que te estaba diciendo, hace poco el ayuntamiento de Sagunt me recibió en mi ciudad, con lo cual para mí fue un motivo de orgullo, y decidí, voy a hacerme un palmarés. No me había hecho un palmarés y yo mismo dije, pero vamos a ver, si empiezo en el 2016. Ya empecé con medalla de bronce, porque empecé a mitad temporada y bueno, intentando coger todos los puntos posibles. Bueno, pues desde 2016 hasta hoy te puedo decir que prácticamente todo lo que he conseguido es oro. Porque bueno, intento estar siempre en los primeros puestos.
7: ¿Cuántos tenemos así un poco el palmarés que me la habías imprimido? Y si puedes hacer un resumo,
10: sí,
7: una
10: numeración. Bueno, lo tengo en la mente porque lo hice yo. Tengo 19 medallas en casa, sí. 19 medallas, de las cuales 17 son de oro.
7: Madre mía.
10: Entre ellas, Copa de España, en Campeonato Nacional de España y Campeonato Autonómico en la Comunidad Valenciana.
7: ¿Y a nivel internacional?
10: A nivel internacional, al año hay 4 o 5 pruebas internacionales, que van todas por la Federación Española, evidentemente. Entonces, he estado en Túnez, he estado en Turquía, he estado en Grecia. En fin, que de vez en cuando sale el calendario, pues sí que acudo como un piloto integrante del equipo nacional.
7: ¿Y las características de las pruebas internacionales son las mismas que las nacionales? O sea, carretera asfaltada,
10: sí, siempre,
7: esto
10: siempre,
7: lo matéis, ¿no?
10: Lo que pasa es que cuando se trata del, por ejemplo, la Copa, lo que es el Mundial de Naciones, ¿vale? Porque dentro de la categoría internacional hay varios. Está el Rally CAM, el Rally FIM, está el Mundial de Naciones. Entonces, cada una tiene su programa, por decirlo, su menú. A mí me gusta, por ejemplo, mucho el del Mundial de Naciones, que en el cual pues es muy bonito porque te juntas con países de todo el mundo. Recuerdo en Turquía, en Kusadasi, en 2021, que bueno, íbamos en el grupo de Irak. Irak.
7: Vale, ¿no?
10: Imagínate, los iraquíes. Sí, sí. Y claro, los iraquíes no venían con motos como las nuestras, los iraquíes venían todos con Harleys, unas banderas, aquello parecía, o sea, era digno de ver. O, por ejemplo, en Túnez, en 2018, que que estábamos en el grupo de eran también árabes. De hecho, hice mucha amistad con ella, tengo fotos por ahí. Bueno, quiero decir que son anécdotas bonitas, porque vas con todas tus banderas. Ese día, pues, te vistes con tu camiseta de la selección española, ¿no? Y quieras o no, bueno, para mí es como, imagínate.
11: Sería, representes a tu país.
10: Claro, representas a tu país como un piloto primero valenciano, porque insisto, no he nacido en Valencia, pero de verdad que me considero, voy a atreverme a decir que más valenciano que a lo mejor muchos que han nacido aquí, pero porque yo amo esta tierra y donde he ido siempre, y a mi señora ha venido conmigo. Pero imagínate esta.
11: ¿Dónde es que eres, perdón?
10: Yo nací en Andalucía, en un pueblecito de Jaén.
11: Ah, bueno, sí, de Jaén.
10: Villano arzobispo, sí. Ah. Que bueno, que dicen que ni tiene villa ni es nueva.
11: Sí,
10: pero
11: mismo,
10: bueno, yo soy allí y bueno, muy orgulloso, ¿no? Sí, pero uno no es de donde nace, sino de donde pase. Y toda la vida en Sagunto. Y lo que te está diciendo, imagínate estar en un mundial con gente de todo el mundo y tú estés ahí con tu máquina, porque además vas con tu moto, cuidado.
11: ¿Quién es motos Gasteu?
10: A ver, yo.
11: Has dicho el Siracis, Gastavel es Harley.
10: Sí.
11: En este caso, Plácido, que
10: máquina exporta. Aquí en Europa lo que más llevamos son motos de estilo touring. Estilo touring significa.
11: Moto alta.
10: Sí, moto alta, no voy a decir marcas, porque en fin, quien nos esté escuchando.
11: Se valen marcas que hemos patrocinado en el punta radio, que es una referencia del Sport Valencia, así que ahí de Montes está entrando en buenos resultados de audiencia. Se dirá, si fue una crida a todas las marcas de motociclismo y de motos que vienen patrocinar este gran programa, pues dicen. La puerta abierta, ¿no?
10: Y concesionarios. Por supuesto, que son los protagonistas, que yo creo que al cabo están a la orden del día ahí vendiendo, intentando tirar para adelante. ¿Tipo de moto? Pues tipo de moto, sobre todo cómoda y dura. Porque imagínate que cuando te. Por ejemplo, en el viaje este que hicimos a Turquía, recuerdo que recorrí, creo que era un total de 5.000 kilómetros en una semana. Entonces, claro, tuve que atravesar países como pues Croacia, Macedonia del Norte, Bulgaria, Grecia es muy grande, Turquía, en fin, me refiero que son muchos kilómetros, tienes que ir con motos preparadas. Claro. Y eso no te evita de peligros y te evita de caídas.
11: En electrónica, para adaptarse a cada superficie o a cada tipo de carretera que te ves baches o te, ¿no?
10: A ver, las motos de hoy en día van bastante, todas llevan sus ABS, llevan sus equipos de seguridad, pero sí que es verdad que por mucha seguridad que lleves, cuando pilles gravilla o pilles un camino malo o simplemente pilles un vendaval de lluvia con un tifón que digas, bueno, pero ¿esto qué es? Se acaba el mundo. Sí. O sea, hemos pasado calamidades, ¿eh? No creas que es que ir en moto es todo sol y buen tiempo, ¿no?
11: Que te pegue unas ráfagas que cuando vas dando de la moto, te digo, per experiencia, no es más agradable. Que te pegue una ráfaga a más de 100 kilómetros por hora, això, vamos, es que incluso fica en risc la teua vida.
10: Yo siempre digo, en plan broma, digo que la vida del motero es muy dura. Pero bueno, no me refiero a que sea dura. También, a ver, lo digo en plan de broma, pero pasamos realmente a veces muy mal tiempo, tiempo adverso, lluvia, frío, hielo y luego aparte viento también y calor, porque el calor es también sofocante.
11: En total equipa eso que te has que dudas.
10: Claro, sobre todo porque hay que ir equipado. Entonces yo siempre digo que aunque sea para ir a comprar el pan, tienes que ir con guantes, con chaqueta, porque nunca sabes cuándo te vas a caer.
11: Totalmente de acuerdo.
10: Entonces cuando te caes es cuando te das cuenta de si vas equipado o no.
11: Claro.
10: Y ahí es cuando realmente es como el seguro. Sabes cuándo lo utilizas, cuando te hace falta.
11: Claro, totalmente.
10: Y bueno, pues sí que es verdad que hoy por hoy hay mucha prudencia también. La gente que llevamos este tipo de máquinas, pues ya llevamos unos cuantos años de experiencia. Pero bueno, aún así, nunca sabes el demonio dónde puede estar.
11: Totalmente. Plácido, en mig de la competición, ¿te dona temps a disfrutar, a gaudir del paisaje, de allá donde estás?
10: Sí, de hecho forma parte. Una de las cosas más bonitas que tiene este deporte es que conoces lugares y paisajes que dices, pero esto es maravilloso. O sea, no imaginaba yo que incluso muchas veces en nuestra propia comunidad valenciana, que luego hablamos del tema de la batalla.
11: Sí, sí. Eso me serviste de transición para pasar a lo alto.
10: Es que tú imagínate que personas que van en moto toda la vida, y que tú les prepares una ruta mototurística, que vengan y que te digan, ¿te puedes creer que llevo toda la vida pasando por aquí y nunca se me había ocurrido entrar por esa carretera y resulta que he descubierto una carretera alucinante? Eso
11: forma parte. ¿Tú crees, Plácido, que un dels errors que poden tindre els motors és que no disfruten del paisatge, no disfruten de les carreteres, sinó que volen, no sé, que es pensen, si és que estan en un circuit, que és una gran errada, i molts tracten d'agarrar la curva en el més tombat possible, posar la moto al límit, i estem parlant de carreteres públiques on passen molts vehicles. Pot ser una de les errades que pot tenir el motor, i pot ser que per això el mototurisme t'obliga a dir, para, alça el cap i mira el que tens al teu voltant.
10: A ver, lo primero es que la disciplina en la que estamos, la Copa MTR, o mototurismo, para que todo el mundo nos entienda, insisto, no es carrera, no es correr, claro, no es velocidad, no es saber quién es mejor en cuanto a nivel de quién lleva la máquina más rápida. Llevamos máquinas muy potentes, muy potentes. Claro. Lo que pasa es que tenemos también una edad. A ver, es que claro, yo siempre digo que lo primero tienes que tener salud para poder disfrutar el deporte que quieras, sea el que sea. Ya tenemos una edad que ya no somos tan jóvenes, quieras o no, la edad te cambia, te hace tener un poco más de cabeza. Sí que es verdad que lo que haces es, sobre todo, disfrutar de carreteras, paisajes. Ten en cuenta que hay mucho tráfico. Tú vete de aquí a Grecia en moto. Claro, quieras o no, vas a pasar sitios donde hay mucho peligro, mucho tráfico. Entonces tienes que ir con, como yo digo, con la mirada puesta en mil sitios. Sí. Pero sí que es verdad que la prudencia es la base de todo. Y más cuando vas en moto.
11: Totalmente de acuerdo. Bueno, y en base a todo eso que hemos contado del mototurisme, ¿y crees Levante Rider? ¿Qué es Levante Rider?
10: Levante Rider, como la palabra lo dice, Levante es Comunidad Valenciana y Rider es la palabra que utilizamos los moteros para identificarnos, ¿no? Levante Rider nació a base de esto, es decir, un calentón entre dos amigos. Quedé con un amigo de Cullera, ¿vale?, que se llama Baltasar, y quedamos un día de verano y le dije, oye, ¿por qué no montamos algo relacionado con las motos, con el turismo, para la Comunidad Valenciana? No para la Comunidad Valenciana, sino en la Comunidad Valenciana, para todo el resto de España. Y entonces lo hicimos en 2021 y, escucha, en una tarde, en dos horas, eso que dices, vamos a por ello. Se nos ocurrió hacer una ruta mototurística en la cual el punto de salida y el punto de llegada era el mismo. En este caso empezamos aquí en Sagunto, también con el apoyo del ayuntamiento. Cuando se lo propusimos nos dijeron que sí, y entonces decidimos hacer una ruta circular y los tiramos, por ejemplo, en este caso hacia el norte, hacia Morella, Castellón Norte. Decidimos recorrer toda aquella zona. Claro, vino gente de Andalucía, de Barcelona, de Madrid, de todos los puntos de España, vino muchísima gente.
11: O sea, bueno, una cosa, la primera edición sorgís en una reunión, un calentón con
10: tus amigos. Una tarde, sí, tomando un café.
11: Y con Bechen de toda España en esa primera edición. O sea, ¿cómo montar toda esa infraestructura?
10: Pues mira, con ganas y con ilusión.
11: O sea, tirar de contactos.
10: Empiezas a. Claro, ya llevábamos unos años en el mundo de la moto, ya nos conoce mucha gente. Lo primero es que te respetan y que tú respetas. Entonces, cuando tú montas algo con gente que te respeta y que tú respetas, eso no falla. Entonces, ¿qué pasó? Que cuando se enteraron que íbamos a montar algo así, evidentemente se apuntó un montón de gente conocida y no tan conocida, o sea, gente nueva. Vinieron de Navarra, vinieron de todas las partes de España. Y yo, claro, pues la primera vez que haces algo así, pues ¿qué quieres que te diga? Fue como un... No voy a decir la palabra porque era un poco fea, pero bueno, todo el mundo se la imagina, ¿no? De placer, de decir, ¿esto qué es? Entonces, claro, tuvimos, evidentemente, los principiantes, pues al principio cometes, no errores, pero sí mejoras, intentas mejorar. Entonces,
11: cositas luego, para pulir, ¿no?
10: Efectivamente. Y luego hicimos la segunda. Sí que es verdad que la hicimos en octubre, y quieras o no, en la Comunidad Valenciana, que disfrutamos de un clima.
11: La primera de hecho en octubre. Claro. Así es complicado.
10: Y nos pilló fin de semana de lluvia, que dices tú, bueno, lo poco que llueve en Valencia, cuando llueve, llueve. Claro. Y dijimos, bueno, si tenemos un clima tan bueno, ¿por qué no lo hacemos en primavera?
11: Claro.
10: Y luego ya 2022 lo hicimos en mayo, último fin de semana de mayo.
11: ¿Y la segunda edición?
10: La segunda edición la hicimos partiendo de Puerto de Sagunto, porque Sagunto y Puerto son, en fin, dos ciudades que, aunque, bueno, no me entra de...
11: sabes lo que ni hay.
10: Ya está, pues primero Sagunto y luego el Puerto, como tiene que ser. Y luego hicimos otra zona. También vino gente, pues, de Murcia, de Alicante, de Albacete, porque al final la gente lo va comentando.
11: El boca a boca funciona.
10: Claro, y lo más importante cuando tú haces un evento, sea el evento de lo que sea, es que la gente se vaya contenta y que te digan, al año que viene vengo. Con eso me basta, es lo que a mí me vale para todo. Entonces cada vez lo intentas hacer mejor, cada vez a la gente le intentas dar unas rutas mucho más bonitas, les das de comer muy bien, que es súper importante dar de comer muy bien a la gente, porque se tiran todo el día en moto, lo organizas bien, ellos pagan una cuota, les das todo incluido, camiseta, bienvenida, dorsal, les das esas cositas que la gente dice, oye, pues esto me gusta. Y luego hicimos en 2022, salimos de Puerto Sagunto, ya en 2023 fuimos a Cullera. Hicimos 2023 y 2024 Cullera. ¿Qué hicimos desde Cullera? Pues la parte interior de la Comunidad Valenciana, saliendo desde Cullera. 2025 ya bajamos a Benidorm.
11: Bueno, pero ya se han dicho que
10: vamos bajando hacia el sur.
11: Sí, pero la 23 incluso y se nisquereu de la Comunidad Valenciana, toqueu algunes
10: provincias. Sí, mira, la primera fue de Sagunto hacia el norte.
11: Sí.
10: Castellón,
11: Morellas,
10: Morellas, todo aquello, para bajar a Sagunto. Sí. La segunda hicimos Puerto de Sagunto y tiramos hacia el interior,
11: vale,
10: tocando un poquito de Teruel.
11: Vale.
10: Vale, un poquito de la zona de Mora, Rubieros.
11: Buenas carreteras también.
10: Muy buenas, sí, sí, buen comer. Claro, alucinante. De hecho, esa edición hicimos dos, una que era la Touring y la Challenge, es decir, una más corta y una más larga.
11: Muy bien.
10: Para que pudiera elegir.
11: La gente que...
10: Importante, todo tipo de cilindradas. Porque la gente dice, ¿y qué moto puede ir?
11: Claro.
10: A ver, han venido motos de 125 y uh-huh, chicas que se han sacado el carnet y han venido, y gente con BMWs 1600, o sea, de todo.
11: De todo.
10: Luego, esa fue la segunda edición, que fue en el 22.
11: Uh-huh.
10: Luego, en el 23, fuimos a Cullera. Salimos desde Cullera y llegamos a Cullera. Hicimos la parte interna de Cullera, la zona de Agullén, la zona toda aquella hacia adentro, Alcoy y todo eso. Vale. 2024 también fue Cullera y ya fuimos un poquito más hacia abajo, más tocando un poquito la zona de Alicante, ¿vale? Pero sin llegar a entrar en Alicante. Y luego ya en 2025 decidimos hacer desde Benidorm. Y ya en Benidorm entramos hacia la zona de Chichona y toda la parte de dentro, Valle de la Gallinera, en fin, quien es motero y quien no sabe de lo que hablamos. También, alucinante. Para acabar comiendo en Denia, en un sitio magnífico, en la playa. O sea, la gente alucinó cuando dijo, esto es maravilloso. Hicimos también zonas de Altea, zonas de Calpe. Y luego ya en 2026, esta última vez, claro, vamos bajando y ya llegamos hasta Alicante. Pero, en principio, íbamos a hacerlo desde Alicante, pero Aspe, la ciudad de Aspe, uno de los participantes que ya participó en una edición nuestra, tuvo un infarto, tuvo que no poder acudir y se volcó mucho y nos dijo, oye, si pasáis por Aspe, me gustaría veros, porque tengo muy buen recuerdo de vosotros, y me gustaría que si venís, pues yo hablo con el alcalde para que paren el tráfico. Y lo vi al hombre tan volcado y con tanto cariño que pensé, mira, creo que en lugar de ir a Alicante, nos vamos a ir a Aspe. Cuando le comenté a Roberto, que escuchará esta entrevista, que creo que si Aspe nos dejaba hacerlo allí, bueno, se volcó todo el ayuntamiento de Aspe, el concejal de deportes, la ciudad entera, la policía local, Protección Civil, nos dijo, levante Raider ya. Hicimos desde Aspe esta última vez, lo hicimos ahora en mayo, creo que fue el 30 de mayo, y salimos de Aspe y llegamos a Aspe y fue maravilloso. O sea, fue una acogida brutal.
11: ¿Cuánta gente en esta última edición participantes?
10: Pues nuestra media de gente suele estar entre 75 y 100 personas.
11: O sea, 75, estén hablando de 75 cent motos o personas, que puede haber, una moto puede haber dos personas.
10: Entre 75 y 100 personas entre piloto y copiloto. Es que yo me gusta decir piloto y copiloto porque al final mucha gente utiliza algunas palabras que a mí no me gustan, como eso del paquete famoso. Pero mucha gente lo sigue nombrando, en el mundo de la moto no. Entonces, motos, parejas o personas que vienen, pareja con sus hijos también, vienen pues un 15% más o menos. La gran mayoría vienen con su moto, con su moto a Gaudí, bueno, a disfrutar.
11: A disfrutar, ¿no?
10: Al final, mucha gente utiliza algunas palabras que a mí no me gustan, como eso del paquete famoso. Pero mucha gente lo sigue nombrando, en el mundo de la moto no. Entonces, motos, parejas o personas que vienen, pareja con sus hijos también, vienen pues un 15% más o menos. La gran

0: Heu notat aquesta evolució des de la primera edició? Perquè la primera edició és que sigui un poc més a l'aventura, vosaltres ho llançareu i ja està, o necessiteu imperiosament la participació i la col·laboració d'entitats o de policia, d'ajuntaments, de tot?
1: La primera fue en verano, una tarde de verano, el calentón famoso,
0: sí.
1: Y lo hicimos en octubre. Luego ya, quieras o no, nosotros siempre disponemos de 3-4 patrocinadores.
0: O sea, que tienes que comentar a cada pueblo que ve lo que tienes que pasar o un
1: sí.
0: Comercio, una casa.
1: Y luego también ten en cuenta que cuando hablamos de ayuntamientos tienes que hacer registros de entrada, el tema de permisos y todo,
0: claro.
1: El tema de hacerlo bien, luego un seguro de responsabilidad civil. Hay que montarlo bien, ¿vale? O sea, no simplemente venga, vamos a dar una vuelta en moto y hasta
0: claro,
1: luego. Hay un trabajo detrás y una organización y una coordinación. Entonces, a nivel institucional, tanto Sagunto como Cullera, como ASPE se han volcado, vamos, magníficamente bien, ¿eh? Luego, la de Benidorm, por ejemplo, lo hicimos a través de un concesionario, en este caso de Yamaha, que se volcó con nosotros e hicimos la llegada y la entrada desde allí, desde sus instalaciones.
0: Bueno.
1: Es decir, que siempre intentamos cumplir con todo, pero sí que es verdad, y ahora contestando a lo que me has preguntado, que cada año notas que primero te conoce más gente, crea más adicción, ¿vale? Hay gente que no puede venir a todo, bueno, de hecho hay gente que ha venido a todas, a todas. Hay un grupo de Agullén que vienen a todas, que yo alucino porque siempre dicen, venimos a la siguiente. Hay personas que han venido las dos primeras, luego a lo mejor no ha venido otra, pero han venido luego después. Es decir, que tú ves que si no vienen, no es porque no quieran, sino es porque tienen una comunión o cualquier cosa. Cada vez crean más público, de todas las edades, gente cada vez más joven. Te das cuenta que vas mejorando, que vas puliendo ciertas cositas, porque siempre hay que seguir aprendiendo.
0: ¿Como por ejemplo qué?
1: ¿Como por ejemplo qué? Pues mira, como por ejemplo el intentar hacer menos kilómetros en carretera, ¿vale? Pero mejores. Eso la gente lo agradece. No se trata de estar todo el día en una moto haciendo cada vez más kilómetros, no. Dales menos kilómetros, pero más bonitos, más divertidos.
0: Porque, por ejemplo, una jornada de Levante Rider comienza a quina hora y acaba a quina hora.
1: Mira, estamos dando salida desde las 8 de la mañana hasta las 9, 9 y pico. ¿Por qué? Porque si hay 80 motos, tú no puedes soltar las 80 a la vez.
0: Claro, lógicamente.
1: Entonces, lo que hacemos es, hablamos de organización. Primero, das dorsales a cada uno, les das un horario de salida, intentas ponerlos por grupos porque se conozcan. Claro, la gente que viene junta, pues quiere salir junta.
0: Claro.
1: Tenemos un arco de salida, esto es donde está identificado, o sea que cada vez vamos invirtiendo también en hacer mejores productos. Entonces damos salidas cada 3 minutos de un grupo de 5 motos.
0: Vamos.
1: Y los nombramos. Y es en este momento, no sé, a las 8 y cuarto, pues los nombres de los pilotos viniendo con un micro, pues vienen desde Murcia, desde Madrid, desde Toledo, desde... Hay moteros y moteras que vienen hasta con el perrito detrás, en la mochila, es brutal. O sea, tenemos fotos y el perrito ahí haciendo la ruta con su piloto. Bueno, pues entonces hacemos cada 3 minutos, damos salidas de 5 motos. ¿Qué pasa? Que en 40 o 45 minutos han salido todas, las 80 o 90 motos.
0: Sí.
1: Y también no colapsas la carretera.
0: Claro, es que eso es peligroso, claro.
1: Claro, no puedes meter una carretera 80 motos.
0: Y tantas motos totes frente al trenet.
1: Es una locura. Entonces, tú les Levante Rider es lo primero, dar a conocer la comunidad valenciana en moto. Tú les das previamente todos los pasos, todos los puntos, las carreteras, porque tienen que ir en todos los formatos de navegador, en todos los archivos,
0: claro,
1: finales, para que cada navegador tenga su propio archivo. Luego les das varias paradas que están incluidas con una consumición sin alcohol.
0: Así ho teniu tancat,
1: todo cerrado.
0: Tot pagat en cada restaurant, en cada puesto.
1: Todo cerrado.
0: Aquí va a venir tal gente y tal. Y sí,
1: claro, okay. Sí, además con sus tickets, les damos un pasaporte, como un pasaporte de verdad, con el color del pasaporte, que es así como un color rosa oscuro, y cada uno lleva con su pasaporte su dorsal, con su matrícula, y les damos unos puntos, unos pegatinas que luego tenemos que ir completándole.
0: Sí,
1: o sea, es muy bonita la aventura de Levante Rider. Y luego al final, si recorren los puntos, que son muy fáciles, pues les das un detalle que no voy a nombrar porque si no al final se pierde la gracia, pero
0: claro,
1: es un detalle,
0: claro,
1: que ellos se llevan con mucho recuerdo a su casa y los tienen ahí como diciendo, es que esto me lo he ganado, ¿sabes? Entonces, el Levante Rider es dar a conocer la comunidad valenciana en moto, en tu moto, da igual que tengas 125, 500, 1000, que lo que sea, ¿vale? Se puede hacer perfectamente en tiempo, lugares, carreteras bien asfaltadas, bien señalizadas. Repasamos la ruta 15 días antes, un mes antes, para que luego no hayan pues el típico
0: sorpresas,
1: corte de carretera,
0: claro,
1: etcétera. Todo muy estudiado, nunca hemos tenido ningún problema, ninguna caída, afortunadamente, porque eso sí, el piloto

0: en fin, esto no es competitivo,
1: claro,
0: esto es a nivel, y nunca obligamos a que hagan esa ruta, sugerimos esa ruta, porque tú no puedes obligar a nadie que diga, no, es que tienes que ir por aquí, no, perdona, yo te invito a que vayas por aquí, porque es una ruta muy bonita, es muy paisajística, tiene mucha seguridad, pero luego ya depende de ti si quieres hacerlo, ¿no? Yo te invito a que pases por ahí, porque ya he pasado yo antes y te lo voy a aconsejar.
1: ¿Y cuando acaba la jornada, qué?
0: Cuando acaba la jornada...
1: ¿Arribentos? ¿Van
0: sí,
1: arribando?
0: Sí, van para no congestionar todo, ni los restaurantes, ni los puntos de paso, ni el punto de llegada, vamos haciendo... La experiencia final de veteranía te lo dice, vas haciendo escalonadamente. ¿Por qué? Porque tú vas controlando los tiempos. Tú sabes que entre tal hora y tal hora, el punto 4 al punto 5 tienen que venir. Del 5 al 6 les pones un horario más o menos para que les dé tiempo. Por ejemplo, imagínate que el primer punto es un pisco labis, ¿no? En un sitio siempre turístico y bonito. Pues ahí se pueden relajar sus 15, 20, 30 minutos. Perfectamente, aquí no se trata de correr. Claro, ¿sabes qué pasa? Que mucha gente las rutas luego se las guarda y me dicen, oye, mira, que... La voy a hacer con unos amigos este verano porque me ha gustado tanto que quiero... Escúchame, claro que sí, es tuya. Si nosotros ya hemos hecho esto para que tú lo conozcas. A partir de ahora te hemos enseñado un trazado, una zona que pensábamos que conocemos. Y la Comunidad Valenciana da para mucho, para muchísimo, ¿sabes? Y la gente al final alucina porque la verdad, les encanta un montón lo que estamos haciendo.
1: ¿Qué selecciones de cada paisaje para decir, esta ruta me encanta, en esta ruta la gente va a flipar, va a quedarse maravillada?
0: ¿Sabes qué pasa? Que cada año es diferente, cada año es distinto, porque a pesar de que siempre les das lo mismo, que es, primero, naturaleza, importantísimo, naturaleza, valles, montañas, bosques, norias...
1: cosas históricas, ¿no? Edificios históricos.
0: Sí, ruinas.
1: Sí,
0: es que
1: vull dir, ¿está bastante la teva experiencia propia o es una cosa que estudieu?
0: No, lo que hacemos es que cuando tenemos que, por ejemplo, ahora para la séptima edición, que vamos a partir desde la zona sur para volver y subiendo hacia arriba, lo primero es que estudiamos para que les dé tiempo a hacer el recorrido, estudiamos unos 300 kilómetros a la redonda, aunque toquemos Murcia, como esta vez hemos tocado Murcia con la Sierra de Espuña, que también Murcia es increíblemente bonita. Entonces estudiamos la zona y decimos, bueno, vamos a centrarnos en estos 300 kilómetros. ¿Qué podemos encontrar en estos 300 kilómetros? Te aseguro que hay de todo, de todo. Y no hace falta ir por autovías. Evitamos las autovías, no las queremos.
1: No es más agradable para el motel.
0: No. Como
1: la burrita.
0: Carreteras secundarias. Incluso terciarias, si se puede nombrar. ¿Por qué? Porque hay sitios donde tú te sales por una carretera que no irías nunca, por norma general, y a lo mejor descubres
1: un sal de agua, un río,
0: un embalse, una granja de...
1: Y te pares y observes.
0: Una granja de avestruces que dices, por Dios.
1: ¿En serio?
0: ¿En serio? Sí, o sea, sí. ¿Esto qué es? Sí, o sea, te encuentras cosas, pero ¿sabes cómo te encuentras? Perdiéndote.
1: Claro.
0: Porque si vas siempre por los mismos sitios,
1: no,
0: siempre vas a ver lo mismo. Si haces siempre lo mismo, es lo mismo. Cambia. Una vez en la primera edición hubo un señor por la zona de... Creo que era bajando de Montanejos, que esa es una zona heavy metal, que digo yo, para las motos. Pues aún así hay carreteras que si te desvías por un camino que nunca te has metido, porque siempre haces la curva a izquierdas, porque la quieres tomar bien, pero escucha, ahí a la derecha sale un camino. Camino asfaltado o con buen trazado. Entra. Entra porque a lo mejor vas a decir, ¿pero esto qué es? Impresionante, como un señor nos dijo. Dijo, pasa por aquí, un montón de años, nunca se me ha dado por entrar por ahí y mira por dónde, me he quedado alucinado.
1: Plácido, ¿la próxima edición qué? ¿Me supuesto avanzar ya?
0: Pues hay un pequeño adelanto, una pequeña entrevista que me hace precisamente una de las personas de ASPE, que me han dicho, bueno, está en nuestro Instagram y lo pueden ver, en Levante Rider, si nos pueden seguir, que es, adelántanos algo, porque si en tan poco tiempo hemos liado lo que hemos liado, no quiero ni pensarlo con tiempo suficiente. Te puedo decir que vamos a partir de la zona sur de Alicante, cerca de Murcia, que es donde lo hemos dejado esta vez, en la sexta edición, y vamos a ir por sitios que yo no conocía, que me dio por perderme, como te dije, y no va a dejar indiferente a nadie, porque cada año siempre damos una sorpresita. Entonces, no se puede decir. Yo me encantaría desvelar cosas, pero sí que puedo decir que prueben, quien no lo conoce. Que prueben, porque Levante Rider, la verdad es que engancha mucho.
1: Vas a decirte una cosa, me estás hablando, por lo que estoy escuchando, vas trabajando una una altra temporada darrere una altra, és a dir, no dus diverses temporades d'avançadeta, no? És a dir, ara estàs treballant en la de la pròxima edició, que serà quan? També per maig?
0: Sempre se suele hacer el último fin de semana de mayo.
1: De maig, vale, l'últim cap de setmana de maig. Ja estàs treballant en eixa pròxima edició, no estem treballant en més edicions, no? De moment, en calma, això.
0: Sí, y además te puedo decir que tenemos un proyecto, porque mi compañero de batallas, que ahora mismo está en Indonesia, uh-huh, porque también es un gran viajero, Baltasar.
1: ¿Pero treballando o de ruta de player?
0: Es que este no para, él treballando, él lleva, él hace tours por Europa y lleva indonesios y lleva...
1: Pero en moto, siempre.
0: Yo este hombre no lo he visto nunca conducir un coche, siempre va en moto. Yo le llamo Willy Fogg de las motos, porque es que lo sabe todo.
1: O sea,
0: es
1: está en Indonesia en motos, pero...
0: Estará en Indonesia, sí, haciendo un tour en Indonesia, sí, pero bueno, estaba en Europa, O sea, mira, cuando hicimos el viaje a Turquía, que pasamos por Yatigo, hacia el norte, hicimos Bulgaria, hicimos Croacia, hicimos Montenegro. Me acuerdo que, fíjate la anécdota que te voy a decir, imagínate que estamos aquí planeando una ruta a Turquía y de repente dice, espérate, vamos a ir porque aquí el lago Ohrid, que está en Albania, porque a la derecha yo recuerdo que si subes una... O sea, te habla como si estuvieras aquí al lado. Perdona, sí, está hablando de Bulgaria. Perdona, de Albania.
1: Sí.
0: Y yo le digo, pero si es que lo sabes, pareces un Google Maps. Es que lo eres todo. Es que este hombre es impresionante. Entonces, él es el que prácticamente prepara las rutas, ¿no? Porque es un fenómeno el tío. Yo me dedico más un poco al tema de contactar con los pilotos, el tema de ir a organizar el tema de la organización, la salida, la llegada, los dorsales, en fin, los dos llevamos muy bien, pero la verdad es que, fíjate, somos dos y luego quien nos ayuda. Importante lo de los patrocinadores que he dicho antes.
1: Sí.
0: Te voy a contar una cosa, mira, yo por mi trabajo fui un día a jefatura de tráfico a hacer un trámite de mi trabajo y paré en una tienda de accesorios de moto. Y bueno, y fui a dejarle pues en 2021 no había tanta red social. Entonces le dejé lo que es la publicidad, para decirle, oye, mira, si no te importa, te puedo dejar esto aquí. Y la chica me dijo, levante Raider, un momentito. Y me llamó la encargada.
1: ¿Ah?
0: Y yo, claro, yo dije, pero si yo no he venido a pedir nada. Y me acuerdo que salió el encargado y me dijo, hombre, ¿qué tal, levante Raider? Claro. En ese momento piensas, ¿me conoces? Pero si acabamos de empezar.
1: Sí.
0: Digo, ¿nos conocéis? Me dice, sí, os he visto ya por redes sociales y ya me han hablado de vosotros. ¿Qué necesitas? Le dije, no, lo único que necesito es que si por favor te puedo dejar esta publicidad, me pones un póster en la ventana, porque es una zona de... Es una gran boutique de ropa de moto y va mucho motero. Simplemente era si podés colaborar en dejarnos esta publicidad. Me dijo, sí, pero ¿qué necesitáis? No, tal cual. Y le dije, bueno, me quedé a cuadros. Digo, no, es que no vengo a pedirte. Y dice, bueno, pero ¿necesitáis algo? ¿Qué necesitáis?
1: Y le dije,
0: pues mira, somos sinceramente muy humildes. No venimos a pedir nada. Venimos simplemente a que nos ayudes a poner esta publicidad y que la gente nos conozca. Bueno, me dijo, pásate mañana. Me dio dos bolsas de camiseta, de guantes, de en fin, pues todo lo que hay en una boutique de moto.
1: Sí.
0: Escucha, yo no sé la felicidad con la que salí diciendo, no vengo a pedirte, vienes a darme, encima una de las mejores tiendas de Valencia. Para mí eso fue... Lo mismo de como lo que te decía antes, de sentirte, de decir, joder, pues no lo estamos haciendo tan mal cuando nos premian con esto. Pues esta marca todos los años cuenta con nosotros y nosotros con ellos. Tenemos dos grandes tiendas de ropa en Valencia, de ropa y de accesorios para motoristas, para moteros y motoristas, ¿vale? Del mundo de la moto. Tenemos dos concesionarios muy importantes también del mundo de la moto. Y tenemos aquí cerca de donde yo trabajo, tengo una tienda de motos que es de toda la vida, que para mí son igual de importantes como el más grande, y también los tengo como patrocinadores. Tenemos 5 patrocinadores. Me sobra, porque aquí no te sobra nada,
1: ya.
0: Pero fíjate, con ellos todos los años me dicen, no, repetimos con vosotros. Pues no lo haremos tan mal cuando están ahí ellos.
1: No, totalmente. 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
0: Nos lo hemos planteado. Y además te voy a decir más, y esto es un adelanto, que esto no lo sabe nadie. Aquí me acerco al micro para decir nadie, y además lo digo claramente.
1: Va, pues primicia del punto a punto.
0: Nos estamos planteando, además de verdad, vamos a hacer algo parecido a la Levante Rider, pero más a nivel, ¿cómo te lo explicaría? No de un día, sino queremos hacer una especie de de extremo a extremo. Uh-huh. Es decir, vamos a coger una parte de la Comunidad Valenciana y vamos a acabar en el otro extremo. Uh-huh. Y no en un día, sino en dos. Con claro. hotel por el medio, claro. con visitas culturales como degustación de bodega, gastronomía, uh-huh. museos, el turrón de Gijona, etcétera, claro. etcétera. Esto va a ser más un poco más a nivel disfrutar, pero bien. Menos carretera y más turismo. Moto, turismo, pero más turismo que moto.
1: Sí, porque ahora la gent que ve, ¿qué fa? O sea, ve en el día, se va en el día, y la gent que se queda así. ¿Se fa ús de la hostelería de la
0: comunidad? Sí, sí, claro. De hecho, a la zona en la que hacemos las ediciones, pues hoteles, restaurantes. Nosotros también contamos con ellos, pues por ejemplo, a la hora de la llegada. Pues como llegan entre las 5 y las 7 de la tarde y hasta las 9 o las 10, que es de noche, pues siempre les damos un local para que se tomen allí un refrigerio, lo que quieran. Les damos la invitación pagada, quieras o no ese local. Pues por ejemplo, en Cullera nos pasó, en la playa, al final de la playa de Cullera, que hay un local muy motero, muy guapo, yo no lo conocía. Y cuando llegué allí dije, pero si esto es un museo. Y te estás tomando una cerveza en un museo, un bocadillo, que además lleva nombres de pilotos de MotoGP, los bocadillos. Entonces, claro, la gente que vino afuera alucinó diciendo, pero ahí hay motos expuestas en vitrinas, cascos de pilotos legendarios. Pues los llevamos allí, les invitamos a una consumición y estamos dando a conocer, fomentando el turismo local, dejando economía de otras personas para que luego esas personas de Navarra o de Barcelona o de Madrid vengan un fin de semana porque Levante Riders les ha enseñado y les ha descubierto ese sitio, ¿no?
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0: Vale, mira, muy fácil. Levante Rider, tal cual, como suena.
1: Sí. Levante Rider.
0: Rider, sí, Rider, efectivamente. Levante con V.
1: Correcto. No va a disar el problema para hablar claro.
0: Tú pones Levante Rider tanto en Instagram como en Facebook como en Google y allí vas a ver que sale efectivamente un evento mototurístico. Ahora mismo las inscripciones están cerradas, pero ahí está un poco quiénes somos, a qué nos dedicamos un poco. También hay experiencias de 2021 para acá, hay fotografías colgadas, hay experiencias de las personas que lo han hecho. Entonces, lo primero, hay un correo que en la misma página web pone contacto.
1: Muy bien.
0: Y pone ponte en contacto con nosotros. ¿Para qué? Para lo que quieras. Porque nos han preguntado de todo. Entonces nos envían un correo, por ejemplo, cuándo se abren inscripciones, cómo me puedo apuntar, qué es lo que cuesta, porque claro, al final, en esta vida todo cuesta dinero, pero te voy a decir una cosa. Y esto es real, ¿eh? O sea, yo todo lo que te he dicho en esta entrevista, todo es cierto, no me he inventado nada. Hay personas que me dicen, vamos a ver, si me ha costado X, me habéis dado de desayunar, me habéis dado de comer en un sitio que por lo menos un sábado, una buena comida, mínimo 25-30 euros los pagas, ¿vale? Me habéis dado de merendar, me habéis dado además otra consumición más, me habéis regalado una camiseta, una mochila, un dorsal, una pegatina, un no sé qué, un no sé cuánto, y además me ha tocado un casco, o me ha tocado una chaqueta, o me ha tocado unos guantes.
1: Claro, que hacemos sorteos de todo lo que vos...
0: Claro, y yo siempre entiendo que todo el mundo se ve algo, siempre se llevan algo. Dice, no entiendo nada, o sea, he ganado dinero. No, tal cual, ¿eh? Tal cual, o sea... Entonces, lo que no queremos es aprovecharnos de esa afición, porque, insisto, yo los primeros años de Levante Rider, a mí me costó dinero en mi bolsillo. Y no me da vergüenza decirlo. ¿Por qué? Porque igual que te lo gastas en otras cosas, yo me lo gasté en esto, en un evento de lo que me gusta. Y hicimos una inversión, porque el arco de salida nos costó casi 5.000 euros. Y eso, quieras o no, pues hay que pagarlo, sí, pagar la imagen. Y en vez de gastártelos pues en otras cosas, pues me lo gasté en esto. Hoy por hoy no ganamos dinero, o sea, no lo hacemos para ganar dinero, porque las cuentas están claras. Si tú ves lo que has pagado y lo que te dan, al final dices... Bueno, sí, por los patrocinadores, gracias a ello, gracias a que lo hacemos todo bien, gracias a que contratamos un precio cerrado en buenos sitios. Pues, hacemos muy bien los números para que no hayan sorpresas, ¿no?
1: Sí.
0: Entonces, siempre, primavera de cada año, Levante Rider. Ahora vamos a salir del sur hacia el norte. Contacto o bien en la web o en Instagram o en Facebook, Levante Rider, con I latina, importante. Y allí nos pueden informar, o sea, nos pueden contactar para lo que precisen o necesiten. También voy a dar un teléfono, si quieres.
1: Sí, sí, no, sin problemas, claro que sí.
0: Porque como esto...
1: Mientras el busques, voy que me digas una cosa. De los comentarios de los participantes de la Levante Rider, uh-huh. ¿Quin comentari t'ha arribat més al cor? De les, quines valoracions més que has dit? Oh, qué bonico, qué orgulloso estic de lo que va dir este participant. ¿Tenme alguna?
0: Me vienen algunas. De hecho, están en la, algunas están puestas en la web. A ver, yo con lo que más me quedo es, como te digo, con que la gente se vaya contenta.
1: Sí, sí.
0: Entonces, a mí, cuando ya se van y les das sus detallitos y es el momento de decir, qué bien lo he hecho, ¿no? Mm. Ya no, no nosotros, sino ellos, sí. Como diciendo, guau, qué guapo, he conseguido los puntos, sí. Qué carretera más chula, qué sudada llevo, ¿no? O sea, cuando vienen diciendo, guau, qué campeón o qué campeona he sido, porque ya te digo, también ven mujeres, al final cuando te dicen, escucha, que el año que viene vengo, ¿eh? Que el año que viene estoy aquí otra vez, ¿eh? Que yo quiero más de esto.
1: Eso es una satisfacción. O sea,
0: eso es el final, es como digo, la traca final. Uh-huh. Entonces, comentarios, hemos tenido muchos. Insisto, están para que la gente los pueda ver en nuestra página web de levanterider.com. En experiencias está. Ahora mismo, no sabría decirte, pero me acuerdo que una vez vino un señor con su hijo, que ha venido a dos ediciones, y para mí me dijo... Una de las cosas más importantes que podía hacer con mi hijo por primera vez es salir en moto los dos juntos.
1: Ah, mira qué bonito.
0: Por ejemplo, ¿no? Esa fue en la edición 2023. ¿Y qué quieres que te diga? Que una persona te diga eso. Y que además me diga luego aparte, escucha, Plácido, hablamos un día, porque todos tienen mi número de teléfono, que es el que voy a dar ahora.
1: Sí, sí.
0: Hablamos un día y mira a ver si puedes prepararme un viaje con él, porque me gustaría llevármelo a Grecia, por ejemplo. Uh-huh. Pues, ¿qué quieres que te diga? Cuando te dices una persona que no la conoces, piensas, joder, es que esto no tiene precio. Es que no tiene precio.
1: Bueno, pues dona el teléfono, Plácido.
0: El teléfono que tenemos de Levante Rider
1: claro
0: es...
1: Que sí.
0: Vamos allá. 623-352-175.
1: Torno a dir.
0: 623-352-175.
1: Molt bé, pues 623-352-175. 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
0: I por muchos años.
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0: Ahora en Aspe vino la televisió local, sí. También, pues oye... gusta, porque claro. Mucha gente se entera gracias a vosotros. Cuidado,
1: hombre, si fuera por vosotros, usted,
0: no existiríamos.
1: A ver, una radio o televisió pública, com és el cas d'Apunt, Levante Rider, que no fa més que promocionar la Comunitat Valenciana, nosaltres estem per a donar ressò als personatges com tu, que promocionen la nostra comunitat, som una televisió pública valenciana i una ràdio pública valenciana, pues, bueno, tenim que entendre per obligació, no? 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
0: I, además, repito, la Comunitat Valenciana tiene mucho que ofrecer, muchísimo, pero en todo, ¿eh? En paisaje, en gastronomía, en gente, pueblecitos, porque vamos por pueblecitos, sí, que dices, sí, madre mía, ¿esto qué es? O sea, es impresionante. Es, sí. Y además te sirve para, yo me digo, para oxigenarte, porque llega el fin de semana, todos tenemos trabajos, todos tenemos problemas y nuestros demonios. Llega el fin de semana, te subes en tu moto y de verdad que es como si te metiera una transfusión de buen rollo y dijeras, sí, sí, tú, guau, es que esto, qué bien me lo he pasado. Llego agotado, llego cansado, pero qué bien que voy. Y la gente que viene de fuera, ya creo que se nos queda pendiente, evidentemente, la gente que viene de León o viene de Coruña o de Barcelona o de o 400 o 500 kilómetros, evidentemente, pues pillan hotel y además aprovechan para quedarse dos días más y hacer playa o hacer cualquier tipo de cosa.
1: Eso que repercutís en la economía de la Comunitat Valenciana. Bueno, pues Luis Urrutia o Juanjo Romero, prenga una nota y me envío a la próxima edición, que yo creo que hasta vale la pena hacer una cobertura. Plácido...
0: Con el tema del campeonato, importante, sí. Es muy importante el tema del mototurismo, insisto, a nivel federado. Comunidad Valenciana, hay un campeonato oficial... Copa de España, hay un campeonato oficial.
1: También van a donar a conocer, que mucha gente lo mío no sabía ni que existía.
0: No lo conoce y además también viajas por toda España y viajas por la Comunidad Valenciana. Levante Rider es un evento privado, en el cual pues organizamos, pero a nivel personal yo digo, estoy compitiendo en las dos categorías. Fin de semana sí, fin de semana no, en mi casa no me ven el pelo, porque claro, cuando no es una, es la otra.
1: Claro,
0: la otra. Pero cuando haces las cosas con ganas y con pasión, la verdad es que al final todo tiene su recompensa.
1: Plácido Berzosa Collado, campeón de mototurisme, un medallista, bueno, amplísimo, cofundador del Levante Rider, promocionador de la Comunitat Valenciana en moto, de mototurisme. 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
0: Muchas gracias a vosotros por la oportunidad de poder dar a conocer lo que mucha gente todavía no conoce. Y escucha, como yo digo, nuestro lema es: nos vemos en carretera.
1: Así es, ¿eh? Y en toda la precaución y seguridad del mundo.
0: Siempre.
1: Gracias, Plácido.

0: que todas tienen virtudes por lo que han llegado a esa final. Pero hay una cosa que a mí me llama, me gusta. España es fútbol, Argentina es competitividad.
1: Sí.
0: Entonces hay una cosa, esa competitividad hay veces que ellos la superan un poco y para eso tenemos que ver la permisividad que tiene el árbitro con esas situaciones. Yo sí que creo que el que se merezca no influye una roja, un penalti, influye, pero no el arbitraje, influye el jugador que comete esa infracción. O sea, que yo quiero que el árbitro sancione lo que tiene que sancionar. Y si hay un equipo que se tiene que quedar con 8, pues que se quede con 8. Pero el fútbol trae consigo esas cosas, no hay que dar ventaja al que más infracciones cometa. Pero yo ahí, fíjate, te diría, España es fútbol. Y entonces, el fútbol debe de premiar al fútbol.
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0: A mí es que me parece, primero, una persona seria y educada. Y después me parece una estratega espectacular. Me parece que ha hecho una selección buena, que los errores los ha sabido corregir para hacer mejor a la selección y que los cambios, que es muy importante la lectura del partido una vez empezado, siempre ha mejorado el rendimiento de la selección.
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0: Pues, fíjate, he oído a Javi.
1: Sí.
0: Y me lo ha quitado. Yo iba a decirte 3-1 también.
1: Bueno, pues 3-1. 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A disfrutar del partit.
0: Un abrazo y arriba España.
1: Gracias, siempre, siempre amunt, claro que sí. 6:21 minuts en directe, el punt a punt de Apunt Ràdio.
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0: La música desde Nueva Jersey en esta ceremonia de cloenda de la Copa del Món. 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
2: Sí, hace cambios, mira, para empezar... No juega Molina, juega Montiel, que es un jugador bastante más contundente que Molina. Se carga Paredes en el centro del campo como titular y vuelve a y se carga a Juliano Simeone. Hace tres cambios importantes en la alineación. Vuelve a jugar con cuatro centrocampistas. Yo creo que muy físicos en el centro del campo, aunque quizá Nico González haga un poco la función de romper por banda. A mí me sigue pareciendo un equipo con poco fútbol, Luis, el que saca a Argentina. ¿Sabes? Tiene a Messi, obviamente, que Messi es capaz de hilvanar cualquier jugada y de hacer cualquier historia. Pero a mí creo que este 11 de Argentina es muy compacto, es muy fuerte, pero para mí a este equipo le sigue faltando algo de fútbol. Y decir eso cuando está Messi en el campo, yo sé que se ha arriesgado, ¿no? Pero el otro día, por ejemplo, la segunda parte de Argentina fue muy buena cuando el equipo enloqueció un poco, ¿no? Y jugó, para mí, los mejores minutos que ha jugado en el Mundial. Pero el estático con este equipo, yo creo que quiere músculo en la derecha con Montiel y quiere más trabajo en el centro del campo con De Paul y con Nico, y se carga a Paredes y a Juliano. Bueno, es un 11. No es muy sorprendente, pero hace cambios, obviamente. Yo creo que está más preocupado Scaloni por España que De La Fuente por Argentina.
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3: ¿Cómo estáis? Pues mira, a ver, ¿qué vamos a decir? Esta es una final de un campeonato del mundo. Al final, pues bueno, han llegado, yo creo que los dos mejores equipos, yo creo que los cuatro mejores equipos han llegado a semifinal, los dos mejores equipos a final, y yo creo que las alineaciones, tanto Luis de la Fuente tiene a su once, que ya ha encontrado, yo creo que esa confianza, y sobre todo, bueno, jugadores que lo vienen haciendo bien. Y bueno, y Argentina, pues es una, por encima de todo, yo creo que es una selección muy competitiva. Yo creo que, aparte de, bueno, de esas individualidades, Julián Álvarez, Messi, todo esa pasta en el centro del campo para discutir un poco el balón a España, pero creo que a nivel de selección, yo creo que España es mejor selección. Lo que pasa es que, bueno, que no cabe duda que Argentina compite, y compite muy bien, y por eso ha llegado a la final de este campeonato del mundo.
0: Sí, no hay dudas de que, pero ¿sabes qué? Yo mira la alineación, mira las partidas de Argentina, creo que él se ha visto en este mundial, y han tres tíos que corren poco en Argentina, que son el Cuti Romero, De Paul y Messi. Estos, no di que siguen ruins, di que corren poc.
3: Bueno, a ver, lo que pasa es que yo tenía un entrenador que decía, correr es saber correr poco y bien. O sea que al final muchas veces esa posición, esa experiencia es lo que te da, pues bueno, ese posicionamiento. Pues mira, Messi, ¿qué quieres que te diga? Yo sí tengo en mi equipo a Messi. Ya corremos los 10 restantes y bueno, y que nos solvente el partido él, como muchas veces ha hecho en Barcelona, como muchas veces, pues bueno, está haciendo en Inter Miami, como está haciendo en Argentina. Al final, De Paul, ¿qué vas a decir de De Paul o el Cuti? Son jugadores totalmente aguerridos, totalmente competidores, y que, a ver, son partidos que todo el mundo sueña con jugar. La final de una Copa del Mundo, todo el mundo sueña con jugar, y bueno, y se va a ver. Yo creo que al final, no sé, me da miedo que pequen de excesivo brusquedad para con el equipo español, pero bueno, vamos a ver cómo salen los dos equipos.
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3: Sí, bueno, a ver, al final, bueno, todos los jugadores pertenecen a equipos top, y todos los jugadores ya se han enfrentado con sus equipos, todos entre ellos, y se conocen perfectamente, una selección a otra y la otra a la una. O sea, saben sus debilidades, saben sus fortalezas, y bueno, y hoy en día todo el mundo se estudia, todo el mundo sabe lo que le puede venir. Pero para mí, habéis dicho también, para mí la nota, por llamarlo más agradable, que más me ha gustado, ha sido ese Dani Olmo jugando entre líneas, que creo que a España le ha venido muy bien, fenomenal.
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3: Hombre, a ver, evidentemente todo el mundo sale con respeto al contrario, y más en un partido así. Nadie quiere recibir ningún gol. Y yo creo que va a ser un partido de mucho respeto, de no irse al ataque tan alegre. A medida que vayan pasando los minutos, se irán descolgando un poquito más, se irán quitando pues esos nervios, esa tensión, y bueno, poco a poco pues veremos un partido más abierto. Pero yo particularmente, y bajo mi experiencia, yo creo que sales en un partido de estos, un partido importante, y tú tienes mucho respeto al contrario. Entonces, a partir de ahí, pues bueno, a ver cómo, sobre todo los balones parados, sobre todo esas jugadas que dependen de ti, de esa estrategia, y bueno, es importante, sobre todo para romper el marcador, porque yo creo que en estos partidos lo que hace falta es un gol. En el momento que se marque un gol, el partido va a cambiar, seguro.
0: Sense arribar a la botxeria de nit, no? El partit sense defenses.
3: Sí, no, hombre. Mira, todos hemos visto el partido de ayer, el 4-6, ¿sabes? O sea, que al final, bueno, yo creo que ayer era un partido que nadie quería jugar. El tercer y cuarto puesto, sobre todo estas selecciones, como han llegado, pues no querían jugar, pero hay que, lo que tú dices, no hay que volverse loco, hay que estar tranquilos y sobre todo respetar, porque ya te digo, si Argentina respeta a España, España también respeta mucho a Argentina, porque para mí, ya te digo, son las dos selecciones que han llegado por méritos propios a la final de este campeonato del mundo.
0: Vale, pues que disfrutes del partido, Juanlu.
3: Muy bien, igualmente, que disfrutéis.
0: Un abrazo, gracias. Hola, Fernando.
4: ¿Qué tal? Buenas tardes.
0: Buenas. ¿Estén preparados para ser campeones del mundo o no?
4: Yo lo tengo claro.
0: Sí.
2: Fernando viene sobrado. Fernando viene pantalón corto, camiseta, yo... global.
4: A ver.
2: Vamos a ganar, dice. Yo... Me fío de él, ya me fío de él.
4: Yo, a mí me extrañaría. Que es, sería una sorpresa sorprendente, para la redundancia. Es verdad, porque, a ver, si hablamos de cuestiones futbolísticas, ¿cómo va a jugar Argentina contra esta España? Yo de verdad estoy. Es como si estuviera a la final de la Copa del Rey un Barça-Getafe. Así de claro. Un Barça-Getafe. Mira, te puse el otro día el designer Alcaraz. Hoy te veo con una final de la Copa del Rey Barça-Getafe.
2: ¿Tanto?
4: Sí, sí. Yo
2: Barça Betis diría yo, pero Getafe.
4: Barça Getafe. Yo creo.
2: Ah,
4: yo...
2: Por lo que pegan. Hombre, claro. Por lo que pegan, claro.
4: Yo creo.
2: Por lo que pegan.
4: Es decir, porque yo creo que ellos la única manera va a ser tensionar el partido, muy fuertes en las disputas. Vamos a ver si en la presión también son fuertes o no, que yo creo que eso les va a costar un poco más. Cuando haya una falta van a protestar, cuando hay una falta rodearán al árbitro y rodearán a los jugadores del equipo rival, y esa va a ser un poco la manera de tensar el partido y hacer que no ocurra nada. A ver, España, posesión de balón, jugar en campo contrario, muy buena presión tras pérdida, concede muy poco. ¿Cómo tendría que empezar un poco a torcerse el tema? Pues que concediese más de lo normal, aunque no sé si Argentina va a tener capacidad para llegar muchas veces si está muy metido atrás y si España la mete atrás. Y a partir de ahí, pues bueno, es verdad que es un Barça-Getafe, pero el Getafe con Messi. Que eso sí, también hay que contar con ello. También hay que contar con ello.
0: Bueno,
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6: Está el 19 de la Miña Mal, que esperen que hoy pase un gran partido. Y bueno, la verdad es que fa mucha calor en semifinal y en el cuarto de final ya van a montar la pantalla, la regidoría de Sports. Y la verdad, muchas ganas de que siga una festa esta plaza. Tenemos ahora mateix prou de 5.000 personas a abarrotarla y que puedan celebrar todos juntos la victoria de España en la Copa del Mundo.
5: También saludemos a la regidora de Sport, Mai Cortado. ¿Qué tal? ¿Cómo estás?
7: Bueno, pues feliz, feliz. Ya veis el ambiente de Castellón, todo Castellón en la calle, a apoyar, a animar y a vivir esto que es histórico 16 años después.
5: ¿Habéis visto por ahí alguna camiseta argentina? Yo he visto alguno, pero son absoluta minoría, por lo menos de momento.
7: Bueno, yo he visto y es bueno que también sabéis que esto es el Castellón de todos, que salgan a animar y que lo disfruten como nosotros. Eso sí, que gane el mejor y que sea España.
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7: Yo creo que vamos a ganar 2-1, estoy convencidísima. Te creo que vamos a sufrir un poquito, pero yo creo que vamos, que no veo la segunda estrella.
5: ¿Els gols de alguna preferència o és igual?
7: Ay, creo que Merino se lo vuelve a merecer, y porque nos ha hecho pasar en dos ocasiones. Y que se esté mal, ¿no? Queremos todos ya mal.
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6: Yo me he llevado el 2-1 porque también pensaba el mateix. Yo pensé que Lamine tiene que marcar hoy y Oyarzabal, que es el que nos ha guiado un poco cap así en grandes partidos que ha fet. Y después de Argentina, yo soy del Barça, o sea que te tengo que decir Leo Messi y que se despedisca de los mundiales marcant, pero no guanyant.
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4: És que Argentina ha podido caer eliminada 3 veces.
2: Claro.
4: 3 veces. Y yo de verdad, es que no le veo... Yo pienso en el juego de España y no sé cómo Argentina va a poder hacer. Es decir... ¿Creemos que le va a quitar la pelota?
2: No.
4: ¿Creemos que va a conceder menos oportunidades que España? No. ¿Creemos que, no sé, va a generar más oportunidades de gol? Yo creo que no. Ahora, que te puede ganar, claro, todos los partidos se pueden ganar o se pueden perder.
8: Exactamente.
4: Pero tiene que ser, pues eso, que España no esté acertada en los metros finales, que España caiga un poco en esa tensión de, joder, de esa pelea, esa disputa, esa protesta, ese encaramiento, ese tipo de fútbol que a lo mejor ellos, no de fútbol, sino de situaciones que van a imponer. No sé, que España no sea capaz de robar, yo creo que va a ser capaz de robar a una Argentina que con Enzo Fernández, con McAllister, con De Paul, con Nico González, con los laterales que tiene, yo creo que le va a costar mucho salir de atrás. Le va a costar mucho salir de atrás. Ahora, ¿que puede ganar el partido? Puede ganarlo, pero yo le tenía mucho más respeto a Francia que a Argentina. Incluso, te diría yo, hay otros equipos que creo que nos hubiesen dado más problemas que Argentina. Pero bueno, es una final, ellos están acostumbrados, ellos han estado en una final, la ganaron hace 4 años, pues bueno, hay que concederles una probabilidad de éxito, lógicamente. No es 100-0, pero yo creo que España, si hace las cosas bien, está muy cerca de la victoria.
2: Yo creo que España tiene una ventaja grande, que es que tiene una personalidad abrumadora en el campo, es decir, no dependemos de un jugador, es decir, lo que dice Fernando, el equipo es una sinfonía, el equipo, si sale como salió el día de Francia, yo veo complicado que Argentina, porque además Argentina tiene un problema, tiene un centro del campo muy, muy de músculo, no, yo no le veo mucho fútbol a esta Argentina, yo creo que en este equipo hasta Lo Celso podría ser titular indiscutible. ¿Por qué? Porque apostó otro día por Giuliano Simeone, que lo sacó para correr y para pegar. Para nada más, para correr y para pegar.
0: Y las dos cosas les va a hacer.
2: Y las hizo muy bien las dos, además. Y luego salió para centrar De Paul, porque estaba fundido. Sí. Pero yo creo que voy más lejos. Creo que físicamente Argentina se ha quemado mucho más en el Mundial que España. Es decir, ha tenido partidos durísimos, partidos con prórroga. Los jugadores, yo creo que si España mueve el balón y ellos tienen que correr, el partido va a ser largo para Argentina, es decir, yo creo que va a ser bastante largo.
4: Y luego la reflexión así más general que me hago yo es, ¿por qué nadie en el mundo consigue jugar como España? Ningún entrenador ha conseguido que sus jugadores, por mucho que quieran, que no quieren todos, nadie ha conseguido que su selección juegue como España. Es que hablamos de posesión, jugar en campo contrario. Vamos a ver, tenemos muy buenos futbolistas. Claro, pero joder, también es ya, pero pero Francia sí, tiene buenos futbolistas. Alemania debe tener buenos futbolistas. Pero Italia debe tener buenos futbolistas. Inglaterra tiene buenos futbolistas. Brasil, Argentina. Y ningún entrenador consigue que sus jugadores jueguen así. O no creen ellos en la idea y por eso no saben transmitirla y convencerlos, o los jugadores no se ven capaces de jugar de
9: sí,
4: esta manera.
9: Pero yo creo que lo he dicho hace unos minutos, el acierto de los jugadores cuenta mucho. Yo os veo muy optimistas, la verdad. En cualquier caso, Argentina está disputando una final, y llegar a una final de un Mundial no es fácil.
4: ¿Ya lleva dos?
9: Vamos ahí, que hay jugadores en Argentina que solo el nombre por su pasado en España o su presente en España, dices, bueno, pues eso no, pero vamos a ver a nivel de selección qué pasa. Creo que Tagliafico jugó en el Murcia en segunda división,
2: sí,
9: ¿no?
2: Sí.
9: O sea que, en cualquier. No es que es el finalista, es el campeón de América, ¿eh?
4: Y el campeón del mundo.
9: No, digo este mismo año. Juegan el campeón de Europa contra el campeón de América. Y en América, pues tampoco, también hay buenos equipos. Lo que no se puede es subestimar a Argentina, no digo que sea el caso, pero hay que tenerles muy presentes porque, aparte, hay hay algo mental que les hace muy fuertes. Yo estaba oyendo hace unos días a alguien que decía que cuando se trata de la selección ya no hay barras ni de River, ni de Boca, ni de nadie. Todos es un alrededor, en el entorno de la selección se crea un ambiente que yo creo que tiene una repercusión también en el terreno de juego. No nos que Nico no es titular del Atlético de Madrid, pues no. Pero hay que ver el rendimiento que va a dar esta noche frente a España.
4: Sí, pero luego esa pasión tienen que plasmarla de alguna manera sobre el terreno del juego.
2: Sí, les da un plus.
4: Vamos a jugar todos como Giuliano Simeone. No. A 150% y que pase lo que pase. Si Argentina es capaz de superar a España de esa manera, a mí me sorprendería.
9: ¿Sí?
4: A mí me sorprendería. No, ¿que puede hacerlo? Pues Entonces diría, oye, pues España creo que no ha estado como debería estar.
9: Claro, ese es el, el kit de
4: la cuestión. Sí, claro, tiene que conseguirlo de esa manera.
9: Es que saber, tú lo sabes, Fernando, lo sabemos todos, ¿cuál va a ser la actuación de un jugador antes de empezar un partido? Es imprevisible.
4: Nada, no se sabe.
9: No sabes. Puedes incluso haber entrenado muy bien toda la semana y llega el domingo y no das una.
4: No, y sales a calentar y dices, joder, ganso estoy hoy, y haces el partido de tu vida.
9: Exactamente.
4: Y al revés.
9: Y viceversa, claro. Por
4: qué
9: eso
4: fresco estoy y qué chispa. Y luego...
9: De ahí la importancia que yo le doy al nivel de rendimiento en cada partido de cada jugador.
2: Yo creo además que ellos tienen... Yo estoy otro día en un bar argentino, con gente de Boca, con gente de River, de Independiente, ahí eran todos de Argentina, daba igual Boca, River, aparte ni discutían. Cuando se nombraban los equipos sí que había pique, pero cuando tal, no, ellos, yo creo que tienen un plus que es un 25, un 30%, que es que juegan 47 millones de personas, es decir, ellos saben que en Argentina todo el mundo lleva la camiseta de Argentina, pero es que en España, en Valencia hay 30.000 argentinos. Y los 30.000 tienen la camiseta argentina, es decir, no hay ningún problema. Entonces, ese plus yo creo que si España mueve el balón y los pone nervioso y sobre todo marca primero, que para mí en estos partidos marcar primero es fundamental, tendrá mucho hecho, porque yo creo que Argentina puede llegar muy cascada al final, y Argentina ha levantado los partidos desde el 80 en adelante, ¿eh? Sí, ¿no? Sí. Es decir, que decíamos 8 que Messi...
4: 8 goles en los últimos 15 minutos.
2: Claro, bueno, no había visto. Es que decíamos que Messi, la gente dice, es que Cristiano es muy fuerte. Coño, pues Messi con 39 años, que correrá poco, pero aguanta 120 minutos apareciendo cuando tiene que aparecer.
4: Se dosifica muy bien.
2: Se dosifica muy bien, es verdad.
9: No, cuando digo que alrededor de la selección argentina se unen los clubes, no estoy diciendo que en España no pase lo mismo, pero la diferencia está entre que las barras se matan entre ellos cuando se enfrentan. Sí, y aquí a ese nivel todavía no hemos llegado. Es por eso, no tengo la menor duda.
2: Se dosifica muy bien, es verdad.
9: No, cuando digo que alrededor de la selección argentina se unen los clubes, no estoy diciendo que en España no pase lo mismo, pero la diferencia está entre que las barras se matan entre ellos cuando se enfrentan.

0: Yo he estado en bastantes campos argentinos y veo partidos de rivalidad y he visto muy de cerca lo que de esos partidos pasa.
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2: Yo, cuando veo a Messi, a mí Messi me... aparte que me gusta verlo jugar, que alucino con lo que hace. Yo creo que lo más importante de Messi es que Messi hace mucho mejor a todos sus compañeros. Es decir,
3: eso está claro.
2: Eso es importante. Para mí, ahora decir, pero desde... Es decir, yo recuerdo cuando hace 8 años Argentina la eliminó, creo que fue Francia en el Mundial, la gente dijo, es que el siguiente Mundial va a llegar Messi con 35 años y va a hacer el papelón. El papelón fue que ganó el Mundial y que 8 años después va a volver a jugar una final. Creo que Messi tiene esa capacidad de sacar lo mejor de futbolistas, igual a veces de Tagliafico, que es un lateral para mí normalísimo. Che, el otro día subía al ataque y buscaba la profundidad que parecía Briegel. Luego tiene esa capacidad de hacer mejor a los que le rodean. Y luego tiene algo que yo creo que le he visto a muy pocos jugadores. Es que cuando tiene que ser genial, es genial, chico. Y entonces, claro, un toque de Messi, hablábamos tú y yo de un gol que hemos visto ahora que controla y nada más controlar, la tira para arriba. Ese gol está al alcance de muy pocos futbolistas. Y a mí, con 39 años, que un chico esté a ese nivel, decida y sea tan inteligente en el campo, porque su gran virtud es que es muy inteligente en el campo. Él ve todo lo que no ven los demás, porque casi todo lo que hace, lo hace bien. Lo que a veces no lo entienden. Es un futbolista superdotado. Yo, para que la gente no se enfade de los argentinos, siempre les digo esta frase: el mejor futbolista del siglo 20 es Maradona, pero el 21 es Messi. Porque si no se enfadan, tiran 5 horas discutiendo. Sí, sí. Y me agota esa discusión de Messi y Maradona. Sí. Yo creo que cuando Messi abandona el fútbol será peor. Y cuando el resto abandone el fútbol será igual.
3: A ver, yo sí que creo que es verdad que debería tener menos capacidad para decidir. Pero es que los primeros 5 goles de Argentina en el Mundial lo metió él.
2: Fallando un penal.
3: Lleva fallados dos. O sea que... Y estaba peleando, creo yo, que no va a hacer hoy un par de goles. Estaba peleando por el pichichi del Mundial. Pero es verdad que sí, se dosifica mucho. Él toca, anda, no presiona nada. Yo lo veo con capacidad para decidir si llega cerca de la portería, si España le deja llegar cerca de la portería. Pero es que yo veo un partido en el que a Argentina le debería costar mucho acercarse al área de España. Primero porque va a defender, creo, que España la va a meter muy atrás. Y si la mete muy atrás, pues hombre, luego llegar te resulta complicado. Los dos medios centros no van a llegar. Por la derecha juega De Paul, que tampoco va a llegar. Y por la izquierda juega Nico, que sí que puede llegar. Pero van a llegar... uno o dos como mucho, y uno o dos contra esta defensa española que está respondiendo tan bien, pues me resulta complicado. Además es que España suele perder muy lejos de su portería, recorrer 70, 80 metros para intentar hacer oportunidad de gol, pues bueno, puede ser, pero yo lo veo complicado, ya no por el propio Messi, sino por cómo Argentina debería jugar el partido hoy. Que luego resulta que no se ve dominada, que está más en ubicada en medio campo, que luego, como se dice, lo del bloque medio, que luego es capaz de llegar más lejos o de robar más cerca de la portería de España, pues podría ser, pero yo creo que en principio no es el tipo de partido que se va a dar.
1: Juanjo, Messi.
0: Es el santiseña de la selección argentina, que en una dependencia total de lo que pasa Messi. No estoy de acuerdo en... No estoy de acuerdo en que...
1: Es el peor de la historia.
0: No, para mí no. 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

0: moderna del fútbol en aquella época. 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
2: Però no ves, Juanjo, por ejemplo, que es mucho más difícil ser el mejor cuando todos son iguales que ser el mejor cuando solo eres tú distinto.
0: Sí, pero tú eres el mejor distinto.
2: Ya, sí.
0: Porque
2: sí.
0: Estás por encima del nivel de los demás, ¿no?
2: Yo no he visto jugar a Di Stéfano, ¿eh?
0: Pues yo sí. Y además tenía otro condicionante importantísimo. Y es el nivel de contagio que tenía.
2: Sí.
0: Por ejemplo, uno más moderno que tenía esa capacidad, igual que Di Stéfano, es Carles Puyol. Era Carles Puyol. La capacidad esa de decir, si este es el mejor jugador, corre más que yo, se esfuerza más que yo, lucha más que yo, eso a uno que está, a un compañero suyo le está estimulando para decir, oye, yo por lo menos voy a correr, aunque no puedo llegar al nivel de este.
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3: fue muy emocionante, la verdad es que sí, la verdad.
1: Que era l'àrbitre de la final.
3: Es que yo creo que es el máximo premio, ¿no? Para un árbitro pitar una final de un mundial debe ser la guinda a su carrera. Fue emocionante. A mí los partidos que recuerdo, a mí me ha gustado, es un árbitro. Es que es difícil poner un árbitro para este partido, porque si pones un brasileño, los argentinos se van a quejar. Claro, dicen, es que se odian, entonces se van a quejar. Si pones
1: pero
3: un mexicano.
1: ¿Te sorprende que en un enfrentamiento entre un equipo europeo y un equipo americano posen un árbitro europeo?
3: A mí no. A mí parecen mucho, siendo un nivel bajo del arbitraje, me parecen mejores árbitros los europeos que los que he visto de Estados Unidos, de Brasil, de México.
2: Ha habido designaciones muy raras.
3: Muy raras.
2: Este mundial, semifinales y cuartos, es que árbitros es que muy desconocidos, y de países de ligas menores.
3: Claro. Este chico tiene
2: la liga eslovena, tampoco es una liga de estas.
3: No, pero ha pitado muchos partidos.
2: Pero es verdad que a nivel prestigio, y luego es que solo hay uno, Luis. Y es él.
0: Es inevitable, llevamos dos o tres días con el monotema de la final. He hablado con bastante gente, aficionados y tal. Todos están muy desconfiados del tipo de arbitraje que puede hacer hoy este. Incluso dicen que está muy difundido que va a ayudar a Argentina, que se va a decantar. No debemos pensar eso de entrada. Vamos a ver si durante el partido se confirma o no esa sensación, pero que la tiene muchísima gente.
3: Yo hablo mucho con gente también.
2: Pero eso sería...
3: Pero más por Infantino.
2: De manera intencionada, Rodri, no puede ser.
3: No, pero más por Infantino.
0: Porque hablan de los manejos de la FIFA y todas estas cosas. Yo
2: pues
0: también...
2: Es que si ya no creemos en la imparcialidad de los árbitros, ya apaga y vámonos.
0: Sí,
2: aunque luego parece que no la tengan en algunos casos, pero...
1: pero sí que es de ver es que desde el Comité Arbitral de FIFA le habrán donat algunas consignes al árbitro. 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
3: También se ha creado una corriente, yo estoy con Juanjo, yo hablo con mucha gente también y tienen dudas con, no con este árbitro, sino con los arbitrajes en general, ¿no? Yo creo que se ha creado una corriente de descrédito hacia Argentina. Es decir, vamos a ver, hay un árbitro que se equivoca, para mí gravísimamente, anulando un gol a Egipto. Para mí es un gol legal porque la falta es hasta dudosa, pero yo no he visto tanta favorecer a Argentina en el Mundial. Es decir, creo que estamos siendo exagerados, porque también a Portugal le han favorecido contra Colombia, contra Croacia, y no ha pasado nada. Es decir, es que el problema es que hemos creado ese odio. Hay una especie de gente que odia a Messi por lo que significó Messi en el Barcelona, probablemente, y todo se aprovecha para crear esta tensión. Yo, a mí lo único que me da miedo, Luis, es que el árbitro, como el otro día, el día de Argentina contra Inglaterra, en el minuto 3 tienes que sacar una tarjeta amarilla. Tú no puedes permitir que en el minuto 3 hayan pegado dos codazos en la cabeza, chico, no. Es que al final, es que si no lo haces, hay barra libre. Te envío un mensaje porque estaba calentísimo en casa. Porque digo, es que entonces no es justo al fútbol, lo que estamos favoreciendo al violento, al tramposo, no. Hay tarjeta a los 20 segundos. Tarjeta a los 20 segundos, chicos, y se acaba el problema.
1: Eso tienen que esperar, ¿eh?
3: Claro.
1: Estas cosas, yo creo que en el partido de hoy van a pasar. Que la primera que pueda utilizar, no va a salir la parola violencia, pero
3: no.
1: Sí anar.
3: Agresividad. Lo
2: que pasa que Argentina es una selección más
1: expeditiva,
2: más agresiva, sí, que otras. Entonces, pero claro, sí. Entonces están en una actitud de permisividad. Claro. Si estás permitiendo al que es más agresivo,
3: Estás favoreciéndole. Claro, y tú estás desnivelando el partido.
2: Lo que pasa es que yo lo que no sé es favorecer a Argentina. ¿Por qué? Ya ganó su mundial.
3: Sí.
2: O sea, Messi ya tiene su mundial. Ahora ya no tienes por qué.
3: No, decían porque Estados Unidos, Messi, vaya, tonterías, Fernando, para mí. me parecen tonterías, lo digo de verdad, tampoco
0: sí,
3: he visto.
0: Pero hay una situación que debemos decirlo, hay una situación de resquemor y de desconfianza. A ver, cuando uno quiere que gane un equipo, uno de los primeros pasos es desconfiar del árbitro.
3: Siempre.
0: Es decir, vamos a ver el árbitro. Siempre dejando caer que va a apoyar al contrario más que a ti. Sucede.
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4: No. Yo creo que es la alineación que prácticamente desde el segundo o tercer partido ha venido jugando. Dani Olmo lo ha respondido muy bien. Baena ha habido momentos buenos, sobre todo ahora hacia el final del campeonato. Y Pedro Porros ha hecho con el puesto de lateral. No me ha sorprendido en absoluto. Es que a la Cubarsí, Laporte, Cucurella no los puedes quitar. Ha sido una pena para el resto de jugadores que no ganaras ese primer partido para al menos participar algo. Pero bueno, se puso como se puso el tema y ahora es normal que repita alineación porque es la que mejor resultado le ha dado y en estos momentos es la mejor alineación que puede sacar Luis de la Fuente.
0: Pero a Charles Gías en Just que Pedri nos llegó una final del Mundial.
5: Por nombre quizá, por fútbol no. Yo creo que el fútbol debe de valer la meritocracia y creo que el mérito que ha hecho Fabián es darle un plus al equipo y sobre todo yo creo que Rodri ha jugado mejor con Fabián que con Pedri. Por tanto, me sabe mal que a mí Pedri me parece un futbolista descomunal, pero creo que en esta selección, en este momento, no tiene cabida en el once inicial. Igual que mucha gente dirá, es que Baena ha bajado una final de un Mundial. Sí, chicos, que Baena se ha ganado jugar la final de un Mundial. O Pedro Porro, que pensábamos que iba un poco. Mucha gente pensamos, pero ¿para qué sea Pedro Porro? Tiene a Eric García, que puede jugar de lateral derecho, y tiene a Llorente, que se lleve otro futbolista distinto. Pues Pedro Porro lleva dos goles y es probablemente el mejor lateral derecho del Mundial.
0: Yo la segunda pregunta es Nico Williams. Williams, aquí se l'han dut al Mundial, pero lesionat porque recuperaría, efectivamente se ha recuperado, ha jugado un parell de partit. ¿Es merecía ser titular en la final? No.
5: Ni mucho. Ni tiene ritmo de competición y creo que tenga físico para aguantar mucho. Además, creo que Baena está aportándole muchas cosas al el Baena es de la selección, no es el Atlético de Madrid, que parece otro jugador. Este chico es que no sé lo que hace Simeone. Todo lo que en la selección son buenos y en el Atlético de Madrid son todos malos, pero los argentinos y los españoles. Por tanto, yo creo que el futbolista sabe, yo creo que Pedri es consciente que en este momento no tiene hueco en el equipo. Es decir, porque el equipo funciona, porque el equipo va bien y porque Fabián le ha dado consistencia. Y repito, yo creo que Rodri juega más cómodo con Fabián que con Pedri.
6: A ver, yo creo que Pedri ha pagado un precio altísimo por el primer partido, sobre todo el de Cabo Verde. ¿Qué pasa ahí? Yo veo que se ven claramente pues las preferencias de un entrenador. Rodri empezó también más o menos igual y sin embargo lo ha mantenido. Pedri ha sido más víctima que en el caso de Rodri. Es un jugador extraordinario, no sé cuánto le va a costar volver a la selección, pero no tengo la menor duda, no a la selección sino a la titularidad de la selección, no tengo la menor duda de que Pedri es un titular fijo. Se han dado una serie de circunstancias que claramente le han perjudicado y ahora pues no solo eso, sino que han seguido confiando en él, sino que los que han salido lo han hecho francamente bien. Entonces pues digamos que se ha quedado con puesto y sin novia.
0: ¿Es el día de Lamine?
5: Uf, Dios quiera que sea el día de Lamine, sí. Ojalá fuera el día de Lamine. A mí Lamine me gustó mucho el otro día, contra Francia. Era un partido complicado. A mí me gustó el partido de Lamine, partido serio. Fue una pena el gol anulado, que creo que le habría dado todavía más confianza, pero me gustó el partido que hizo. Creo que también tiene que asumir que no todas las jugadas tiene que ser genial, que tiene que irse de 18, hay que jugar para que gane el equipo, y aunque es un poco chupón, podríamos decir, es un jugador muy importante. Ojalá sea el partido de Lamine y con 19 años se proclame campeón del mundo, que sería una barbaridad además.
4: Hombre, le llevaría a campeonato de Europa.
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4: Bueno, en qualsevol cas, sí que esperamos de él lo que ha hecho siempre, ¿no? Pues querer recibir e intentar. Pero bueno, ha entrado en una fase, es verdad que no todo le sale cuando intenta el uno contra uno, pues que sepa elegir bien, es decir, cuando le toca intentar el uno contra uno, y si no puede, cuando le toca tocar y volver a esperar, moverse y volver a intentar, ¿no? Yo creo que desde luego él lo va a dar todo, va a querer ser protagonista. Luego dependerá un poco, ya digo, de si es capaz de elegir la mejor opción cada vez que le toque participar, y de que cuando intente el uno contra uno pues tenga capacidad para poder hacerlo y crear desequilibrio y peligro. Creo que tiene un lateral como para intentarlo.
6: Sí, está claro.
4: Como para intentarlo.
6: Sí, és així, però per a mi hi ha un dato que d'alguna forma robustece, justifica lo que estaba diciendo yo hace unos minutos, y es que no ha llegado a su nivel. ¿Por qué? ¿Cuál es el dato? El dato es el número de faltas que está haciendo Lamine. Eso quiere decir que se le pierde el balón muchas veces y trata de recuperarlo. Es así de corto y así de sencillo, y eso te está demostrando pues que porque lo normal no es que él pierda la pelota, sino que se salga con ella, y si la pierde es porque tiene que reaccionar e intentar recuperarla.
8: Vale. Señores y señores, la vuestra porra, porque l'Andy Tot falta vosotros. 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
0: 4-0.
8: No me lo puedo creer. Sí, me la acabas de putar, no, es que me la acabas de llevar.
0: Igual que la final de la Eurocopa.
8: Charlie Gea.
5: 3-1.
8: 3-1. Fernando.
4: 1-0.
8: 1-0. Rodri.
6: 2-1.
8: Per cert,
6: sí, pero nadie ha dicho a favor de que.
5: Claro. Cuando acabe el partido ya veremos.
6: Pequeño detalle.
8: Me tire de la moto, que yo voy que exclusividad. 5-0, bachatillo.
5: No,
8: topé la aire, bueno, cabal,
5: puede,
8: y picado.
5: No, hay gente.
8: Sabía obligarte a Juan Lumora, pero ya le quería yo 2-1 a Ditell. Que es el resultado más repetido. Portería 0, clean sheet, y ahora que es el que pasa. Y yo no sé les promeses que ha fet, pero ni a tres jugadores de la selección que diuen que es tatuarán la cara de Luis de la Fuente.
5: Ah, pues la mujer estará contenta. El Luis, cuando llegue el tío con el brazo y el calvito ahí, verás tú.
8: Luis, él se está esperando.
5: La ilusión.
8: Luis, José Luis Gualam, la alcaldesa de Castelló.
0: Venga.
8: José Luis.
1: Bueno, pues sí, así ya comienza a añadir molt de nervi, ¿no? Porque está a punto de comenzar el partido. Acaba de arribar así a nuestra posición la alcaldesa de Castelló, Begoña Carrasco. ¿Qué tal? ¿Cómo estás?
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0: Suave a futbol, eh?
2: Sí, bueno, pues que me sepa un xandall para cuando juega a futbol, no para...
3: Yo canta mejor.
2: Un xandall.
1: Xandall brilli.
0: I Carlitos Alcaraz.
1: Sí. Què falla Alcaraz?
2: Hombre. Pues,
0: 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Sí, sí. Ahora, es que Alcaraz es embajador de la podía... marca que patrocina la maleta, ¿eh?
2: Ah, vale,
0: la
2: vale.
0: Copa. La bueno. Copa del Món.
1: Uh-huh. La Copa del Món que obert Carlos Alcaraz.
0: ¿Y Kempes?
1: ¿Y Marito? Pero,
2: Marito, hombre, por favor. Qué barbaridad.
1: Te agafa la Copa Andrés Iniesta. ¿Eh? Alcaraz, Iniesta, Mario Kempes. Oh, quin trío,
2: qué
1: ¿eh?
2: Qué barbaridad. Todo español, ¿eh?
1: Quin luxe.
2: Porque
1: Iniesta, Liladona... A Mario Alberto Kempes.
2: Contó una anécdota una vez, Mario, me pareció leerle, que él no llegó a tocar la copa cuando ganaron el Mundial.
1: ¿Ah, no?
2: No, pero de verdad, ¿eh?
1: No sabía.
2: Está tan cansado, aparte, decía que él no había comido nada, entonces hubo prórroga, se jugó a la una de mediodía en Argentina, y como la movida política era tan grande, lo sacaron de allí y que no había tocado la copa. Imagínate, el mejor jugador del Mundial no tocó la copa. Es alucinante, me lo contó un día, yo me quedé impresionado.
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0: Tom Cruise.
1: Veiem Tom Cruise.
3: Esto lo realiza todo Chris Martin, pero claro. Ellos no...
0: Coldplay no canta, ¿no?
3: Me
0: no.
2: Claro, tú te has quedado por eso.
3: Yo creo que este... A ver si sale Coldplay un poquito
1: este
3: en el
1: no
3: descanso
1: me espalda,
3: o algo.
1: ¿No?
2: No sé.
0: Está parlant. També tenia que haver sí. Tirat en paracaigudes, Luis.
3: Claro, claro.
0: És impossible.
3: Claro, claro.
0: Tom Cruise.
3: Bajar así.
4: From three countries across them and from every corner of the globe we have witnessed greatness.
5: Equipos de todos los rincones del mundo. Momentos de alegría.
1: Pues este es Tom Cruise.
0: Sí, sí.
5: El fútbol es un lenguaje que se habla sin palabras. Convierte a extraños en amigos.
4: Today, only two teams remain. España.
5: Hoy los dos equipos se enfrentan, España, esperando ese aliento, ¿no?, de la afición española.
1: Y a una clarísima superioridad sí. De afición argentina
2: sí, muchísimo.
1: En este estadio. Y la otra cosa es el preu de las entradas.
0: Sí. Clarísimo. Sí. Borja Iglesias ha fijado un post en Instagram, que ya se dicen que era una barbaridad. Pero es que Tom Cruise, 64 años, y está el tío...
2: No está mal, no está mal.
0: Está con vosotros, ¿eh?
2: Pero yo estos prolegómenos, Fernando, sí. Al futbolista le molestan, le agobian...
3: El futbolista está en el vestuario. Cansa.
2: No se entera de nada, vale.
3: Sabe que el partido saldrá a las 9.
2: Cuando vaya
3: ahora,
2: a salir el himno y ya
3: para
2: está.
3: Para afuera y ya está.
0: Y,
3: claro.
0: Y además en el Mundial, ixen 5 o 7 minutos abans de lo que es normal.
2: Sí, sí, sí. Sí.
3: Pues estarán a punto de salir ya.
1: No, ya podem dir que el partit va començar amb retard.
2: Sí, seguro.
1: Havien vist que començava tard la cerimònia de cloenda i que totes...
2: Sí, que sacan las banderas y todo.
1: Sí, sí, sí.
6: Falta el himno español.
2: No, claro, y las banderas.
3: Falta el himno de los dos.
2: Y las banderas, ahí está.
1: Y que isquen els jugadors, eh?
2: Claro.
0: Que està a la altura de vestidors ja, Luis.
1: Que no te penses que el partit va començar sent que isquen els jugadors, eh?
6: No. Seria difícil, no?
1: Sí, sí. Seria complicat. 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
0: En Argentina, 5.
2: Y cuatro en España con Grimaldo, si lo cuentas así.
1: Es una
2: barbaridad, ¿eh? Es una barbaridad para algo jugar como juega Luis.
3: Sí, iba a decir yo, qué pena para el equipo.
2: Para luego.
6: El entrenador tiene algo que ver.
2: Algo, ¿no? Para ver luego cómo juega, ¿qué hago?
1: Está allí también, ¿viste algún plano también?
3: Sí, sí, está. Del
6: Cholo Simeone está allí
3: también. ¿Está su hijo, coño?
1: En la galería.
3: Aunque el Atlético Madrid ha empezado, ¿no?
2: Sí.
3: A entrenar.
2: A la semifinal no fue, creo yo.
3: Ah, creo que
2: a
3: entrenar,
2: no fue.
1: Sí. Han comenzado todos.
2: Sí,
3: claro, por eso.
1: Si no, pero, no arriben a
2: permiso, obviamente.
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2: Es que lo es.
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2: es que lo es, es que lo es.
0: Y Fabián.
3: Pero eso es en lo que confía Argentina, ¿eh?
0: Claro.
3: Sí. Antes lo hemos visto rezar, lo hemos visto. Necesita.
0: Vamos, Argentina, carajo, está hecho.
3: Eso es en lo que confía Argentina.
2: Es el otro fútbol.
1: Sí, y los jugadores que continúen ahí en el túnel de vestidors, esperan para el inicio del encuentro, esperan a que. 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
2: no.
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2: ¿Cuántos se cambian ahí en un partido de fútbol americano?
1: Sí, sí, molt, bueno,
2: 120, 40, ¿no?
0: 40 segur. Sí,
2: bueno, seguro, sí, sí, 40 sí, sí,
3: seguro. Habrán estado a gusto.
2: Bueno, ¿cómo ahora esto? Se habrán tumbado porque hay una barbaridad, ¿eh? Y como son pequeños todos además los que de fútbol americano, pues imagínate.
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3: ¡No la toques! No, mirar-la se puede mirar, no pasa nada.
2: Sí, sí. No pasa nada.
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4: Me ha gustado mucho lo que han hecho de...
5: Precioso.
4: Las presentaciones, las banderas grandes y todo.

0: Brutal, ¿eh?
1: No.
0: L'himne d'Argentina.
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1: Pues enloquecida. Yo venía en el metro hace 2 horas y media y ya estaba la ciudad tomada por camisetas blancas, rojas y también obviamente de Argentina. Yo creo que es el momento más brutal del fútbol en, que puede pasar. Pasó hace 8 años, pensamos que no volvería a pasar y ha vuelto a pasar, chicos. Pues a disfrutarlo. Yo estoy muy ilusionado. La gente dice, miedo a perder. Pues es que la vida se pierde mucho más que se gana, chicos.
4: Yo es que estoy enferrando. Yo creo que hay mucha diferencia entre España y el Getafe. Sí.
1: No. Con Messi.
3: Oye, con Messi. Con todo el respeto para Getafe. No. Es una comparativa, sí,
1: sí. No, ha sido un ejemplo.
3: Es una comparativa de estilo de
1: sí.
4: Guanyem, Rodri.
3: De estilos.
1: Rodri, va.
0: No tinc clar.
1: Yo creo que sufriendo vamos a ganar, pero bueno, no va a ser fácil. Estoy con Juanjo. Este equipo Argentina, creo que Inglaterra hubiera sido más fácil ganarle, no sé por qué, quizá porque son cagones, porque sí, son cagones.
3: Yo quería a Argentina en la final, pero ahora que estamos,
1: sí.
3: Prefería Inglaterra.
1: Como yo la quería,
3: Inglaterra siempre le falta la peseta para el duro, es que no, nunca
1: coincido,
3: llega.
1: Coincido,
3: Inglaterra nunca llega.
1: Coincido, porque queríamos un España-Argentina, que es una final soñada por todos. Pero yo me pasó con la tía, animé a Argentina y luego dije, uff, igual
3: claro,
1: me estoy equivocando.
3: Igual,
1: pero mi hijo estaba muy con Messi, mi hijo estaba...
0: Lo curioso es que no han habido sorpresas. Al final han llegado los que tenían que llegar, sí. Porque todos desde el minuto uno dijimos que estos, los cuatro de las semifinales, iban a estar. Las únicas bajas así son ha sido Brasil.
3: No, que, pero yo creo que ni Brasil ni Alemania contaban.
0: Alemania
3: demasiado.
0: Tampoco. Sí,
3: no, o sea, han llegado los que tenían que llegar.
1: Solo pudo dar sorpresa si le hubieran dejado a Noruega. Que pudo dar la sorpresa si lo hubieran dejado. Si lo hubieran dejado el gol, el balón ese, Noruega podía haber estado metido ahí, pero bueno, tampoco es una sorpresa que Noruega no esté, chico.
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1: Sí,
4: que...
1: I el descans no va durar 17 sí. minuts, Luis.
4: No, dura més. El descans dura més, el sentirem, eh?
1: Sí.
4: L'espectacle del descans, que segur que està xulo, no?
1: Seguro.
4: És la primera volta que la FIFA col·loca un... pues, i un altre senyor cantant.
1: No sé. Però està cantant, no?
4: Sí.
1: Ya acaba de
4: y ahora hay un otro señor que está cantando. Sembla ya en la puerta.
1: Sí, es él.
3: Un poco más delgado.
4: Sí. ¿Cree que no es?
3: Bueno, sí.
1: Es la puerta.
4: ¿No tenía un aire?
1: Es la puerta con Ozil Pic.
4: Yo digo, ya sé, pero aquí está la puerta.
1: Sí. No entiendo nada. Ya
4: ahora que... tiran los aviones, ¿no?
1: Sí, los aviones, tirarán los paracaídas, sí. Sacarán palomitas, yo qué sé.
0: Ahí Tom Cruise.
1: Claro.
0: Sí. Igual vamos. Baja un avión.
4: Bueno, pues va a ser Argentina, ¿eh? Equipo a ser para el movimiento. Va a ser la Argentina de Lionel Scaloni. Que pose la pilota en movimiento el inicio. Señores y señores, la final del Mundial acaba de comenzar. Hasta Argentina. Que ha posado la pilota en movimiento. 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
3: Bueno, se ha colocado ahí en bloque medio, pero España la va a meter atrás porque, claro, uno de los que presiona, que no presiona, es Messi. Hemos visto una pelota entre líneas para Dani Olmo, que ya había ganado la espalda, aunque ha vuelto atrás. Yo creo que ahí España va a tener facilidad. Son dos medios centros de Argentina por tres de España, y además con una idea de juego mucho más. Se atreven a jugar por dentro y ahí yo creo que van a tener relativa facilidad para combinar.
4: La primera falta la comés España.
1: Está bien.
4: Después de una pasada que ha quedat curta, jo crec que pel camp, perquè
1: està molt seco. Sí, està seco, sí.
3: És que, hombre, la hora que és...
1: Sí,
3: i habría que regar muchísimo y cada muy poco tiempo, pero vamos, es imposible.
1: Que va a sacar las banderas.
3: Ahora en la pausa de hidratación regarán seguro.
1: Sí. Y en el descanso, hay actuaciones también.
4: Ataca Argentina. Pilota per a Julián Álvarez, que ve en la medular per a entregar cap a McAllister. Y este en Cúrpera que De Paul busque el Cuti Romero. De nuevo Argentina, jugando en la medular. Camí del 3 de esta primera mitad. Final del Mundial. España 0, Argentina 0. Tocarla de nuevo. McAllister, Alexis McAllister.
3: Por lo menos con balón se mete De Paul por dentro y ahí iguala un poco la cantidad de futbolistas, además de que Messi también retrasa la posición. Ahí va a estar bastante equilibrado cuando Argentina también tenga la pelota. Dejan el para Montiel todo el lateral, luego tendrá que hacer mucho recorrido, venir a tapar a Baena, las posibles subidas de Cucurella, pero vamos, el partido de momento muy, muy equilibrado.
4: Toca en la pelota Argentina. Ya en su advertir, Juanjo Rodri, no va a ser sencillo. Eso no será fácil.
3: No ha empezado sencillo, ¿eh? No, eso es verdad.
1: Ha empezado como tiene que empezar, son dos minutos, ¿sí? Ellos tocando y tú tocando sin arriesgar nada.
3: Sí, pero Argentina, esto que está haciendo
1: no
3: hoy,
1: lo ha hecho.
3: No lo ha hecho en todo el campeonato, salvo los últimos 20 minutos contra Inglaterra. No,
0: hoy es un partido.
3: Es
0: especial.
3: Diferente, claro.
0: Nada que ver. Las referencias anteriores sirven de poco.
3: Sí,
0: esto
3: sí,
0: es
3: sí,
0: otra
3: sí.
0: Historia.
4: Está jugando la selección argentina de fútbol. Cara que la pasada de Tagliafico, capa McAllister, Roina, será servicio de banda para España.
1: Es que yo se dio cuenta que jugando a fútbol también se puede ganar, ¿eh? Parece no, pero es que hicieron muy buena segunda parte otro día, ¿eh? Cuidado.
4: La pilota que queda en darrerida. Espera que la jugue en Yark. Pilotada enorme falta. Y la falta. 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
3: Hemos visto en la presión cómo iba McAllister con Rodri. Claro, Dani Olmo tiene ahí un espacio que, si sabe moverse bien, al final lo encontrarán, porque en la presión bajará un poquito. Cuando lleven 25 o 30 minutos bajará un poquito y Dani Olmo lo pueden encontrar bien ahí en medio.
4: Tocarle a la selección española en el cercle central. 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La parada del Dibu Martínez, primera oportunitat clara de gol per a Espanya. La tinguda, Lamín Yamal, aprofitant-se d'una passada meravellosa de Dani Olmo. Y cree que así Argentina acaba de tindre molta sort.
3: Sí, la oportunidad era muy buena.
4: Mira la recuperación de España. Rodri que avanza per a Lamín. Lamín que la coloca. La trau la defensa d'Argentina. 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
3: No, sobre todo robando en campo contrario. Eso les ha hecho mucho daño. Les puede hacer mucho daño, ¿eh?
4: La pérdida d'Espanya. Se'n va Messi sol. 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
1: Qué bien has estado.
4: La eixida de Unai Simón, magnífica.
3: Es que está jugando en medio fuera del área.
4: Porque era un mà a mà de Messi sol davant del porter de España. Com ha començat això?
3: Sí, igual que el otro día con Mbappé, que le robó ahí un par, una en cada medio tiempo. y ahora Messi se iba solo. No sé si le hubiese dado para llegar él solo, pero sí que le acompañaban por el otro lado.
0: El rebote les ha salido, les ha salido bien de España.
3: Si le sale a un argentino, podría haber sido gol.
4: 5 minuts i mig de la primera part. Estan passant coses en esta final del Mundial, eh?
1: Sí, sí.
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3: Jo crec que podria haver hecho más.
1: Por arriba, ¿no?
3: L'oportunitat era muy buena. Yo creo que Lamine podría haber hecho algo más.
0: Ha marcado mucho el por donde iba a tirar.
3: Yo creo que se la han punteado, además. Sí, se la ha punteado un defensa y se la ha quedado al Dibu Martínez en las piernas. Pero yo creo que Lamine tenía una clarísima oportunidad para hacer algo mucho más.
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3: Sí.
4: 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Sí, Mitch. 0-0 al marcador del MetLife Stadium en esta final del Mundial. Rodri amb corredor per davant, lleva la conducció de Rodri Hernández. El madrileny, que ja està quasi en la frontal de l'àrea. Quina espenta més lletja, eh? Acaba de fer Julián Álvarez. En tot cas, la pilota continua. 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
3: O sea, que se ha tirado después, cuando ya no era. Tendría que haber caído en la primera.
1: Pero hay que ir al árbitro a decirle algo, pues.
3: No. España es muy superior. Es muy superior. Messi no defiende, hemos visto a Julián al borde del área defendiendo y corta, haciendo falta a Rodri. Es que lo tienen mal. Pueden sacarlo adelante, pero lo tienen muy difícil.
4: Igual, quiero
3: decir Argentina.
1: Sí.
4: 7 minuts de partit. Pilota per a Olmo.
1: Que bien está Olmo.
4: Olmo es gira, busca la passada cap a l'esquerra, esprinta Cucurella, però torna a parar l'herba.
1: Sí.
4: 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La falta de Lamine Yamal. Pilota per a Argentina. 7 minuts de la primera meitat, 0-0. Està jugant bé Espanya.
1: Sí, muy bien. Y está robando muy alto, además, España. Está sufriendo Argentina, pero hay que marcar. Cuando tienes una tan clara, tienes que finiquitarla. Aunque esa jugada de Messi ha sido
3: muy
1: peligrosa.
3: Mira dónde está.
1: Yo no sé si era fuera del juego.
3: No, yo creo que no, pero mira dónde estaba. Él estaba 10 metros por delante de la frontal del área, ¿eh?
1: Sí, no.
4: Cuando Rama muere,
1: le ha pegado mal. Y encima la toca.
4: Sí.
1: Y
4: encima la desviada.
3: Que podría haber sido gol, ¿eh?
1: Sí, si no la toca, ¿no?
3: Si no la toca, la para.
1: Sí, pero.
3: Pero al tocarla podría haber sido gol, ¿eh? Entre las piernas del Dibu.
4: Torne a repetir que ha tenido molta suerte el Dibu.
1: Sí.
4: En esta acción.
1: Qué
4: suerte. Ahora Fabián tira la pelota fuera en una circulación que semblaba sencilla en el mig del camp de España. Wittimis de la primera part.
1: Me parece una final, estoy contigo. Empieza con un ritmo.
4: España 0, Argentina 0. Ataca l'escaloneta. 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
1: Sí.
4: És per a mi futbolista a buscar clarament este Cuti Romero.
1: Ellos han empezado bien,
3: es que hay
1: ya
3: muy
1: están.
3: Poca movilidad. Sí. Tienen, cuando ellos quieren sacar la pelota, juega desde atrás, pero hay muy poca movilidad.
4: Vale, está Donald Trump mirando la Copa del Món.
1: Que se la lleva.
4: Y la enseñen.
3: ¿Esta es la mía?
1: Esta es la mía. Esta. No, se la lleva y no la da ni la estancia, le da igual. Si no se ha venido aquí una falta, ¿qué más da?
4: Allá la tendrá de nuevo España. 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Ahí sí que la tornarà a tindre Espanya. ¿Está jugando Messi o no?
1: No toca ni malo.
0: No
3: la ha tocado. No. Era la dificultad que va a tener para poder participar, porque el peso del partido.
4: 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La pilota que trata de controlar y no pot fer-ho. En la banda esquerra el Nico González. Ahí sí que la tornará a tindre España. ¿Está jugando Messi o no?
1: No toca ni malo.
0: No está.
3: No la ha tocado. No.

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2: 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Si no entramos en esa guerra, tenemos mucho ganado.
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2: Sí.
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2: Sí, tiene más saque de banda, ¿eh?
0: 12 y mig de la primera, 0-0 al marcador.
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3: No, además, bueno, McAllister, están Messi y Julián con los dos centrales y, bueno, se acerca Rodri, va McAllister y por eso quizá... Bueno, si se separan un poco, está a cierta distancia, sí que se la da, porque después juegan otra vez con él, que está libre, es como un 4 contra 3 y tal, tratando de encontrar después de esa línea... De McAllister, y a ver si encuentran a Fabián, a ver si puede encontrar a Olmo. El trabajo defensivo de Argentina, no voy a decir que sea malo por el momento, es bueno, pero que el esfuerzo que tienen que hacer es muy grande. Yo creo que a nivel esfuerzo, a nivel esfuerzo pueden pagarlo con el paso de los minutos.
0: Primera gran entrada d'Argentina, la feta McAllister.
2: Muy dura, muy dura.
0: Directament al turmell de Dani Olmo.
2: Muy dura. Muy dura, sí.
0: Amb estacs per davant.
2: Yo creo que hay menos contacto del que parece.
3: Sí. No, al final no ha encogido la pierna, sí, no ha ido fuerte. No ha ido mucho.
4: Es fortísima la entrada.
2: Sí, pero es fuerte, pero
5: para
2: no,
5: mí,
2: no.
5: Para mí es tarjeta.
2: Sí. Sí, pero... por la intención más que por la que...
3: Sí.
2: Però no, jo crec que no ha hecho mucho daño a Olmo, por suerte.
0: Però no esperem que traguen grogues per accions així.
2: No.
0: En este Mundial no.
2: No, però sí que hay que decirle al árbitro cuatro cosas de vez en
4: cuando.
2: Es que
4: Dani Olmo, ¿viste qué? ¿Has visto lo que
2: sí,
4: va a hacer?
2: Sí, sí, sí.
4: Y també ho està dient, que se ha llevat la corbata ya y todo, y eso, tot, Luis de la Fuente.
0: Fa molta calor, ¿eh?
2: Sí.
0: En Nova Jersey, on es disputa este partit.
4: Colin Farrell, el actor de Hollywood.
0: En este...
2: Me va a destacarlo, yo no conozco a nadie.
3: Yo te iba a decir John McEnroe.
2: Te prometo que yo iba a decir lo mismo.
5: Estás en plena...
3: Es que vuelve Alcaraz el 8 de agosto.
2: Por fin.
4: Y está ahí
3: además, vuelve el 8 de agosto, sí. Eso dicen.
0: El cuarto era complete.
3: Cincinnati.
0: Cincinnati, ¿no?
3: Cincinnati.
0: Minut 15 de la primera parte en esta final del...

0: 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La pilota endarrerida per a McAllister. Este va buscar entre línies. L'acció interrompuda per Baena sobre Messi. Falta.
1: Bé, hay que hacerse faltitas.
2: Bueno, falta.
1: Sí, sí, hay que hacerlas, sí. Como hacen ellos con el codo, siempre por delante. Y ya está.
0: La clave en Messi es que no reba.
2: No nos gustaría si la hiciesen ellos, ¿eh? Sí.
1: No, he dicho que como hacen ellos. Digo, es que la misma falta que hacen ellos. Meten el codo.
0: Pilota parada para Argentina.
1: Que es mucho más atrás, obviamente.
0: ¿Tremoles, Charlie?
1: Hombre, desde ahí no creo, pero... Este partido, cualquier detalle tonto va a ser importante.
0: Rodrigo de Paul, que es prepara para el golpe, espera la selección de Scaloni.
3: Ha pasado unos momentos de apuro grandes Argentina.
1: Sí.
3: Ahora se ha normalizado un poco, pero los anteriores 8 o 9 minutos han sido muy duros.
0: La jugada de estrategia que Nolis a la selección argentina. Buscaba Nico González per la banda dreta la passada de Rodrigo de Paul. Però el balón se'n va directament fora.
2: Ha faltado poquito,
1: Sí.
2: Hay que seguir ahí, esas jugadas.
0: Ataca España. El balón per a Cuarsi. 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Ara sí, la pilota de la Minya Mal davant de Tagliafico està en el lateral de l'àrea. Se'n va per la dreta a buscar la passada cap al segon pal, però atrapa el Dibu.
2: No, però estava muy bien puesta.
1: Muy bien, mucho, muy bien.
2: Entre centrales y portero. Y además gente inteligente. Oyarzabal, Dani Olmo.
3: El control
2: ha sido espectacular. Pero muy bien puesta ahí en medio, Si hubiese llegado cualquiera de los dos.
0: Está apareguent molt bé la Minya Mal, Charlie.
1: Sí. Y la primera no estaba afortunada, pero no lo ha hecho mal tampoco. Es decir, yo creo que es un partido muy importante para él. Es un chico con experiencia, con 19 años, descomunal, vamos.
0: Puntelló y arcara de Unai Simón. A la banqueta de España, pilota directamente fuera. Toca Argentina en el mig del camp. 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
1: Está jugando muchísimo mal el portero.
0: Sí.
1: Muchísimo.
0: La pilota llarga de Lisandro Martínez. A molta fortuna contra l'Argentina. Perínico González, que ve Porro. Quina pilota li ha rentat Porro.
1: Sí, no era fácil, ¿eh?
0: Perquè el control de Nico a molta fortuna.
1: Árbitro, otra vez, ¿eh?
0: Sí. Altra falta sobre Olmo. Y ahora están a punt d'enganxar-se Tagliafico y Lamine Yamal.
4: Entra el quart árbitro al camp.
1: Sí, entra. Es que la entrada fuerte ha sido la de Olmo otra vez, ¿eh? Y otra vez, que es que va buscando carne todas las veces.
3: No sé si este McAllister era el fill de...
4: Sí, el de Colorado McAllister,
3: de Boca, ¿no?
4: Sí, exacte.
0: Jugant la España, 18.5, 0-0. En esta final del Mundial. El balón espera la selección española. Tocan la Fabián. Cap a l'esquerra, Cucurella no es jugar un contra un. Entrega per a Laport, que s'acosta al balcó de l'àrea. 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
2: No l'ha pitado.
0: No, però fa falta cada acció.
2: Sí, eso sí, l'ha apretado, l'ha tirado al suelo y fuera. Sí.
0: Espenta en les dos bases.
2: Esas no las van a pitar.
0: Espenta, le agafa per la camiseta.
1: Y luego si puede, le tira patada.
0: Y torna a espentar.
2: Eso no lo van a pitar.
1: Y ahora si puede, fuera, le tira patada.
0: Y si Paul li pega una patada.
1: Sí, es verdad.
0: A eso es el que fa...
1: Sí,
0: el Cuti Romero, ese es el fútbol del Cuti Romero.
1: Buena plancha.
0: Falta Dolmo, que li la torna al jugador argentí.
1: Claro, ya está.
0: Es queda Enzo Fernández Tomate en terra.
4: Y ahora Boreo en la repetición el recaet, ¿eh?
1: Sí,
0: España
1: sí.
0: Entra al draft.
3: Es una dinámica que
1: no le
3: favorece a España. No puede entrar en líos de estos.
4: A mí no me parece mal, ¿eh? A mí no me milanes.
3: No, pero...
2: Sí, lo que pasa es que acaba por haber muchas interrupciones y eso no le viene bien al juego de España. ¿Este quién es?
1: Exacto,
2: Carlos, venga, ¿este quién es?
1: ¿Este quién es?
4: Y yo no sé quién es. Y ella tampoco.
0: Este es Scaloni.
1: Sí, este lo conozco.
0: Ahí no dubtem, ¿no?
1: Este lo conozco, sí.
4: ¿Izahoc? Pues Izahoc, sí, pues...
1: puede ser.
4: Está feito un abuelo, que la dona de ellos es argentina. Gracias, Juanjo Romero. Pero está feito una...
3: ¿Quién era?
4: Izahoc, el actor.
2: Ethan Hawke, sí. Pero ese, bueno,
1: no,
2: no es el actor. Nombre de las películas estas de
1: no
2: Misión
1: sé.
2: Imposible.
1: Sí, exacto.
2: Es verdad, ¿no? Del que ha hablado antes, como
1: sí,
2: de
1: Tom Cruise.
2: del actor.
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1: Que no parezca.
0: Zero absolut, eh?
2: No muy lejos, muy lejos de la porteria. Ya ha tocado dos balones, eh?
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1: Fuera juego.
0: Encara que s'assenyala no sé. Posició avançada en atac d'Espanya. 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Tractava de recuperar Baena, una passada molt complicada de Cucurella, però el baló se'n va directament fora. Al partit li falta ritme, Fernando.
2: Ha empezado bien. Las oportunidades es que al final te dan, te hace parecer, ¿no?, que el ritmo sea superior. Han pasado cosas, España ha tenido un par de robos, un par de oportunidades, pero ahora se ha vuelto a equilibrar, ¿eh?
0: Ha rebut Messi.
1: Y ojo, sí, y buscaba, buscaba peligro como siempre.
2: Sí, pero el control de,
0: fuera de juego,
2: sí. Estaban fuera de juego, pero el control de Nico ha sido... Creo que ha sido Nico, no ha sido
0: Julián. Ha buscat assistència a Julián Álvarez.
2: I s'ha cruzado a Nico, no?
0: Però no l'he dit, sí. La pèrdua ara d'Olmo. 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
1: Apreta.
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3: Incòmode, no. Ese baló.
0: Perquè no l'ha lluitat a Oyarzabal.
2: Però jo no sé si estaven fuera de juego.
1: Yo lo que pensaba que estaban fuera de juego.
2: El árbitro le ha dicho a línea, vale, como diciendo, no pasa nada, la tiene el portero.
1: Sí, yo creo que era fuera de juego también. Y él lo ha visto además el jugador.
0: Pues pero eso no lo ha ayudado.
1: Sí, no, no ha peleado por eso. Era complicado controlar ese balón y además.
0: La pilota espera a España, que ataca per l'esquerra, ya va Cucurella. Cucurella va a buscar la centrada. De Paul que la toca córner. 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
0: Córner per a Espanya, 23 de la primera, 0-0 al marcador. Espanya 0, Argentina 0. 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
1: No hacemos mucho daño en el balón parado nosotros, ¿eh? No somos un equipo de hacer daño. El árbitro lleva 17 segundos con el balón en la mano.
4: La norma son 20.
1: Sí, no sabéis.
0: Ya la ha soltado.
1: Son 6, creo.
0: Sí, son 6.
1: Y lleva 17 ahí.
0: La toca de nuevo Argentina. Tagliafico al mig. La recuperación ve de Fabián. Apareix Oyarzabal. Ahora sí que la lluita. Pero McAllister la recupera. Rodri. Messi en la lluita. Amb Rodri. Falta.
2: Sí, la primera de Rodri. Rodri.
1: Ya la va a parar.
0: Falta de Rodri a Messi. En este minut 24.
4: Ya está.
0: 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España 0, Argentina 0. 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
1: Sí, ha sido importante. La verdad es que la primera jugada yo creo que le pilla incluso frío en el partido, porque es el balón de reventarlo fuerte. Además, le ha pegado mal. Le ha pegado abajo y le ha pegado mal. Es una pena, porque tú fíjate que el minuto 4 hacer un gol en esta final, pues adelantas el mundo y obligas a Argentina a jugar a lo que no quiere, que es lo importante. Bueno, el partido está igualado, pero ellos por suerte no se han acercado al área de España, exceptuando el corte ese de Porro. Le falta ritmo al partido. Vamos a ver si España sigue controlando, que el partido lo está controlando, y consigue llegar al área contraria.
4: Juanjo Rodri.
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2: Jo esperava que Argentina sufriese més.
4: Yo también.
2: Sí, yo veo que Argentina está en el partido.
4: Sí, y ufa caótico.
2: Y la ocasión de Lamine Yamal es verdad que es espectacular, minuto 4. Viene de una jugada de rebote que le va a Dani Olmo, que la toca fantástico y deja solo a Lamine Yamal.
4: Mira, no Milla, es,
2: no,
4: y sí que es así.
2: Sí, sí, no es una jugada combinativa, pero es que España no, yo creo que no ha tenido más. Ha habido una pelota centrada por Lamine que la ha cogido entre central y portero, la ha cogido el Dibu, pero no hemos visto al Dibu más. Creo que Argentina está sufriendo menos de lo que creía yo que iba a sufrir. Y yo incluiría una jugada más, que ha sido la de Unai Simón en la pelota larga para Messi.
4: Sí, que sí, con
2: que yo creo que esa libero, hubiese sí. podido ser muy peligrosa. Si llega hasta en el área y no fuera del área, podría haber sido peligrosa.
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2: No, él pedía empujón.
1: Pero sí, sí.
2: Y por eso pone la mano y ya está. Y aquí tarjeta.
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1: No, no, no, és que han sido dos sustitos, importantes.
5: 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Y finalmente es De Paul, que está a punto de perder la pilota, pero atentísimo Enzo Fernández para recuperarla y pegarle puntelló directamente fuera por la otra costa del camp.
1: Ellos juegan poco a fútbol, pero están cómodos en el campo.
2: Y cuando se sienten ya muy, muy presionados, es pelota larga sí. siempre.
4: Con fe y a Cabo Verde.
2: Riesgo poco.
1: Sí.
2: El justo.
5: Pero España no crea oportunidades.
2: Claro, claro, es la de Lamín. Luego yo ya te
5: digo. De nuevo pilota con promesa. Cucurella de cap. La deixa pera Simón davant de la presión de De Paul, que ya asomaba al interior del área de España. Pero es que España está jugando molt lent.
1: Sí.
5: Molt lent. Es como si Pedri estiguera en el campo. La pilota de Rodri pera Fabián.
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1: Esto lo está haciendo bien Lamine, sí.
2: Tienen muy bien controlado a Dani Olmo, ¿eh? Sí, sí. Que era, es difícil, ¿eh? Es difícil controlar y más con dos medios centros, pero nos, a veces, incluso cuando recibe por detrás de los medios centros, el que sale es el uno de los dos centrales y va intentando que no se dé la vuelta, pero está costando más de lo que yo creía encontrar a Dani Olmo.
0: El Teben colocado en el radar y habitualmente el trobar. Mucha cubarsía la de Capera que Rodri pudo buscar la tres central y la por de primer estrobe Cucurella, que está jugando fluidísima esta final. 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
1: Sí, que centrado.
0: Molt bé Argentina, no ha pogut alçar la pilota en la centrada.
1: Lo he hecho muy bien, eh.
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1: Yo creo no, que no.
0: Per Fabián.
2: No está muy participativo, pero vamos, yo creo que no.
1: No, no.
2: Igual tan pronto como el descanso, no. Yo creo que no. No lo hará, no lo hará.
0: Tocar la Argentina. El Cuti entrega para Lisandro Martínez. Tagliafico entrega para McAllister, que el primer que fa es protestar y después tirarse a terra.
2: El es que en realidad para esas pelotas al lateral, cuando va a estar presionado, no tiene. El central, el central le hace el lateral. ¡Pum! Toma lo que puedas.
0: Es un embarque.
2: Eso es un embarque
3: como la copa de un pino.
2: Para los laterales es, me doy vuelta y la tiro larga, porque en medio no tengo a nadie, o la tiro corta y son unos embarques. Ya central se va acercando y cuando está a tres metros lo hace. Toma, a lo que puedas.
3: Ahí va el regalito.
2: A lo que puedas.
3: Ahí va el regalito.
0: Será balón para Argentina, que tornará a picar la falta. Pucha en el centrals de la selección de Scaloni.
1: Le mete De Paul, ¿no?
0: Sí.
1: Aunque está Messi también, pero...
0: Sí, es, pero a Messi faró la conducción, no. Efectivamente. Messi...
1: Era así.
0: Así la rep. 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Ha recuperat España.
1: Esta acción...
0: Otra patada, buscante el turmell de Porro, la patada de Julián Álvarez.
1: Es que pegan en todas, Luis, pegan en todas, y pueden pegar.
0: El balón espera a Rodri, que juga per a Espanya. 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
1: Està molt cerrat, ellos, eh?
0: Entrega Laporte. 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Cucurella dins l'àrea, la centrada rasa, la rebutja Argentina, però hi havia fora de joc de Cucurella.
1: Sí, ha tardat molt el passe.
0: Sí. Pero es que no arriesga.
2: Es que primero España. No entraba, ¿eh?
1: Claro, no entraba. Claro.
2: Ha tenido que esperar para ver si entraba, sí. Y cuando entraba ya estaba. Sí. Bueno, han pitado fuera de juego, no sé si estaba o no.
0: Sí, sí. Sí, era así.
2: Sí, un poquitín, no nada, sí. Un pie.
0: Pero en fin, ven a señalar el fuera de juego.
3: Li fa falta a España aumentar las revoluciones, ser más rápido, buscar más passades interiors y tratar de de produir més desmarcatges que els que fins ara estan demostrant. 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
2: 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Lo están controlando de momento muy bien.
0: Presiona Porro para tocar la pelota de Nico González y enviarla pel costat. Servici de banda para la selección argentina. La té Nicolás Tagliafico. Y trau desde el costat para la zona de ataque. Julián Álvarez no la pot controlar. Será pilota para España. Encara que falta. Després assenyala falta de Argentina. Mm. Yo protesta todo.
1: Tagliafico lleva 7 faltas tranquilamente. Le da igual. A él le da igual.
3: Ya entramos en lo del árbitro, ¿no?
1: Sí. Sí, pues sabíamos que no iba a pitar mucho de esto.
0: Esteban no, pero el 45. Pero vaya, no me afegirán 3 minutos, ¿eh? Per la pausa de hidratación, pilotada llarga. El control que no es más a vos per parte del Cuti. Y finalmente Tagliafico que entrega cap a la zona medular, a punt de pedre Argentina. Olmo la recupera per España, venga a accelerar. Olmo entrega per a Cucurella, la toca de tacó, no fa massa bé. El rebús de Montiel, servici de banda.
1: Ha sacat petróleo Cucurella, era complicadísimo salir de ahí, ¿eh? Pero complicadísimo.
0: Buscat el regat tocant la de tacó. Sí. Pero ya había avantaje para el lateral de Argentina.
1: Pena el robo que no ha sido en la primera jugada, en la primera acción.
3: Montiel del Sevilla, ¿no?
2: Sí. Bueno, metió el penalti que le dio el Mundial.
1: Y la Eurocopa ellos, y la Champions esa, ¿cómo se llama?
2: La Copa América.
1: Sí. No, sí, es el Sevilla, también lo tiró él. Ah. El último.
0: La Europa League.
2: La Europa League.
0: 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Dani Olmo té obert en l'esquerra Cucurella. Cucurella que fa la centrada rasa, colpeja en el Cuti. 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I el baló va ser per a Argentina.
1: En manos.
0: Argentina que fa falta en cada acció, eh?
1: Sí.
2: Julián va acabar rebentat.
0: Sí.
1: No, pues lo sacan Lautaro, es que ellos...
2: Claro, sí, lo sacas a Lautaro.
1: Lo tienen claro.
2: Pero Lautaro
1: todo
2: no es tan rápido como
1: no,
2: este.
1: No,
2: pero mí, es peligroso.
1: Pero yo todavía me parece mejor delantero.
3: La intensitat que està ficant Argentina en cada acció és important, eh?
1: Sí.
3: Van a mort, claro. Però van a mort del tot.
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1: Pégale a gol, hombre. Baena tiene buen disparo, además.
0: Ara està tancadíssima Argentina,
1: sí,
0: eh?
1: Sí.
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2: Sí, però ja han encontrado a Oyarzábal, a sí. Dani Olmo, a Fabián. Por ahí por el medio alguna tiene que salir. Es que España juega mucho por dentro.
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0: 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Va a buscar la apertura de Enzo Fernández. Allá va Leo Messi, remete entre líneas, va a buscar la trena Julián Álvarez. 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
0: I la primera groga del partit espera Argentina per esta falta de Lisandro Martínez.
1: Es que ya estaba bien.
0: Minut 40.
4: La repetició es verà que és dura, eh?
1: No, claro, no, es que corta una contra. Si la parte que es dura... Es que te vas a la portería, te vas al campo contrario.
0: Es la mateixa falta que abans de Tagliafico.
1: Sí.
0: La mateixa.
1: Para mí es también lo violenta incluso. Pero es verdad.
2: Ya, pero es más. La salida esta es más peligrosa, claro. Merece sí. La tarjeta.
1: Y tiene que. El árbitro tiene que empezar a sacar tarjetas.
2: Tiene que sacar ya algo.
1: Claro, es que el partido. Si no se puede complicar, ¿eh?
0: Minut 40. Continúa el empate a 0 en la final del Mundial entre España y Argentina. Pedro Porro entrega para que el central Spugen. Fer circular la pilota. Però Espanya patix poquet, eh? L'atac d'Argentina és realment subtil.
1: Vamos, va.
2: Complicado, muy complicado. Están muy atrás, es muy complicado llegar y llegar con suficiente gente para hacer peligro.
0: Rodri.
1: Fíjate, todas las jugadas sí. las acaban con un regalo.
0: Ahora la presión de De Paul era aquí, buscaba el contacte. Ahí sí que la torna tiene la selección de Luis de la Fuente. Estem camí del descans, 0-0 el marcador. 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
2: Lástima, eh?
0: Baena y Olmo habían anat al
1: sí, todos al buena jugada, ¿eh?
2: Pues era pelota para que llegara Baena ahí desde sí. la izquierda al segundo palo.
1: Buena jugada, ¿eh?
0: En la pasada de Cubarsí, brutal, ¿eh?
1: Sí.
2: Pero es que Baena ha centrado mucho la posición, ¿eh? Le está dejando a sí. Cucurella toda la banda y ya ha recibido un par de veces por dentro y ahora, fíjate, ha ido al primer palo jugando por la izquierda.
0: Pero es que Cucurella no es tan ante. Cucurella está jugando un partido súper conservador.
2: Este año... Este Mundial ha subido menos, ¿eh? De lo habitual.
0: La recuperación de España en zona alta del partido. Es Rodri ahora quien entrega. ¿Ves? Cucurella no,
1: sí.
0: no va avante. No, juega en posición
1: está,
0: avanzada.
1: Está más preocupado sí. por Messi, por esa sí, banda. Sí. No es fácil el partido de Cucurella, ¿eh?
0: Allá va Fabián, pero Cucurella. Venga, Festelanín, Cucurella. El chute de Cucurella. ¡Fuera! El llançament ras amb cama esquerra de Cucurella. És que està molt sol sempre.
1: Sí.
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4: Sí. No li pega bé, però no va tan malament.
1: Sí.
4: A desviada, però
2: exacto.
0: Però el Dibu la veu bé i la deixa passar perquè aplegava, eh?
1: Sí, esas paradas, sí, sí.
0: Agafar eixa pilota amb total tranquil·litat.
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1: El de la tarjeta amarilla.
0: Sí.
1: El de la tarjeta amarilla. Exacto. Es que es cambios.
0: No pot continuar.
2: Otamendi.
0: ¿No? Otamendi, Lisandro sí. Martínez.
1: Otamendi, que es peor el juego de a mí.
0: Escolta'm, Charlie.
1: Sí.
0: La final es lesiona a Lisandro. Sí. En semifinals, ¿quieres lesionar?
1: En semifinales.
0: ¿De França?
1: De Francia, hombre.
0: Saliba. ¿En cuarts de final?
1: ¿En Portugal?
0: Sí.
2: Courtois.
1: No, Bélgica,
0: en
1: Courtois.
0: En final, Courtois.
1: En octavos,
0: en de final,
2: Nuno
1: Mendes.
2: Izquierdo.
0: Nuno Mendes.
1: Sí, y ahora este. Este no es tan importante, pero ya es un cambio. Y Otamendi, pues, para. Otamendi, hombre, por arriba va bien, va a chocar mucho, pero este es el mejor central que Otamendi.
2: Sí, sí. Con la pelota a los pies.
1: Para mí es el mejor central de ellos, además.
2: Sí, sí.
1: A mí me gusta más. No, hay Otamendi, sí.
2: A mí me gusta más que el Cuti, Romero.
1: A mí este chico me gusta más también.
0: Amb el Deneu a l'esquena, un altre jugador del València, Nicolás Otamendi.
1: El capitán del equipo.
0: Que eix al terreny de joc.
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0: Després de la lesió de Lisandro Martínez.
1: Pues mira, s'ha lesionado el que tiene la amarilla, Fernando.
4: Llástima.
1: Que eso le viene bien hasta ellos, Se ha lesionado el de la amarilla. Bueno, primera ventana hecha ya de cambios, ¿eh? Que esto puede ser importante en el partido.
0: En el 44, obligat Scaloni. Ha fet la primera substitució.
2: Ya, además de un jugador que no esperabas cambiar a lo largo del partido.
1: Exacto. No, lo hubieras cambiado por la tarjeta probablemente.
2: Bueno, sí, probablemente. Sí, puede ser, pero...
0: Oyarzabal entrega per a la milla mal, pero va a recuperar la selección argentina en cara que Porro interrumpís la acción ofensiva de Nico González.
1: O el me llama.
0: Y habrá servicio y le va a dar.
2: Creo que sí.
1: Está en alto de ese.
0: Jugador de básquet. Francés, ¿no?
1: Sí, Wimpayama. Sí,
0: francés.
1: Sí.
0: Allà va la pilota per a Argentina. Jo crec que donaran 5 minuts d'afegit en esta primera part, no?
1: Por lo menos.
0: Els de la pausa, els de la lesió i el del canvi.
1: Sí. 4.
0: Pues no, donen 4.
1: Están preparando ya las actuaciones.
0: Sí, sí.
1: Cuidado.
0: Pilotada llarga per a buscar Julián Álvarez. 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
1: A mí sí, con Nico González me gusta mucho. En el último año no he visto nada. Y la selección
2: es,
1: me gusta.
2: Pero también es me da la sensación de que es un jugador que depende mucho de su físico. Sí. Porque habilidad tiene poca.
1: Sí, sí, pero.
2: Ese es siempre. Se le tira la y corre. Rápido, sí, sí. Le mata muy bien de cabeza, eso sí.
1: Sí,
2: ¿eh?
1: Y, no, y que con el, es que en el último año no he visto nada.
0: Toca Argentina. 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
1: sí,
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1: No se va a jugar ni una, además no tiene que jugarse ni una.
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1: Claro.
4: Sí, bueno,
1: le pega.
0: A falta de Oyarzábal a Messi. Y Messi li posa mala cara, ¿eh?
1: Es que le pega fuerte, ¿eh?
2: Es que ha ido arriba la
1: rodilla. Es que la falta ha sido más dura de lo que parece, sí. Parecía tonta, pero ha sido más dura de lo que parece.
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0: 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Sí, sí, sí. 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
0: Això sí.
1: Va ser largo, largo. No sé el tiempo, creo yo.
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13: La verdad que muy bien, porque más o menos vamos igual. Sí que es verdad que han habido un poco de faltas por parte de Argentina, pero bueno, vamos con España y con toda, que vamos a ganar.
12: ¿El árbitro cómo lo ves? ¿Bien o qué?
13: El árbitro, la verdad que muy mal. Ha dejado pasar muchas faltas.
12: Bueno, gracias. A ver si ganamos, ¿eh?
13: Ojalá ganemos. ¡Arriba España!
12: Ahí estén. Bueno, y también vas a clavarme per así, en la zona interior de así de la Plaza Major. Así vecha también una cuanta chena, así. Vecha algo que porta un aficionado a la camiseta con el número 6 de España. 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
15: Buah, pues España está jugando bastante bien, pero no terminamos de hacer la jugada del todo.
12: Bueno, ese acento me suena a Fabián Ruiz, ¿eh?
15: Sí, más o menos, de Cádiz.
12: Ah, de Cádiz, bueno, y apretando y dando todo el apoyo a España, ¿no?
15: No, sí, está claro. Yo creo que conseguiremos marcar un golito, pero nos está costando. Es verdad que Unai Simón se te sale el corazón cada vez que lo ve ahí saliendo del área, la verdad.
12: Bueno, la última, ¿quién va a hacer el gol de España para ser campeones?
15: Yo creo que o Baena... o Pedro Porro.
12: Vamos a ver si te puedes dedicar a tirar las cartas, luego te lo digo.
15: Hombre, espero que sí, vamos, Pedro Porro, sí.
12: bueno, así nada se respira así en la plaza Major, Carlos, ya veo, ya optimisme y también no están más a contentos en el árbitro, la verdad.
0: Pues esa es la verdad. Gracias, José Luis Gual. 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
4: 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Fernando,
2: pues como ha dicho Juanjo, yo creo que España ha estado bien, pero necesita hacer algunas cosas de las que habitualmente hace mejor. Creo que ha sido muy superior a Argentina, pero Argentina ha sufrido menos de lo que esperaba. Al final Argentina ha defendido bien el área, ha concedido pocas ocasiones y bueno, le ha costado muchísimo salir, algo que esperábamos. Sí que es verdad que España en la salida de balón, aunque la realiza normalmente bien, ha tenido algún momento de dudas con algún pase de Cubarsí y alguna situación que Argentina ha podido robar arriba en campo contrario sin crear ningún peligro, pero ha tenido algo más de dudas de lo habitual, aunque sigue sacando la pelota muy bien desde atrás. En campo contrario le está costando, porque le está costando mucho por dentro y le está costando mucho por fuera. Incluso Baena se ha vendido mucho por dentro para tratar de participar un par de veces más. Ha participado un par de ocasiones con bastante peligro, pero le está costando. Lamine, pues de momento también le está costando profundizar. Solamente la primera jugada que ha tenido oportunidad clara de gol, pero no ha sabido acertar. Y luego luego es verdad que necesita mejorar algo en ese campo contrario con la pelota a los pies, con la posesión, para poder crear más oportunidades de gol. De momento Argentina está neutralizando bien, el partido está equilibrado en ese sentido, aunque se ve a España muy, muy superior, pero vuelvo a repetir, creo que Argentina está sufriendo menos de lo que yo esperaba.
4: Pues ya comienza el showtime de la mitja part, Madonna en Ronaldo y Ronaldinho en el buggy, entrad. Y ahora el Lorolo, le ha encantado a Charlie Gil a la imagen. De los picapiedras.
1: A Ronaldinho y a Ronaldo, la verdad es que Ronaldo estaba despichorrado. La verdad que a mí me sale mal porque ahora que tenían que estar regando el campo y no haciendo esta estupidez, que luego lo vamos a notar en el partido, porque ya no van a dar dos minutos de riegue, porque si no se van a ir a la media hora. Y me parece que para un partido de fútbol el césped, esto le hace bastante daño, pero bueno. Y ahora, es el mundo.
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0: Ya, pero es que el momento Pedro Picapiedra en Ronald y Ronaldinho
1: ha sido mucho más bonito.
0: Sí. A ver, con Cas de Dos está Prim.
1: Sí. No, no.
0: Es un artista, pero está cantando una balada. Yo no sé si es la hora de la microsiesta.
1: Que salgas de aquí, ¿eh? Porque si no, esto va a ser.
0: O de bailar, sí. Arrima, ¿eh?
1: Sí.
0: Vas a recordar que toda la coreografía y el script, o a montar Chris, no me recuerdo el cognomara, el
2: Martin,
0: Chris Martin. Sabía que eres especialista en Coldplay, Luis. Eso es.
1: Sí.
0: Chris Martin.
1: Esto también es muy bonito, pero a mí me aburre sobremanera. Yo tengo ganas de que salgan a jugar a pegar el balón. Vamos.
2: Es que tú eres muy futbolero.
1: Pues sí.
2: Y eso juega en un país que no es muy futbolero.
1: Es que, claro. Pero es que yo creo que es perjudicial para el partido y para España, lo digo en serio. Porque el campo tiene que estar muy, muy, muy rápido y no va a estar tan rápido. Y es una pena que el campo no esté en condiciones para jugarse la final, que es lo importante, ¿no? Que cante Justin Bieber, Madonna, Shakira o los coreanos estos,
2: Gustavo,
1: que no sé.
2: Gustavo Dudamel y BTS.
1: Exacto.
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1: Pues este lleva ya un rato, ¿eh? Este ya, que le corte la guitarrita ya.
3: Este
1: ya, no, que le corte la guitarrita a Justin, que ya está bien. Vale, muy bien.
2: Ahora ya acaba ya.
1: Vale, ahora.
0: Y ahora.
1: Shakira ya está fuera. Que
0: se en un cartel de Everything, Aleluya. Uno me
1: cae. Ahí está, Shakira.
0: Es que no hay datos. Ahora va Shakira, ahí está.
1: Es que lo único que vale la pena de esto.
0: El Dai Dai.

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3: rápido.
1: Rápido.
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1: Lo que le faltaba, Luis. Al campo. Ahora queden 5 minutos de mojar el campo de verdad.
2: Bueno, pues ya está. El halftime show al concurs.
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1: sí.
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1: Sí, si esto fuera los puntos, como decimos a veces, España ha sido mejor que Argentina, pero ha sido mejor no con una diferencia abismal, ha sido mejor porque ha tocado más el balón, ha llegado más, ha tenido dos disparos a portería, pero no está jugando cómoda España. Argentina le da igual jugar como alguien incómoda, ellos están bien como están, pueden salir a la contra, pueden buscar un balón largo, han despejado muchos balones buscando la velocidad de Julián. Messi, por suerte, ha aparecido poco en el partido, porque eso lo estamos haciendo bastante bien, pero creo que a España le falta el movimiento rápido de balón y yo creo que ser un poquito más valiente arriba. Cuando llegas al borde del área, oye, chico, tienes que chutar a gol, no hay ningún problema. Creo que están tapando muy bien a Mikel Oyarzabal, y eso el equipo lo está sufriendo. Yo creo que hay una ventaja, yo creo que España tiene más soluciones en el banquillo que Argentina, y si el partido no mejora, pues los Pedri, los Ferran, los Merino pueden tener su oportunidad, porque hoy, por ejemplo, Olmo está participando poco y en esa posición Merino puede ser un jugador importante. Pero yo no quiero que llegue Argentina al 85 con opciones. No quiero porque son porque ahí les cambia el chip y aparece el
2: Argentino. Pero Charlie, necesitas arriscar una miqueta.
1: Por eso te digo que hay que arriesgar y hacer cambios.
2: Y correr cap avant. Yo sí. Creo que no es una cuestión de homen, sino de idea, ¿no? De agafar la pelota y tirar avant, vull dir, sense por. Jugar com va jugar Argentina contra Anglaterra els últims 20 minuts, Argentina no es va preocupar gens de defensar. No. Tot avant, sí. Vull dir, Tagliafico, semblava Roberto Carlos.
1: Sí, lo parecía.
3: Sí que falta algo. Falta algo porque España hace mucho mejor.
2: Yo creo que
3: determinadas cosas en ataque le está costando más de lo habitual.
2: Le falta valor, le falta arrojo.
3: Sí, algo de desequilibrio, de más pases por dentro, de como comentaba Juanjo. No sé, es encontrar la manera de generar más oportunidades de gol, porque así yo creo que Argentina no se siente demasiado incómoda, la verdad.
4: Yo creo
3: que... Sí, que falta algo. Falta algo porque España hace mucho mejor.
2: Yo creo que
3: determinadas cosas en ataque le está costando más de lo habitual.
2: Le falta valor, le falta arrojo.
3: Sí, algo de desequilibrio, de más pases por dentro, de como comentaba Juanjo. No sé, es encontrar la manera de generar más oportunidades de gol, porque así

0: Está cabreado, está descansado, porque ha descansado, y es, por ejemplo, yo creo que tiene muchas más posibilidades Pedri de filtrar un pase,
1: sí,
0: que, por ejemplo, Fabián, que es otro tipo de centrocampista. Olmo también intenta a veces meter balones en profundidad, le sale bien a veces, pero creo que para esa función que es la que está necesitando España, Pedri es el cambio que teóricamente pues podría ser efectivo.
2: Luis, es que saben, es aficionados que entrevistaban tanto Toni Galindo, la plaza del Ayuntamiento de València, con José Luis Gual desde la plaza Major de Castelló, del árbitre, un día, es que son los guarros, la verdad es que han cosido faltas, no me es una groga la de Lisandro Lome, que se ha lesionado, ya tengo que ser sustituido, pero también di.
3: Es que ya se han acostumbrado.
4: Claro. Eso iba a decir yo. Es que está siendo así.
1: Estamos
4: está
1: educados,
4: siendo el mundial de
1: educados,
4: esto.
1: Claro.
4: Y ahí las selecciones que son más agresivas, pues salen ganando.
3: Yo creo que no es cuestión del árbitre, sino es cuestión del arbitraje que desde FIFA se obliga a los árbitres. 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
1: no,
2: en
1: España,
2: Argentina
1: no.
2: Ni en España. ¿Eh?
1: Ellos han hecho un cambio ya, por
2: sí, tanto. Sí, el forzado, claro, pero de Lisandro.
1: No sé, ellos están felices con lo que están haciendo. Argentina tampoco ha sufrido un par de veces, pero ha sufrido poco. Y está también, como cambio, no sé si va
4: pero
1: a cambiar.
4: A mí sí que me ha parecido.
1: ¿De alguien? ¿A quién?
4: Me parece que hay algún cambio, ¿no?
1: Sí, en Argentina.
4: No lo tengo claro, no lo tengo claro.
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3: Estava llegint que hi havia hagut una autèntica... un caos en l'entrada a l'estadi.
2: Sí, sí. Tremendo. 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
4: Me ha parecido ver a Leandro Paredes, ¿eh?
1: Sí.
4: Me ha parecido ver, ¿eh?
2: De Mavore.
1: Pues debe ser. Pues, yo he visto a... A ver, ¿qué número de Paredes?
3: El 5, el 6.
1: El 5 lo he visto yo.
2: Yo te digo.
1: Sí, el 5 está.
4: Y está Enzo también está.
1: McAllister igual no está.
4: Igual McAllister.
1: Para mí es el mejor centrocampista que tienen ellos.
4: Exacto, sí, sí.
1: No está
4: para
1: McAllister.
4: Mí es una... Si McAllister no está, es un...
1: No, está Paredes, está Paredes.
3: Sí, está Paredes.
1: Está
3: sí.
1: Paredes, está... No,
3: qué inuquete es Ferrando, ¿eh?
1: Sí.
4: No, es que he visto
1: el 5,
4: digo,
1: no,
4: digo, no.
1: A mí tampoco me suena, pero digo...
2: Sí, el pivot de Boca Juniors.
1: Sí.
3: Paredes, que ha sido titular en todos los partidos importantes de Argentina, excepto en esta final, ¿eh?
1: Sí.
3: Ahí sí que...
1: Pero de McAllister me... Está McAllister ahí, ¿no?
4: Pero McAllister parece que está también, ¿eh?
1: ¿A quién asenta?
4: A ver si está, no está. No, pero De Paul está también.
1: Está. Y Enzo está.
4: Igual a Nico.
3: Probablemente a
2: Nico.
1: A Nico habrá sido.
4: De Paul está también, ¿eh?
0: Sí.
1: Habrá sido.
4: Será Nico.
3: Nico González.
1: Que McAllister es un jugador con llegada, un jugador con gol además.
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1: Vuelve a jugar con los cuatro que ha jugado casi toda la temporada en el centro del campo. Que a mí no me gustaba Argentina cuando jugaba así, pero bueno.
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1: I duríssim, sí.
3: Però
1: duríssim.
3: Més entrega en el mig del camp.
2: Este sí que era dur, Walter Samuel. El assistent, este sí que era
1: sí.
2: Dur.
1: Sí, sí.
2: Però vamos.
4: Este sí que rascava, sí.
1: Sí. Sí que rascava, sí.
3: Ese
1: era violento.
3: L'assistent era una bolsa en tot tipus de líquid.
2: Sí.
3: De estos geles, ¿no?
1: Se pusieron de moda, sí.
2: Proteína, sucre.
1: Sí. Pero un gel para un tipo que ha salido ahora.
3: Sembla un chicle, ¿no?
1: Sí.
3: el que es posa en la boca Leandro.

0: González, que espera que aplegue el cuarto árbitro. Efectivamente es Nico González
1: el sustituido
0: y se va del terreno de shock para que se incorpore Paredes.
2: Es que juega con cuatro medios centros.
3: Claro, cuatro medios centros, es que trajo todo el mundial así, ¿eh?
2: Pero yo recuerdo la del mundial 86, la de Maradona.
3: Sí, sí.
2: Que jugaba mucho, mucho por dentro, pero claro, sí, los laterales iban mucho para arriba. Pero aquí Montiel y Tagliafico, y bueno, ya veremos, ya veremos.
4: No hace cambios España. Luis de la Fuente, que seguís en la suya superstición, es lleva en la mitja part la camisa, pero estar en un polo de Valle de la Americana. Sí. Y ya roda la pilota, Luis, comienza la segunda mitad de la final de la Copa del Món.
0: La pilota espera España, que trata de hacer el gol que le done la segunda estrella para la camiseta. Allà va tocar-la Olmo, tracta de fer el retall, però ve Tagliafico a l'ajuda defensiva per a que Otamendi estigui a punt de perdre la pilota, la recupera Espanya, pilota llarga, però apareix el Cuti per a rebutjar amb el cap un baló que podria plegar amb cert perill en la minya mal.
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3: Hay que chutar.
0: Pero calía chutar.
3: Claro, hombre, claro, que chutar.
2: Vaya dos pérdidas de
5: Argentina. Sí. Es monumental, wow. Sí, de la defensa.
2: Dos pérdidas terribles.
3: Pero hasta ahí el balón...
2: No, no, ese pobre entrenador ahí diciendo, Scaloni, vamos a salir atentos, no regalemos.
3: Vamos a salir con cuatro. Con cuatro
2: dos primeras en la frente.
3: Y con cuatro para tocar, Fernando. O sea, claro, la tocamos.
2: No regalemos, vamos a aguantar 15, 20 minutos, a ver, tal.
0: Ya pueden confirmar que no han regate en el descanso, ¿eh? No. El campo está lentísimo. Per la derecha juga Rodrigo de Paul para Argentina. Entregan para la presencia en ataque del seu lateral Montiel. 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
2: No, i Paredes està en el centre, me parece, No sé quién habrá ido allí.
0: Pilota llarga para buscar la carrera de Argentina corner. Y será córner.
2: Yo creo que saque de puerta. No, ha pitado, pero yo creo que es saque de puerta.
0: El VAR lo rectificará.
3: Es córner.
2: Ah, no, sí. No, es córner. Le ha dado con el pie izquierdo.
0: Laporte, sí.
2: Con el de abajo, Laporte, sí.
0: Si no es, el VAR lo rectifica, ¿eh?
3: Es córner.
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3: Creo que havia salido.
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3: Sí, le estaba diciendo eso.
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5: Yo creo que tiene que buscar España más rapidesa en les pilotes filtrades. Es lo que está patint España es que no crea ocasions de gol. Le fa falta més velocitat en totes les accions.
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0: Per part de la selecció argentina.
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3: 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A no ser que algun jugador... Ya ha dicho que no puede más, es que no lo sé.
5: En qualsevol cas es arriscat,
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5: a haver un altre canvi.
3: Mucho.
5: O dos canvis.
3: Mucho.
0: 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He vist a Facundo Medina,
2: el lateral izquierdo, ¿no?
0: Que és també defensa,
2: me
0: sí.
2: Me ha parecido, y Tagliafico no está mal, ¿no? Está bien. No tiene tarjeta.
0: No ataca.
2: No, pero...
0: Pero a la media mal, él te ve en parado.
2: Exacto.
3: Estaba de pie igual hablando con Scaloni, no sé. A veces... El plano te lleva dudas.
0: Pero ahí está preparado para entrar, ¿eh?
3: Ah, sí.
0: Sí, sí. Va, y si no, es extraño que no le fasen poner un peito, ¿no?
3: Ya, pero sí, es verdad.
0: O una sudadera.
3: Es verdad.
0: La toca mentre Argentina. Sin complís de la segunda parte. Eso continúa 0-0. Ambel Cuti buscando el balón perra. La banda dreta. Y ya falta d'Àlex Baena.
3: Había salido.
0: Falta clara comesa sobre Gonzalo Montiel.
2: Tienen muchos problemas para encontrar a Messi.
3: Sí. Bueno,
2: mientras no lo encuentren, no tienen jugadores tan creativos como para.
5: Y Enzo está muy apagado. Enzo sí. Fernández está muy apagado.
2: Lo están llevando bien en defensa, equilibrando un poquito el partido a veces, pero es que los últimos 30 metros les cuesta una barbaridad.
3: Uf.
0: La miña mal, fue un gran retall, pero en el cercle central, pero a la galería, ¿eh?
3: Sí, pero control ha sido nada fácil, ¿eh, Luis?
0: Aymeric Laporte.
3: Está cambiado de banda, a ver, si la min.
0: Entrega en Courtet. Quina entrada més lleja.
3: Sí.
0: Quin colpa la cara de Rodri. Per part, jo crec que era Paredes.
3: Que son muy guarros.
2: Ya. Claro, Paredes, pero ellos van a tensar el partido.
3: Es Paredes.
0: Sí. Paredes ahora, espenta
3: Paredes.
0: Olmo.
3: Amarilla. A ver si Paredes.
0: Droga, pera, Paredes.
3: Es que ha salido a eso, Paredes. Ha salido a esto.
2: Pero no se la había sacado por la falta.
3: Claro.
2: No protestes. Claro. No te enzarces con un rival. No hagas nada, claro. Sí. Si ya no te la han sacado por la falta. Y ahora
3: es que
2: ha sacado.
3: Pero Fernando, el que es macarra. El que es macarra, es macarra. Codazo está, pues lo que decíamos, codazo pues por detrás y ya está.
2: Sí, le choca ahí detrás, le
3: sí,
2: choca.
3: Sí, pam.
2: Le choca, lo para, pam.
3: Sí.
0: Es una acción muy lleja. Segunda groga del partido, les dos per Argentina.
3: Sí.
0: La viste en el 40, Lisandro Arana en el 51, la veu Leandro Paredes.
5: Una tarjeta a Paredes es jugar a la ruleta rusa. Mm. Es increíble la poca importancia que a estas cosas le donen los jugadores. Estás jugando una final de un mundial y una tarjeta groga te molta importancia, pero bueno.
3: Pues sí, coincido contigo.
5: Pero siga Argentina la que rep les tarjetes, pues benvingudes siguen.
2: Además que Leandro está yendo a la presión, uf, como se le escape una,
5: claro,
2: una piernecita en un recorte, igual recibe la segunda, ¿eh?
0: De Paul davant de la presión de Cucurella. 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
3: Pena.
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2: No la tienen mal entre defensas y medios centros y tal, pero les cuesta mucho hacérsela llegar a los jugadores de arriba y a Messi. Es que no lo encuentran. Mm-hmm.
0: Yo no sé los pilotos que habrá tocado Messi en el partido, pero no claro. Me enseña de
3: 10 o 12. Sí. 10, pero ha parado a veces.
0: Camí del 9 de la segunda. 0-0 al marcador. 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
2: No le empujes.
0: Falta per Espenta ara de la selección española. 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
3: Está trabajando Lamine, ¿eh?
0: Sí, pero...
3: Arriba no, le está llegando muy poco.
0: Es que no le donen la pilota,
3: no,
0: a Lamine.
3: No ha llegado, no. El equipo no ha llegado arriba.
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2: Sí. Des d'atràs, muy buena.
3: Pero Luis, hay que chutar, eso balón no se puede morir ahí, de risa.
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2: Però és que els jugadors argentins recuperen la pelota i el que lleva la, los demás están diciendo, bueno, a ver cómo resuelves tú.
3: Sí. Sí.
2: No piden ni una, ¿eh? Sí, sí. No se mueven para pedirla. No, no felicen, el que la lleva es, a ver qué haces tú.
0: Okay, apáñate. Julián.
2: Es tremendo.
0: Julián Álvarez buscando la cara de Aymeric Laporte.
4: Y el dent.
0: Super yeche el que acaba de hacer Julián, ¿eh?
3: Es pena de jugada.
0: Pero mira la isida de pilota, sí, de España, tocando de primeres.
2: Enorme.
3: Ahí se han cebado.
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5: Sí. Però són passes filtraos, tot, sí, sí. lo que hay que buscar.
4: Però sembla que Argentina s'estiga vendint avall físicament, eh?
3: Yo he dicho que el físico iba a ser importante,
2: sí,
3: el partido.
2: Sí, seguro. Y aparte, luego esas pelotas, lo que pasa es que al espacio van bien. Cuando vienes a recibir, ellos te están presionando hacia adelante y cuesta más. Pero el desmarque ha sido muy bueno, la pelota de Cubarsí, fantástica.
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3: Es que el Cuti es que no es que te abraza, es que va a ir a pegado contigo, chico, claro.
0: Com defen el Cuti?
3: Hombre, claro. Fíjate,
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3: Era un centro, pues mira, se va a dar cambio. Pero es Molina, ¿no?
5: Nahuel, sí.
3: Molina por el lateral. Por claro.
0: Sí, sí. Igual
2: es, pues a lo mejor es doble lateral.
0: Sí, sí. Igual es
2: por De Paul.
0: Per De Paul.
3: No. Pero es que ese cambio lo ha hecho todos los partidos. Ha empezado con uno y luego lo ha cambiado por otro todas las veces.
0: Nahuel Molina.
4: Sí.
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2: 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I Montiel no estava defendiendo mal, eh?
3: No.
2: Ha hecho un partido correcto.
3: Este chico es
2: mejor. Y este chico es de los que a veces comete errores.
3: Pero atrás, a mí no me parece mejor que este, ¿no? Me parece más blando, además.
2: No, yo además creo que es de los que comete errores.
3: Sí.
0: A Scaloni li resta una finestra y dos canvis, ¿eh? En el minut 57.
4: Y no ha menejat la parte de davant, Luis.
3: No.
0: Ni la Moura. Bueno,
2: a no ser dos que, cambios no lleva. No lleva, lleva tres, no lleva cuatro ya.
3: Tres lleva. Tres,
0: tres, ¿no? No hay shit. Al final tres. Medina no hay shit, ¿no?
3: No.
2: Ah, bien. Vale.
0: Justo Medina no hay shit. Estaba Idret en la banqueta, pero.
2: Vale.
0: Finalmente no hay shit.
2: Vale.
0: Toca la pilota de España en el mig del camp. 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Allà va Lamín, la pèrdua de Lamín Yamal.
3: Se no se puede perder, Lamín.
0: No. Però la recupera immediatament.
3: Però no se puede perder.
0: L'extrem català. 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
3: Porque no te van a pitar, además, en este partido, esa falta no te la van a pitar.
4: Però ja no té recursos físics Argentina per a pressionar tan endavant.
3: No, sí, yo creo que hay que aprovechar el momento.
2: Han corrido mucho.
0: 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Falta d'Argentina.
3: Paredes pues, ha salido de centrar el partido. Vamos.
0: Pues esta falta pot ser perillosa, eh?
3: Sí, y ha hecho daño, eh?
0: La falta de Paredes a Porro. Sí que li posa la cama per darrere.
4: I se li queda enganxat el peu, Luis. Se li queda enganxat el peu.
2: Ha doblat un poco el tobillo.
0: Sí.
2: Ahí, clac.
0: Se le ha quedado la punta del peu ahí. En terra. Pues a ver esa pilota parada de...
2: Pero han sido cambios un poco ilógicos,
4: ahora,
2: ¿no?
4: Los, finestra, de...
2: los argentinos,
3: los
2: ¿no?
3: Muchos, sí.
2: Pero además quitas a Nico para sacar otro medio centro, que lateral, es Leandro, que luego para McAllister, que es de los buenos, sacarlo a la izquierda.
4: Le queda una finestra a Fernando y Pot Traure a Yale y a Walter Samuel, ¿eh?
2: No, le falta, le falta a Lautaro.
3: Sí, sí. El spray.
4: El spray.
3: Sí.
4: El
3: spray de la...
4: Han desplumado tu pollastre.
2: Sí. Pero cambios, yo a mí me está sorprendiendo mucho los cambios que ha hecho.
0: ¿Pero a chutar directo esta falta, Charly?
3: Yo sí.
0: Lamin Yamal.
3: Yo sí.
0: Oyarzabal.
2: Ahora dirá Baena. Tú o yo, Pam. No.
3: Pero si es Baena, va a centrar. Si es Baena, va a centrar. No, también te lo digo.
0: Baena que no la tire.
2: Le tiró a gol el otro día. Tío.
3: Pero esta vez va a centrar.
2: También tú o yo, Pam.
3: Tampoco lejos, pero yo me la juego, Luis. El partido está para jugártela.
2: Es que no me has contestado.
3: Claro. El otro día era más cerca.
0: Allá va Lamin. A ver si.
3: Baena.
0: Allá va Lamin.
2: Está la tirada, mi nombre.
0: Lamin Yamal, el chuta meta, bloqueja la defensa, queda per a Baena, las entradas rasa de Baena, la rebuja la rereguarda argentina, que forzará el servicio de banda favorable al equipo de Scaloni.
2: Pobre chico, lo que está corriendo Julián.
3: Sí, sí. Wow, mira, ahí están.
0: Cambia en España.
3: Se va a Arzabal, ¿eh? No marcará en su final, que suele marcar. Se van Fabián
4: y Oyarzabal.
0: El partido necesitaba un Valencia.
3: Sí, señor.
0: Y Ferran Torres quiere al terreno de juego. Se van Fabián y Oyarzabal al camp. Ferran y Pedri.
4: Que también han corregut, ¿eh? Fabián y Oyarzabal. Sí,
5: sí. Oyarzabal no ha participado no. más a.
3: Estaba incómodo.
5: Partido discret de Oyarzabal.
3: Los tres últimos partidos de Oyarzabal han sido
5: fantásticos.
2: Ha ido de más a menos.
5: Sí, Mol Messi no marca.
3: Sí. Los últimos tres partidos han sido.
2: Es que España domina tanto que para el delantero centro es complicado. Sí.
3: No,
2: que, si no hay remate,
3: que ha bajado,
2: gol.
3: Y ha bajado mucho al medio. Uf, qué patada. Uf, qué patada, árbitro.
0: ¿Te sorprende, Fernando, que faça España dos cambios en el minuto 16 de la segunda parte? No estamos acostumbrados a que siguen tan pronto.
2: Bueno, pero tiene mucho donde elegir, ¿eh? Sacar a Pedri y a Ferran me parece lógico. A ver si Pedri entra, porque ellos están rascando mucho y
3: Pedri tiene
2: que, Pedri tiene que intentar solucionar rápido, que suele hacerlo, pero en este Mundial no. Y bueno, lo de Ferran yo creo que es habitual. Es que tanto en el Barça como en la selección han confiado siempre mucho en él. Y hace goles, la verdad es que hace cosas. A ver si tiene fortuna hoy.
0: No está haciendo un buen partido la miña madre.
3: No. Y está además metidos en jaleos.
5: Sí, buen comentario al principio.
3: Sí, está liando mal el partido.
5: Y yo tenía claro que el primer cambio andaba a ser Pedri.
3: Sí.
5: Era lo normal.
2: Sí, lo has dicho, sí.
0: Minutos de la segunda parte. Eso continúa 0-0. ¿Y habrán gols o tendrán prórroga?
3: No sé.
0: En esta final del Mundial.
2: Yo creo que no va a haber prórroga.
0: Recupera España en el mig del camp. Porro buscaba Olmo. Com ha anat al pis. Paredes.
3: Sí. No, Paredes ha salido a morder, ¿eh?
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3: Hay que chutar. La falta.
0: Y ha fet un estrany la pilota.
3: La falta de Pedri había sido en la frontal. Sí. Buenísima, buena.
0: Y la de Baena también.
3: Y la de Baena buena también, sí, sí. Uf, qué mal ha puesto las manos. Pero ha puesto muy mal las manos,
0: Uf. Así es de ver, es que ha agafat una miqueta de efecte exterior. Sí. El llançament de Olmo.
4: S'ha enverinat.
0: Correr per a España. 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
3: Sí. Exacto.
0: Allá va el córner. 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
3: Lo está intentando, ¿eh? Argentina está viendo pasar minutos, ¿eh? Sin más.
2: Argentina está como en la primera parte, pero más cansada.
3: Claro, así es.
5: Le cuesta mucho salir, no... Sí. No.
0: El córner de España, la pilota dins l'àrea, tracta de colpejar de cap Olmo. Y finalmente recuperará en defensa Argentina. Pero España ahora sí... Está
3: un paso adelante, sí.
0: Tota per el títol, sí.
3: Ha dado un paso adelante.
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2: Y además con más sensación de peligro.
3: Sí, sí. Mucho más que antes.
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3: No, sí, sí. A los puntos la diferencia de Luis es abismal, pero claro, al punto no ha ganado ningún partido.
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5: No sé si había Isid,
3: Yo también dudo de eso.
4: Yo creo que no, ¿eh?
3: ¿No? ¿No?
4: Ahora lo miraré. Yo creo que no. Justísima, pero no.
2: Pero bueno, era córner en todo caso, ¿no? Yo creo que no ha salido.
3: No había salido.
5: No ha salido
2: del todo. Y el remate no sé si era más para Cubarsí, ¿eh?
3: Sí, lo ha quedado. No lo ve.
2: Claro, no lo ve. No, Ferran hace lo que tiene que hacer. Sí.
0: Pues son 5 entre pals per a Espanya, cap per a Argentina.
2: Bueno, Cubarsí no era, porque era el que estaba en el suelo.
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3: No sé qué decirte si sería bueno hasta una prórroga, Luis, porque yo la prórroga ellos van con gallato ya. Si llegan, però hay que llegar vivo a ese momento.
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3: 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Es decir, que como tenga
2: que hacer... ¿Quién era? ¿No sabes?
3: Es que no sé si era... Si era...
5: Se ha sentado
3: el del Chelsea, me ha parecido que había uno ahí.
0: No sé si era McAllister.
3: Es que yo... No sé, había uno que estaba... Mira, están regando bien el campo. Regar un poquito, que lo vamos a agradecer.
0: Claro.
3: Pero parece, no sé, es claro, si hace otro cambio es que haya sin ventanas. Sin, claro, este partido no me importa que se alargue, lo digo de verdad.
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3: Parece que va a salir, que va a salir Medina este.
0: El canvi doble. Sí,
3: Medina,
0: sí,
3: Simeone.
0: També Simeone. Zidane,
5: sí, també, no?
4: Sí, sí.
3: De Paul, fuera, i el Cuti se va.
2: No, no, espera, no, a ver si es...
4: Están parlant, están parlant. Pero bueno.
2: A ver quién es.
0: Yo lo seguro que entren...
3: No, el Cuti, coño, va.
0: Simeone y Facundo Medina...
3: Estaba tirando el suelo, era el Cuti Romero, creo yo.
4: Estaba tío, soy de Paul también, Semba, sí, son estos.
2: ¿Qué pasa de qué pasará de central o el
3: Montiel?
2: Este, o igual, no, no.
3: Este, el que ha salido, que ha salido.
4: Ha consumido cambios.
0: Facundo Medina.
2: Facundo jugará de central, tal que le aplico seguirá de lateral izquierdo.
5: Sí, ya no le queden cambios.
4: Pero tan, Lautaro no jugará.
3: Exacto. Si no hay prórroga, no.
4: Prórroga ni a una finestra.
3: Claro.
5: Sí.
3: Sí, hay un cambio más, hay un cambio más.
4: El extra.
0: ¿Qué espero de Juliano Simeone?
3: Pues que vaya a chocar con todos. Es rápido, es decir, es un jugador rápido. A mí los jugadores rápidos no me gustan en este minuto, pero bueno, es rápido.
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3: Ha metido a Paredes de central, puede ser.
2: Bueno, Facundo Medina es de saca mejor la pelota que los otros dos, ¿eh?
3: Ha metido a Facundo, ¿no?
2: Sí, sí. Facundo de central,
0: vale, es que ha cambiado a Otamendi de central dret.
3: Y ha metido como de libre a Paredes, ¿no? Juega casi contra centrales, ¿no?
0: Sí,
3: no.
0: La elegida de pilota es colocada, sí, ahí pel mig. Pero sí, ho ha estat fent durant tot el Mundial. 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
2: Claro, pero es que además no se le acercaba a nadie.
3: No.
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3: Equivocado, Fernando, me he equivocado con el cambio.
2: No.
4: Vas a buscar la...
2: ¿No te has equivocado?
3: Y Merino, los dos. Y los dos, Merino por Olmo y Iñaki por...
4: Baena.
3: Iñaki no, Nico por Baena, imagino.
0: Pues el cambio, efectivamente. Sí. Olmo y Baena se van y entra el factor inesperat, Nico Williams.
3: Y el factor definitivo, Merino.
4: Possessió 62, Espanya 38, Argentina. Pensava que seria encara més, eh?
5: Sí.
3: Es que la de Argentina es atrás.
5: El doble.
2: La Argentina es atrás.
3: La Argentina es tocando atrás. Esa no debería ni contar.
2: Ahí no tienen problema, pero cuando van para adelante ya...
3: Sí.
2: Imposible.
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0: La entrada durísima de Paredes.
3: Paredes ha salido a esto.
0: Que no busca való. No me busca el contacte.
5: Se'n va, però se gira a veure, sí, les conseqüències.
2: ¿Paredes dónde juega?
3: En el Boca Juniors, creo.
4: Sí, en Boca.
3: Se fue de la Roma, creo que estaba, ¿no, Carlos?
4: Sí.
3: Se fue de Italia allí a jubilarse, a pegar patadas allí.
0: Es el momento de hacer el gol de la victoria. Es el momento de hacer el gol para el Mundial. Cubarsí. 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
3: Estamos chutando fatal.
0: El chut de Pedri, massa centrat amb la cama esquerra.
2: Le han tocado un poquito, sí, le han tocado por atrás, sí, y
5: por
2: detrás, ha tirado desequilibrado.
5: Lo han desequilibrado.
2: Es.
3: Hay que chutar, ¿eh?
0: La torna a recuperar España, vinga, que es el moment de fer el gol. 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
3: Sí. Sí, sí, porque están ahogados además ellos.
0: Cubarsí, el chut de Cubarsí, el rebús del Dibu y la pilota de Ferran que queda dins l'àrea.
3: Otra vez
2: había salido,
3: era, ¿no?, el gol otra vez de Bélgica, ¿eh? Sí,
0: sí, Nico Williams corre.
3: Era el gol de Bélgica, ¿eh? Otra vez Cubarsí.
5: Está pasando mal Argentina, sí, Argentina ahora, ¿eh?
4: Que había chutado, ¿eh?
3: Sí. Buenísimo. Qué mal ha puesto la mano otra vez el Dibu.
0: Però té sort, eh? Sí. Té Àngel, este porter.
3: Sí, sí.
2: La parada ha sido...
3: malíssima.
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3: L'àrbitro para, habla con uno. Si no vas a pitar nada.
5: Sí, tío,
0: ¿qué ya, sabem.
3: Ya lo sabemos.
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3: Pues yo he visto una garrona ahí.
2: No, le han empujado,
3: sí,
2: en el aire.
3: Claro.
2: No sé quién ha ido a saltar y le han empujado y ya está.
3: Sí.
2: Ahí fuera, Cubarsí, ala, pues.
0: A volar, ¿no?
2: Ya está.
0: Estaba agafant per la camiseta Molina.
2: No despejo yo, sí, tú no rematas.
0: Eso es.
2: Ya está. Y si rematas, rematas mal.
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3: No ha podido refrescar a nadie, claro.
5: 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Sí, sí.
2: En la primera parte todavía salía Nico González por la izquierda, sí, pero han colocado a McAllister, ya no ha salido más. Ahora sí, a Simeone por derecha, pero bueno, más para correr y trabajar que para profundizar.
0: Porta 7 parades el Dibu Martínez.
3: Sí. Sí. Sí.
0: Cap Unai Simón. Parades de porter, estem 7-0.
5: I Messi...
2: Pero mucho tiro de fuera del área, ¿no?
0: Sí, sí, sí.
2: No,
0: sí.
2: No, de ocasiones claras.
0: La de Lamine, del
2: minuto. La de Lamine, del minuto, exacto.
0: Esa es la oportunidad clarísima que ha tenido España para marcar.
5: Sí, pero esta última, en el rechace, te puedes salir de cara.
2: Sí, sí, pero eso, era un tiro de fuera del área. Que tiro de fuera del área, pues hombre, tampoco considero yo que es una ocasión clara. Es una ocasión clara cuando ya ves lo que ha pasado después.
3: Claro.
2: Si pega en el palo o la metes dentro, digo, ha sido una ocasión.
0: Pedri entrega per a Porro, la centrada de Porro, rebote Argentina, córner.
3: Es un balón parado, hay dos rebotes ahí, lo metemos, va.
4: Sí. Con bufen esos jugadores de Argentina.
2: Sí.
3: Es que están cansados, es que están cansados.
2: Normal.
3: Yo te digo que no, a mí no me importa ir a la prórroga, lo digo en serio.
0: Es el momento de guañar.
5: Sí.
3: Pero estoy contigo, Luis, es el momento de ganar.
0: Minuto 80.
5: Faulora gol.
2: Sí. Faulora, que voy a ganar la porra.
4: Sí, lo había repasado hace un minuto. Sí, que tú vas a ser el segundo.
0: Allá va el balón para Pedri. Pedri entrega para Nico Williams. La centrada de Nico, la cabotada y atrapa de nuevo el Dibu.
3: Es que no ha llegado Ferran.
0: La cabotada de Laporte para la parada de el Dibu Martínez.
3: Madre mía.
0: Iván Witt, parades ya, ¿eh?
3: Simeone es un macarra. Simeone. Pero llámalo, no, saca tarjeta amarilla, chico, ya está bien.
4: Que le agredita.
3: Sí, sí, sí.
4: A Cucurella.
3: O sea, está salido eso. Está salido eso. Pues espera. ¡Pam!
0: ¡Bumba!
2: ¡Oh! ¿Ese cartel?
3: Todas las celebraciones.
0: Sí,
3: sí. Sí, las que sean de Argentina también.
0: Claro. Algún celebrará.
2: Vamos a ver. Sí, las celebraciones, ¿no? Serán las de España, ¿no?
3: Pues no lo sé.
2: Ya lo dan por ganado, ya.
3: No, se refiere a las celebraciones.
2: Lo dan por ganado, ese cartel.
3: No, igual era.
2: Ah, vale.
3: Es post partido.
2: Vale.
3: Es decir, me imagino que. A lo que se consideran las medallas y eso. Me imagino que sea eso, obviamente.
4: Que no cae porque siempre se ufa, pero bueno.
3: Claro. Eso es verdad.
2: Ataca España. Que se van a dar todas las celebraciones.
0: Venga, que anem a hacer el gol de la victoria.
3: Va, Luisito, va. Luisito, cántalo, va.
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3: Que t'has tirado, carota.
0: Simeone, Jan Santís i Groga.
3: Para
0: Peradell. Para Enzo Fernández.
2: Sí, sí, por protestar.
3: Por protestar.
0: Sí. La groga para Enzo Fernández, que reclamaba una falta.
3: Que no ha existido.
0: No. Sabía tirar a terra clarísimamente. Si a eso es falta, Enzo.
2: Pero es que además.
0: Argentina fa 2000 en
3: claro.
2: Pero es que además McAllister
3: ha desaparecido el partido.
2: No, ha elegido la opción más sencilla, sí. más. Mira, te lo voy a dar a ti porque corres aunque no llegues. Hay que tener categoría para intentar hacer otra cosa, aguantarla de otra manera y sacarla de otra manera.
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0: Argentina està perdent.
2: Quiere llegar a los penaltis.
0: Sí.
3: A mi la firman ahora.
2: Hombre, claro, lo firmará al principio del partido.
3: Sí, yo también creo lo mismo. Por eso no hay que darles vida a estos.
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0: 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Minut 38, 0-0 en el MetLife Stadium de Nova Jersey. 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
2: Yo creo que le ha pegado a un compañero.
0: Sí,
3: sí, le ha pegado a un compañero. Pero porque estaba el otro molestando.
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3: 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Sí. 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
3: 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Trump. A ver, va.
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2: 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Julián sí que ha corrido una barbaridad.
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3: Sí. Si no sabes, es difícil entrar, ¿eh?
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3: Has tenido opción de dar 5 pasos más, chico.
2: He podido un poquito más.
3: Claro, hombre, está solo.
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2: Están muertos, eh. Sí, sí. Ellos están muertos, eh. Pero, pues, que pelota Rodri por dentro.
3: Puede meterse para dentro, hombre.
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0: Poc. 4 només, sí.
3: 4.
4: Ah, pues.
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3: Ha habido poques pèrdues, eh? Mm-hmm.
0: Però molts canvis, eh?
3: Sí. 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
0: 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En esta acció sobre Otamendi, estan totalment de per mig.
3: Yo creo que no falta. Sí, sí, yo vamos. Creo que sí.
0: Així que anem camí de la pròrroga de esta final del Mundial. España 0, Argentina 0. 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
2: No creo.
0: No, Paredes ahí está en la protesta.
2: Pero ahí lo ha parado, ahí, esa manera amarilla también. Pues se entiende de la, de la pelota, va a la carrera de Messi y lo para. ¿Ves?
4: Sí. Oh.
3: Pero es
4: obstrucción.
5: Parada de pared. Eso se llama parada de pared.
2: Exacto. Bueno, pero ni siquiera eso, ¿eh?
4: Ya, pero no le espenta ni en el colse, ni en el musle. Está en el pit, ¿verdad? Choca contra un mur, pues.
0: Ahí se agroa.
3: Sí, sí, sí. Está.
0: Vos podeu pasar con Bulgao.
3: Sí.
5: Es obstrucción.
4: En el mundial no, creo.
3: No, en el mundial no.
4: Está en el mundial.
0: Dos en minutos y mis, pero la prórroga. Si no, ya cap gol.
3: Va a tirar. Primera oportunidad.
0: Falta favorable a Argentina.
3: Es
0: pilota parada en el 92.
3: Lo más peligroso de
0: la
3: todo.
0: Trau Messi. 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
3: Salimos.
0: Entrega cap a la zona de llançaments. 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La centrada de Simeone. La té que atrapar Unai Simón. No, no, no era xut, eh. Era
3: bueno,
0: centrada.
3: Pero primera parada que, que tocaba la mano al portero, eh.
0: Allà va el contratat d'Espanya, que pot ser bona. 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Ha tingut així l'opció en un contraatac la selecció espanyola. Quina patada més salvatge. 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
4: No.
0: Expulsat Enzo Fernández per una salvatjada, pues en que... el mig del camp sobre Cubarsí.
3: Pues ahora hay que aguantar hasta ir a la prórroga uno más.
2: Claro, ahora hay que ir a la prórroga.
3: Ahora hay que, no, hay que aguantar, es verdad, lo digo en serio, eh.
0: Quina brutalitat d'entrada d'Enzo Fernández. 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
3: No lo...
0: Anata Perey.
4: Anata Perey, sí, pero es la que va y me pare y ¡buah!
2: Y se ha parado,
4: sí, sí,
2: ¿eh?
4: Sí, no, pero el señor va a hacerle eso.
0: No, no, si no lesiona para toda la vida, ¿eh?
5: Isa la revise.
3: Sí, no. Hay contacto.
2: No. Sí, lo que pedía Messi era falta al borde del área a su favor. Sí. Eso era lo que pedía Messi.
4: Y eso no se va del camp, ¿eh?
0: Continúen las protestas de la banqueta argentina después de esta roja. Que acaba de mostrarles lo ve Vincic.
2: Bueno, era segunda amarilla.
0: A Enzo Fernández.
3: La pueden mirar, ¿eh? La segunda es amarilla,
2: sí, se miran sí, ahora.
3: La segunda amarilla se puede mirar.
2: No, pero no la va a mirar. De momento no la ha llamado.
0: Es clarísima, vaya.
3: Sí. Yo...
2: Llega tarde. No. Se ha parado, pero no le ha dado tiempo.
0: Era una fuerza desmedida.
2: Sí, sí.
3: Pero yo te digo, yo la paro el partido y a la prórroga, ¿eh? Vamos.
2: Claro.
3: Ahora son 30 minutos más con un jugador más.
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3: La segona, però és la segona. Fíjate la tonteria de protestar antes.
0: Sí.
3: La tonteria de protestar antes.
2: Claro, exacto, exacto, así es.
4: La veritat. 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
3: Ara dice que con ella que le ha llamado su normal a este guardo. Sí.
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3: Sí.
4: I una vez que se tape la boca. Ahora. No li fan cas a Messi, eh?
0: Bueno, bueno, espera't, eh? Espera't que revisa esta acció el VAR.
3: No, yo balón atrás y a la prórroga. Pero más de cabeza, lo digo en serio, de cabeza. De cabeza.
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3: La jugada anterior de Nico està bé, però tenia més opcions que ajudar, eh? Bastantes més.
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3: Lamín va, por favor.
0: 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Quina patada.
3: Ahí está el gol, ahí está el gol, va.
0: Falta en la mitja lluna de la frontal de l'àrea. Falta de Paredes.
3: Esa es la buena.
0: Ahí té l'opció España, que no...
4: Lo chulo ahora al final, ¿no?
3: Es la segunda amarilla de Paredes, ¿eh? También es de Paredes. Se ha ganado 6 amarillas, Fernando. El partido de Paredes es de prisión. Es de prisión, de verdad. Es que ha salido a matar. Ha salido a matar, es de prisión. ¿Quién la tira? ¿Rodri?
2: No va a haber ni prórroga.
3: Fernando, ojalá.
4: Ojalá.
3: Como dicen en Sevilla, ajolá. Ajolá.
0: Ajolá.
3: ¿Quién la tira? ¿Rodri o la tira Ferran?
0: En teoría debe ser Pedri, ¿no?
3: Porro la tira.
2: Porro le pega bien.
0: Pues un gran lanzador de falta, sí señor.
4: O Lamine Yamal.
3: No, Lamine no puede tirar ahí.
0: No, desde ahí Lamine.
3: Es que no llega a portería, además.
4: Y ahora sí que se puede tapar la boca.
0: Es muy joven cara, ¿no?
4: Sí. 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
3: Sí, sí. 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
0: Ahora la falta, es la última jugada del partido.
3: Si marcamos con gol de Porro, nos compramos toda la camiseta con Porro detrás. ¿Eh? Va, hay que. Alguna promesita, algo habrá que hacer.
0: Si no marca España, tendré en prórroga, pero la falta es muy perillosa.
3: Pero ha sido mucho más delante la falta, ¿no?
0: Favorable a la selección española.
2: Mejor tirársela un poquito más atrás.
0: Sí.
3: A ver, igual va Lamine, ¿eh?
0: Lamine Yamal y Pedro Porro al costado de la pelota. ¿Y si es el día de Lamín?
3: ¿Y si es el día de Porro, Luis?
0: Pues igual no es tan mala posición para Yamal, ¿eh?
4: Y sí, sí.
2: Pero es más para un diestro, ¿eh?
3: Sí, yo estoy con Fernando.
0: Es coloquen tres jugadores de España entre la tanca argentina para tapar al Dibu Martínez.
3: Es para un diestro clarísimo, además.
0: Preparad para colpechar España. Allà va de nou l'àrbitre a rectificar la posició dels jugadors de la tanca espanyola.
5: Eso me mía, dicho.
0: Allà va Lamín, el Dibu la para, corre.
4: Allà va, eh?
3: I va dentro, eh?
0: La parada del Dibu Martínez, perquè el llançament de falta era molt bo de Lamín Yamal.
3: Era más bonito. Porque el balón, en efecto...
0: Bravo el córner España. Nico Williams, la centrada rasa. La rebutja la defensa de Argentina final. Señores y señores, tenim prórroga en la final del Mundial. España 0, Argentina 0.
3: Y dos cambios tiene España.
2: A cuestión de tiempo.
4: Intensidad máxima. Intensidad absoluta. Y el que ninguno volem. En el cas de que guanyarà Argentina, que no guanyaran, la cara de vergonya se les hauria que caure del bany que les ha pegat sí. España, eh? Esa es la veritat.
3: Pero hay que ganar.
2: Bueno, pero eso lo esperábamos, Carlos, sí. Yo creo que esperábamos y esperábamos quizá más de España en ataque en cuanto a ocasiones de gol. Han sido disparos, no ocasiones demasiado claras. Sí que es verdad que el portero de Argentina, el Dibu Martínez, ha intervenido mucho más en esta segunda parte que en la primera. Bueno, es un ejercicio de resistencia por parte de una Argentina que tiene, yo creo que tiene muy pocas posibilidades de sacar este partido adelante.
3: Hay una pregunta, ¿es un partido para sacar a Borja Iglesias ahora con un jugador más? Pregunto.
2: Sí, podría ser.
3: Un jugador de área que sí puede tocar.
2: Ellos
3: un balón.
2: Han defendido bien el área,
3: Ya, pero dice Ferrara, tienes dos.
2: Pero sí, es posible, sí, además
3: con un jugador más.
2: Pero si es que además el que está en punta es Messi. Sí, no te va a pedir ni una al espacio.
3: El cambio normal en Argentina sería Messi.
2: Messi fuera y uno arriba, pero bueno.
4: Este sí. Mivín, la final
3: o uno
4: del...
3: atrás. Pero él
2: sí, no, pero decir que otro
3: claro,
2: arriba.
3: Claro, pero...
4: Que este Mivín, la final del Mundial en Apunt Radio. Este Mivín, la final del Mundial en Valencia.
3: Es dos.
2: Pero sí, es posible. Sí, además
3: con un jugador más.
2: Pero es que además el que está en punta es Messi. Sí, no te va a pedir ni una al espacio.
3: El cambio normal en Argentina sería
2: Messi.
3: Messi
2: fuera y uno arriba, pero bueno.
4: Este Mivín, la final del...
3: O uno atrás. Pero él
2: sí, pero decir que otro arriba. Claro, claro.

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1: Luis Urrutia, Juanjo Rodríguez, Charlie Gea, Fernando Gómez en la narración, en los comentarios de esta final de la Copa del Món que está jugando España davant d'Argentina. 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
2: 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España tendría la opción de hacer dos cambios. Sí.
3: Yo te decía lo del 9 porque va a haber mucho centro, va a haber mucho remate y tienes un 9 rematador que te lleva para esto.
4: Tienes un jugador más en el área.
3: Tienes un jugador más en el área, entonces yo, vamos, he pensado en Borja Iglesias porque no hay nadie más para jugar allí.
2: Pero sería para llevar un midcampista, ¿no? Un Olmo o una cosa así.
3: No, el Olmo no está.
2: Porque claro, defenses...
4: Pero lo que pasa es que has sacado a Pedri y has sacado a Merino.
3: Claro.
4: No vas a quitar a uno de los dos, y a Rodri no lo vas a quitar.
2: Ni a Ferran tampoco.
4: Entonces, claro, lo acabas de sacar.
2: Pues va a comenzar la prórroga. Va a ser España, ya ho fa Ferran, per a posar la pilota en moviment. La toca la selección española.
5: De todas formas, hay que ser realistas. Y yo le veo muy pocas posibilidades a Argentina de que se agote la prórroga sin marcar.
3: Yo también, pero son especialistas en aguantar muertos.
5: Sería una defensa numantina, sí. Totalmente, casi rozando el milagro. Es muy difícil en estas condiciones evitar un gol.
2: Juan, la selección española. Que ahora debe jugar sin presa, ¿no?
4: Claro, hombre. Vamos a, yo creo que si Argentina no te ha hecho nada con 11. Con 10 va a ser muchísimo más complicado. Ellos van a querer llegar a los penaltis, sea como sea. Sí. Defender el 0-0, vamos, con su vida. Pero España, paciencia, tiene media hora para hacer un gol.
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6: Pues ara en tensió absoluta, perquè mereix una fe de sobre la selecció espanyola, però... Bueno, Argentina está aguantando el tipo y ningún refía, evidentemente, de alguna acción hallada en la que pueda aparecer como no Messi, pero de momento confía.

0: en la selecció, encara que en ganes de cantar un gol almenys.
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2: No ha llegado.
1: Buscava la centrada de Nico. 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
5: No l'ha tocat. La oportunitat era buenísima, eh?
2: Claro.
5: L'ha peinado un poquito, sí, eh?
6: La ha desviado
5: sí. Un poquitín, pero no demasiado. El Dibu ha estado bien, ¿eh? en esa parada.
2: El mejor partido del Dibu en todo el Mundial.
5: En esa parada ha estado bien.
2: Ha estado horrible todo el Mundial.
1: Deu parades ya, pero el Dibu Martínez. El inicio de la prórroga en esta final de la Copa del Món. Sí que la toca, sí.
5: Sí que la toca, sí. Sí.
1: Nico Williams.
5: Y además iba adentro, ¿eh?
1: Ha prolongat en la front.
5: Con el moño.
1: Les rastres despisten, eh?
2: Con el moño.
1: Argentina endarrint la posada en marxa de la pilota tot el que pot, per a que després ja és que a falta de Simeone pot llegir això en qualsevol moment.
2: Sí.
1: Esta estadística és brutal, eh?
5: Sí. Fíjate.
1: 16 xuts d'Espanya, 11 entrepals, 0 d'Argentina. 0 de 0, eh? Allà va Espanya. 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
2: Hasta que no llegue el gol, ellos respiran. Ojalá llegue el gol ya, porque ya el sufrimiento puede ser ya terrible. Y voy a decir, bueno, en los penaltis estos son capaces de meter los 5 y tú fallas.
1: No apliquen más penals, no apliquen, venga. Anem a fer el gol de la victòria. 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Tancadíssima Argentina, que col·loca dos línies de 4. 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
2: Sí.
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5: Sí, Argentina no tiene tan buenos jugadores, ¿eh, Juanjo? Cago en 10, ¿tú lo has puesto por las nubes?
6: No, yo no he puesto por las nubes. He dicho que...
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5: Parecía Merino al Dibu, pero hay que verla. Es que es raro, ¿eh? Porque a Merino se le ha ido el control
2: se le ha ido.
5: Y era una oportunidad clarísima. Y yo creo que están chequeándolo, ¿eh?
1: Pues anem a veure l'acció. Si demanen, hay falta a Otamendi, no hi ha.
2: No hay falta.
1: Ahí no hi ha contacte.
2: Ahí no hay falta.
5: Y ahí tampoco.
2: Bueno. Ahí no hay falta.
1: Pero a mí el gol es legal, ¿eh, amics?
2: Sí, el gol es legal.
5: Yo creo que sí.
1: Pero a mí el gol es legal. Porque no ya falta sobre Otamendi, no ya falta sobre el Dibu. I ahí estan tots diguent-li a l'àrbitre què falta. 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
5: Van a pitar la de Otamendi. Si piten alguna, pitaran la de Otamendi. Però
1: ja està,
5: Merino,
1: diguen que sí és falta.
5: Merino se ha tirado, però no le ha dado. Al final han chocado por inercia. O sea, aquí esta no se ve. La de Otamendi aquí no se ve.
2: Pero es que no es falta, es imposible que sea falta eso. Se está de espaldas, es imposible que sea falta.
5: Y luego aquí se tira, pero no ni siquiera da la pelota. No da la pelota y...
1: Y
5: ha pitado
1: no
5: la de Merino,
1: ha pitado
5: la de Merino, no. Ha pitado la de Merino. Al final, bueno, han chocado pie con Espinilla, pero no. Yo no veo.
1: Per a mi, una vergonya. Sí. Esta anulació del gol, com s'ho pren Castelló, José Luis Gual?
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2: I... Zubimendi por Rodri... Y Eric
1: va
2: García.
1: A debutar Zubimendi en el Mundial.
2: Y Eric García,
1: va a debutar Eric García en el Mundial.
2: Rodri creo que ha hecho dos gestos de que no podía más.
5: No, sí está.
2: Está bien. Está...
1: Se va Rodri.
2: Sí.
1: Pero que entre Zubimendi.
2: Que no ha jugado ni un minuto en todo el Mundial.
1: Y el Trauen.
2: Y Laporte fuera.
1: Y se va también a Aymeric Laporte.
2: Són canvis de cansanció.
6: Queden sense debutar Ubi...
2: No, Ubi debutó.
7: Jeremy Pino.
2: Ubi debutó. Víctor,
7: Víctor Jeremy Pino.
6: I Borja.
2: No, Jeremy Pino jugó.
1: No, Borja jugó un minut.
2: Víctor Muñoz.
1: Víctor Muñoz, que ha plegat lesionat.
2: I se va lesionar.
1: No, jo crec que ja està bé, no?
2: Pues no sé.
1: Es reprèn el partit després d'una pèrdua de temps brutal per part del Dibu, eh?
2: Sí.
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1: 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Pues sí, bueno. sí que hi havia falta, eh? 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
5: Jo no l'havia vist, eh?
2: Ni nadie, Fernando.
1: Pedri obri per a Cucurella. 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La primera aparició de Pedri en esta jugada. Porro, lateral de l'ara, centrada de Porro, segon pal, la rebutja de cap, la defensa argentina.
5: Borja.
2: Yo lo hubiera sacado, Fernando.
1: Abans que Eric García, ¿no?
7: Está Ferran.
2: Bueno, es que Eric García sale porque se ha lesionado Laporte, entonces...
5: ¿Se ha lesionado Laporte?
2: Ha pedido el cambio, yo creo que estoy por cansancio también.
1: Zubimendi, no... entrega pena, Cubarsí... Tenía otra vuelta el chut, ¿eh?
5: Sí.
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7: Marcos Senesi.
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5: Sí.
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5: 5-3-1.
6: Si comptamos
5: 5-4, ninguno.
6: Sí, exacto, eso es más, más exacto.
1: Yo crec que jugaran Eixida, 5-4 i cap.
2: Seguro.
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2: Árbitro, lo del Dibu está siendo escandaloso.
1: Sí, sí, sí.
5: No, pero es lo que tiene que hacer, hombre.
6: Es improbable, pero en caso de que esto tuviera que este partido tuviera que resolverse en penaltis, sería de risa, ¿eh?
5: Sí, sí, sí.
6: Pero
5: sí,
6: de auténtica risa, porque yo creo que no, porque aún queda bastante, pero madre mía.
5: No, vamos a ver, si este partido lo pierde España, aunque sea por penaltis, va a ser un auténtico fracaso.
6: Yo eso creo que sí. Lo dije hace muchos partidos, que España tenía que
1: ¡Nicolás entraba! ¡Fuera!
5: ¡No!
1: ¡No ha pegado Merino!
5: ¡Qué raro!
1: ¡Pero cabotellar esa pilota que se va a botar la soca del pal! Baló fora, oportunitat per a Espanya.
6: Estàs molt clara, eh?
5: Muy clara, estás muy... No ha llegado... Yo creo que ha golpeado mal, ha llegado claro, eh?
2: Sí.
1: Y sí la toca, eh?
5: Sí, sí, la toca.
6: La toca.
7: No ha pogut ahí.
1: Raro, eh? Merino ha tingut el gol en la pròrroga.
2: Es tremendo el partido.
6: No le pega en la frente, le pega con el cuerno. Con
2: sí, del buen sentido. Sí, sí, la roza, no impacta bien. Pero el centro de Williams era extraordinario, ¿eh?
5: Oye, Iñaki está bien. O mejor, Nico. Ya ahora es muy cansado. Nico, perdón. Sí. Eso. Nico está bien.
2: Sí.
1: Williams, Joan Lapena, Cucurella. 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
2: Para mí falta claríssima. Para mí falta claríssima, sí, d'Espanya. Claríssima.
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2: Para mí sí. Que l'ha hecho muy bien, Luis, pero claríssima.
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2: 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Esa la puede pitar.
5: No, la busca Simeone. Sí. Podria haver-la encontrado. Sí.
7: Yo creo que se da contra el árbitro de que es para.
6: Quiere aprovecharse, sí, de la posición, de su posición, ganarle la posición al... Al contrario.
1: Pues estem aplegant a este descans de la pròrroga amb l'empat a 0 al marcador.
2: Hemos tenido muchas, ¿eh? Hemos tenido muchas, muchas.
5: Sí, sí, ahora sí. Desde la segunda parte muchos tiros y ahora oportunidades claras.
1: Deberían de afegir 5 minuts a esta pròrroga.
2: Y van a haber dos más. Siendo generosos.
1: Ya voy groga, pera... El jefe de la escaloneta. 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Per protestar.
2: Es que se ha ido por el cuarto árbitro.
1: Va faltado en tres. De afegit en esta primera part de la pròrroga. Circula la pilota argentina. Que feia molt de temps que no tocava la pilota. Però ja l'ha perduda. 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
5: Ah, pero es que además no puede ir nadie al espacio, no puede nadie correr, solo Simeone, pero no... Es imposible.
7: Sí, al Dibu le rifa y ya está.
5: Claro.
1: El Dibu
5: y la pierden.
1: Y pilota para España. Zubimendi avanza para Pedri, Pedri filtra la pilota, allá va a caure a terra Ferran, pero Vincic diu que això no es falta.
2: No, la pitar ni una de esas.
1: La torna tiende España, pilota en leirada, capa la frontal del área, no plega Mikel Merino... Y es Messi quien entrega per a Simeone. Paredes busca la trena de nou. Amberfield del Cholo. Y finalmente la recupera España. Pedri no ve un Nico. Y Pedri la perca. Ah. No es pot jugar a ese ritme, home.
2: Ah.
1: No es pot jugar tan a espai com ho fa Pedri. 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Messi obre per l'esquerra a esa Argentina. Pero está molt atenta a la defensa española. Era Pedro Porro, pero enviarla fuera. Se le veo cansado, sí, también al extremeño.
5: Tío, rapidísimo, ¿eh? Es, sí, muy rápido.
1: Ya servicio de banda en zona de ataque para la selección argentina.
7: Buscant
1: y el jugador que trau de banda se posa a beure agua. Vale, amigo. 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
7: La gramàtica parla.
5: Estoy ahí con las comparaciones. Estoy muy afectado.
1: No, sí. molt bé.
2: Ah, però se tira porque sí. Dice que era...
6: Però... segunda parte de la prórroga 0-0.
2: Es que el partido está llegando donde quieren ellos.
5: Nunca dije que el Getafe no lo pudiera ganar al Barça, ¿eh?
1: De fer li ha guanyat varias voltes,
5: por eso,
1: ¿eh?
5: Bueno, pero en una final, ¿eh?
1: Sí. Traurà des del costat Porro. 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La lluita en el mig del camp era que la guanye Merino.
2: Otra vez,
1: pero el balón se'n va directament fora.
7: Reclama falta Merino.
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6: Paredes no.
2: Ha salido.
1: No fa presoner.
5: Exacto, eso es.
2: No ha salido a por todo el chico, vale, agua. Qué barbaridad de partido.
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5: Mira esta que clara era, la llegada de Merino, eh?
2: Sí.
5: Ha llegado bien, eh?
7: Pero se ha engañado. No ha tirado.
5: Sí,
7: no,
5: sí.
7: Llega forzado.
5: ¿Sí?
2: Sí, empujado, ¿no? Empujado.
7: Le espeten un poquet per darrere. Entonces sí. Siempre es el poquet. El poquet que sí, sí que le han chulado a España en la falta del gol al Blat. 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
2: 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Hay que hacer el gol, Luisito, hay que hacer el gol, eh? 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
2: No creo que se la juegue mucho arriba, ¿no?
1: No.
2: Va a dejar a Messi colgado, ya está.
1: 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Marca Espanya, gol de Ferran! 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
9: ¡Vamos!
8: ¡Gol!
9: ¡Vamos, Ferran! ¡Campeones del mundo!
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2: Con la coronita, con el pelito, con el pelito, con el pelito, Fernando.
1: En la piña que te...
2: Es que tú y yo, tenemos complicado porque ese pelito, me cago en la mar.
5: Mira, mira, mira quién pierde la, ahí en la disputa.
2: Sí, sí, sí, sí, sí, sí.
7: Pero sí.
2: Con la...
7: Bueno, ese no la anulen.
2: Con
7: de pollos, de la cama
5: esquerra. Tenía que ser Ferran.
7: De Ferran. El Mundial en Valencia, el Mundial en Apunt Radio, el Mundial a Mungol, que ojalá siga el definitivo, el que os done el título del ojalá. Sique de pollos, el Dun Valencia, Ferran ojalá. Torres.
2: Ahora a la contra después
5: y,
2: hacer daño.
5: Y puede hacer España el segundo. Ellos ahora no tienen más remedio que ir para arriba a ver qué pasa. Tratar de empatar, y yo creo que España ahí si tiene temple y acierto puede hacer el segundo.
7: Pero es que de jugadores frescos está el Dibu, como no ataque él.
5: No, pero bueno, ese arreón final, vamos a arriesgar, luego les costará volver y ahí es donde España tiene que aprovechar.
1: Tenemos que tirarnos a tierra cada jugada.
2: Sí, ahora sí, ahora sí.
1: Tenemos que arrapar todos los segundos que pugamos del cronómetro porque el mes complicado ya está fet. 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
2: Oye, el empalme es buenísimo.
5: Sí, no, además, con la izquierda,
2: Es que no es difícil,
6: Y en vez de darle de volea, dándole con el interior del pie.
2: Sí.
6: Porque darle de volea ahí se te puede ir, lo normal es que se te vaya alta. La controla perfectamente el tiro, asegurándolo. No es fácil ese gol.
5: No, y parecía que se iba el centro de Porro demasiado largo, pero sí. lo ha recuperado bien Nico y
7: Ferran. Gol y Ferran. Del canvis.
2: Sí.
5: De sí. No, pero Ferran
2: yo lo he dicho al principio.
5: Muy difícil.
2: Que España tenía banquillo para hacerles mucho más daño. Cuidado.
1: Pérdida de España en el mig del camp, pero apareix de nuevo la presión. Sprint a Ferran, la rebotjada d'Otamendi colpeja en la esquena del héroe de esta Copa del Món. 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Lionel Messi retalla davant de... Crec que era Cucurella.
2: No hay que meterse atrás,
1: I ara Argentina té que proposar alguna cosa en este temps. 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
7: Ahora tiene el balón,
6: sí.
7: Ahora
2: que...
7: Ahora
2: del
7: balón.
2: Sí.
7: No.
2: Ahora.
7: No
2: te digo. Ahora quiere el balón.
7: Ahora.
2: Y yo creo que es el momento de una contra, Fernando.
5: Sí.
2: Buscarles ahí y con Nico Williams y con Lamir incluso. Buscar Luis la sentencia. Era muy difícil sacar el balón que ha sacado Nico, ¿eh?
1: Sí.
2: Muy
1: la rematada de Ferran en el interior con Diu Rodríguez.
5: Sí, golazo, sí, que ahí.
2: Es un golazo.
6: Es asegurar.
2: Es un golazo.
5: Sí. Lo que pasa es que al ser casi como una volea, sí, es difícil, ¿eh?
2: Muy difícil.
6: Muy difícil. Es difícil. Porque ese balón lo normal es que intentes pegarle con el empeine, sí, completo.
1: La celebración del gol de Ferran Torres. El gol Valencia para la selección española, que está dominante 1-0 en esta final del Mundial. 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
2: Ellos siguen pegando, pero vamos, sí, a diestro, siniestro.
7: Que, que cap argentí diga que no es just, ¿eh?
2: Hombre, Carlos.
7: Espere.
2: Carlos.
7: Espera, y que no n'hi hagi incidents, ¿eh?
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2: Joder, mira, es que no paran de pegar.
7: Ara, mare. 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
2: Sí, sí.
6: Ara és fer un rondo.
2: Ahora, Merino, deja hacer el tonto en el balón. Que te van a inflar a patadas. Sí. Te van a inflar a patadas. Es que solo vas a conseguir que te peguen patadas.
1: España ya no debo atacarme. Tindre la pilota, que pasen los nóminos que falten.
2: Y que corran ellos.
1: Y que eso se acabe. 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
5: Tarda mucho.
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7: Només 7 minuts.
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2: Suena maravilloso.
1: España 1-0.
2: Suena maravilloso, juego. Suena maravilloso, no. No voy a decirte que no. Suena maravilloso.
1: Allá va el Dibu a colpejar en llarga per a Argentina.
2: Lo que pasa muy rápido esos minutos.
1: Rebucha Zubimendi, la lluita era el mig del camp, la guanya Ferran. 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
7: En serio.
1: Gol anulat per fora de joc de Ferran.
2: Para mí fuera de juego.
1: Que feia el doblet en esta Copa del Món. 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
1: cal tirar les línies.
5: Sí, hace falta tirarla.
1: La posició dubtosíssima de Ferran, que què ve definit, i el trauré.
5: 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Ja l'han revisado.
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7: Infantino. Ai.
1: Pilota aèria, falta de Nico Williams.
2: Tiene paredes.
1: Sobre paredes.
2: Paredes. Delante del balón.
1: Paredes, no
2: uno
1: te,
2: delante
1: no te,
2: del
1: no
2: balón.
1: No te puedes queixar de que te fan una falta.
5: Paredes lo van a expulsar, ¿eh?
2: Sí, ¿verdad?
6: Hacen dos pistoles.
5: No, lo van a expulsar, ¿eh?
2: Por cierto, había definido Ferran.
5: Bien, muy bien.
7: Había marcado muy bien.
2: Había definido Ferran.
1: Falta pera Argentina.
5: Ya ha dejado de ser jugador de banda.
2: Sí, yo pienso como tú. A mí es que me gusta mucho de 9, además.
5: Sí.
2: Creo que es un jugador muy poco valorado en el Barcelona y muy poco valorado con España, pero bueno, manías que tiene cada uno.
1: España, 6 minutos de ser campeona del món. 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
2: Messi todo lo hace bien, aunque esté muerto, todo lo hace bien. El balón era peligrosísimo, ¿eh?
1: 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Només 5 minuts, Fernando. I són campions del món, ¿eh? 5 minuts.
5: Bueno, yo ya lo tenía claro. Antes de jugar.
7: Guayes la
6: porra. Yo también lo tenía claro. Oye, diciendo que había que jugar.
2: Y no, que había que sufrir. Aquí lo único que no tenía claro era yo.
6: 750.000 euros.
1: ¿Per jugador?
2: Sí.
7: ¿De qué? ¿De prima?
2: De prima, sí.
7: No está mal, yo se
1: daría. Que es la mitad de lo que la FIFA le dona a la federación.
2: Exacto.
1: La federación os queda la mitad y la otra mitad la repartís entre el jugador.
2: Pero vamos a que acabe el partido y hablamos de eso.
1: 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Balón en la medular, la lluita de Nico.
2: Vete, vete arriba.
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5: No, yo es una cosa extraña.
2: No, que sin querer no, con la izquierda le pega el balón.
5: Sí,
2: oye,
5: sí,
2: no sé qué ha hecho.
5: No, ha hecho la izquierda derecha.
6: Un 1-2.
2: Una subnormalidad. Vamos a entenderlo. Vamos, eso no se puede hacer en un campo de fútbol.
1: 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Recupera la posició per Argentina. Entra a la frontal de l'àrea. Va Messi. 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
2: Pero no podemos dejar a Messi solo en el borde del área que pueda controlar y chutar, ¿eh?
1: Es queda tombat en terra Merino. Lo que lento. Necesitará atención. Partit parat. 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
2: es que
1: ¿eh?
2: No, Luis, es que no podemos dejar a Messi ahí que chute así.
1: 3 minuts i mig per a ser campions del món. Castelló, José Luis Gual.
2: Igual puede estar tomando cervezas. Es que yo no tenía ni conectado el aparato, vamos.
1: ¿Gual? ¿Está Gual?
2: No.
1: ¿Y Galindo?
2: No, Galindo.
10: El mismo marcador del 2010.
1: ¿José Luis?
0: Hola.
1: Hola.
0: ¿Me sentí o no?
2: Sí, ahora sí.
0: No, que tenía que tocar el botonet, ¿eh? Yo estaba funcionando, me estaba sentiendo. No, que di. Que así estén todos mirándose el rellotge, que no haya manera de que eso córrega. Ahí está pegando el último impulso Messi, pero bueno, la gente mira en todos, no se merece absolutamente ningú. Y en ganes de que eso se acabe para celebrar. Falta molt poquet, Luis, para ser campeones.
1: Falta molt poquet, Aixina está Castelló. Vivinto como viu. 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
2: El fuera de juego por los 2 centímetros.
5: Nada, el hombro.
2: El fuera de juego por los 2 centímetros.
10: El hombro. Vemos ese gesto siempre hierático de Messi.
1: Tanca el micro, José Luis, que si no, sentiva la narración de Televisión Española.
0: Al speaker.
1: Gracias.
2: Sí.
1: El joc está parat. Merino, que finalmente salsa de la pilotada que le han pegado en la cara.
7: El mejor que la pare en la cara que la más.
2: Sí.
1: Valentísimo el Navarrés.
2: No es córner, es bote neutral. No. Es bote neutral, ¿no?
1: Sí.
7: Eso será.
1: Será posesión para Argentina.
5: Pero ¿dónde ha ido la pelota después de Merino?
2: Iba hacia el córner, pero sí. ha parado antes. Era ahí. Es que no salía, Fernando, la córner.
5: No salía.
2: Qué fuerza no salía. Entonces,
5: vale. Entonces sí.
2: Lo que hacen es dársela justo donde ha pasado, sí. Yo te me he fijado por eso.
7: Ahí está.
1: La torna tiende la Argentina. Minut i mig per al 90. 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
2: Van a uno más, Luis, o dos.
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2: No, chico, ahora la pitas todas,
1: La falta de Nico Williams. Que ha señalado al árbitro.
2: No, ahí no, es atrás. Es atrás, tú, baja. Sí. Leo, que eres muy listo.
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2: Hombre, por lo menos.
7: Normal.
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2: En la primera, han habido mucho más pérdidas en el primer tiempo.
7: Sí. A patir.
2: La verdad, qué vergüenza.
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2: En 3 minuts han hecho más que en todo el partido.
7: Sí. Es que es Argentina, algo
2: sí,
7: tenía que hacer.
2: Sí, es verdad.
7: Porque es la vergüenza torera el matar o morir.
1: Es el primer chú de Argentina en todo el partido.
2: Sí, sí. Puede ser, Luis.
7: Y que ve España en defensa, ¿eh?
2: Sí, y tanto.
7: Es que era muy complicado.
5: No, la ocasión anterior era...
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2: Deberíamos robar un balón y tocarlo un poquito, eh?
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2: No, ese es el momento de ellos, de morir, cuidado, Carlos, morir matando el...
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7: Fernando.
5: Sí, sí, evidentemente muy merecido. Yo creo que España es justa campeona del mundo. Realmente ha sido muy superior. Han ido pasando los minutos y un partido que se ha dado como esperábamos que se diese, pues finalmente ha acabado como también esperábamos que acabase. España ha ido siendo muy superior a lo largo de los minutos del partido. La primera parte poco en ataque, pero siendo muy superior siempre, pero después ya ha empezado a tener más oportunidades, disparos y tal, y ya en el final de la segunda parte y en la prórroga oportunidades, que podían considerarse ya realmente claras, era cuestión de tiempo. Los argentinos han ido bajando físicamente, hay que tener en cuenta que también han jugado incluso con 10 mucho tiempo, y bueno, era cuestión de tiempo. España ha implantado muy bien su idea. Yo creo que lo he dicho muchas veces, es el triunfo de una idea. Ninguna otra selección en el mundo es capaz de jugar como la española, tener ese control de juego, jugar en campo contrario como juega, sacar la pelota desde atrás, hacer esa presión tras pérdida, recuperar tan rápido la pelota y conceder tan pocas ocasiones de gol. Y como digo, nadie más lo puede conseguir o lo ha conseguido en el mundo. está claro que con otros estilos y otra idea de juego puedes conseguir también triunfos y títulos, pero bueno, me agrada mucho que la selección española tenga este modelo y que desde el 2008 ya se le haya identificado como tal y que yo creo que ya prácticamente pues nunca lo abandonará. Creo que el triunfo es justísimo.
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0: 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Alcaldessa, hemos hablado justo antes. Hablamos al final, somos campeones, segunda estrella, alcaldesa.
15: ¡Somos campeones del mundo!
0: Y cómo se ha celebrado, por todo el alto. Además, con suspense, prórroga, ocasiones, ¿verdad?
15: La verdad es que hemos sufrido mucho, Pero hemos metido 3 goles, que no se le olvide a nadie.
0: ¿Te veías ya chutando los penales o esperabas en que llegara Ferran, un valenciano, y nos hiciera campeones?
15: Esperaba no tener que llegar a los penaltis. Así que soñemos y disfrutemos que somos campeones del mundo.
0: Enhorabuena, gracias, alcaldesa.
15: Gracias.
0: Bueno, pues...
15: ¡Y viva España!
0: Gracias a Begoña Carrasco. Bueno, ya te puedes imaginar, así todo el mundo saltan y vayan en la cançó de gala. 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
7: Tremendo.
2: Es que es impresionante.
5: No, claro.
2: Cubarsí ha sido el mejor central del Mundial, con una diferencia abismal.
5: Bueno, sí, la porta ha estado muy bien.
2: Pero el otro
5: me ha encantado.
2: El otro ha sido...
5: Tiene 19 años, ¿eh?
2: Es que tiene 19 años. Entonces,
5: lo ha hecho
2: no
5: todo
2: sé,
5: bien.
2: Yo estoy emocionado porque la verdad que esto es muy difícil de ver. Estas cosas hay que disfrutarlas en su medida. Hemos padecido mucha... Juanjo, más purismo, más mayor que yo, pero en los mundiales hemos hecho... No, meses, puede ser 100, pero eso son meses. No, es verdad, yo esta mañana he hablado con un amigo y digo, mira, mi primer recuerdo, Luis, de un mundial es el...
7: Perdona que esté en pendencia, si puede hablar Ferran Torres, el golechador, el valencià, podem sentirlo. Les seves primeras declaraciones como campeón del mundo.
16: El gol ha sido de 47 millones de personas, no ha sido mío ni de los 26 jugadores que formamos aquí. Yo creo que hoy el destino estaba escrito, estaba hecho para que ganásemos, lejos de nuestra gente, pero
17: los hemos intentado hacer sentir lo más cerca posible.
7: Las paraules que s'han marxat dos.
2: Pero cómo puede cortar el...
17: Muy bien, muy bien, Ferran.
2: Es que
7: Ferran molt bé. Digue que un gol de 47 millones de personas de toda España.
2: Continúa.
7: Ahora.
16: Si todas las finales son difíciles, pues cuando tienes a Messi en el equipo contrario siempre entra ese nerviosismo, pero al final nosotros siempre hemos dependido de nosotros, de plantear nuestro fútbol, y creo que hoy lo hemos demostrado una vez más.
18: Esa misma idea te la extrapolo a ti. Mira que habías buscado el gol, te habían anulado uno, hoy te han anulado otro, lo habías rozado. ¿Qué se siente? ¿Qué liberación se siente al marcar ese gol tan importante?
16: Bueno, al final una liberación muy grande. Creo que he sido una persona muy criticada a lo largo del Mundial, pero yo creo que, como he dicho antes, el destino está escrito. Gracias a Dios siempre me da esas fuerzas para seguir, y al final, como digo, Dios le da las cosas a quien más se lo merece.
18: Teníamos el gol de Iniesta, ahora tenemos también el gol de Ferran. Vas a ser querido para siempre, Ferran. Enhorabuena, a disfrutarlo.
16: Muchas gracias.
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2: Sí, la verdad es que sí, la verdad es que es eso. Es que, vale, yo soy muy de Ferran, entonces he recibido muchas críticas y muchos ataques en Twitter porque yo
5: dije... Ahora pasar facturitas.
2: No, Fernando, sabes que no soy de barba, pero sí que recuerdo que cuando se fue Ferran yo puse un tuit que se iba un jugador para mí extraordinario. Me parecía un jugador con un futuro extraordinario.
7: Y atención que pot parlar Luis de la Fuente, escoltem al seleccionador nacional campió del mundo.
18: ¿Qué se siente al ganar un Mundial, Luis, después de tanto esfuerzo, de tanto insistir en la misma idea y que esa idea funcione y dé sus frutos?
19: Especialmente mucho orgullo. Orgullo por esta generación de futbolistas que han ido creciendo con esta idea, fieles a la idea, haciéndola mejor, dándonos un ejemplo de grupo, de equipo, de familia, de buenos, grandes futbolistas con un potencial y un talento excepcional, y especialmente orgullo, porque de verdad haberles acompañado en este recorrido, este trayecto, para mí es un honor.
18: Le veo tan entero, tan cabal siempre, a mí se me están saltando las lágrimas de la emoción, no sé cómo está usted por dentro.
19: No quiero, te cuento, no, porque te voy a dar pena. No, pues estoy ahora sí estoy muy emocionado, después de haber echado la vista atrás, pensando en ellos. Hemos hablado mucho con los jugadores, mister, me decían, hemos ganado todo, y eso es maravilloso, con una generación de futbolistas, vuelvo a decir una y otra vez, que son un ejemplo para el deporte español, para la juventud española, para España. Juntos somos más fuertes, eso no le quepa duda a nadie.
18: El partido en lo futbolístico, más o menos como se esperaba, pero quizás más todavía, España 20 ataques por tan solo uno de Argentina, han vuelto a minimizar a todo un campeón del mundo hasta hoy con Messi en el césped.
19: Sí, creo que el partido se tenía que haber decantado bastante antes. Las grandes intervenciones de Dibu han impedido que el partido se ganara antes, nos pusiéramos por delante en el marcador con más solvencia. Pero esto es una final de un campeonato del mundo, y incluso con 10 al final tienes que sufrir. Pero como nos gusta sufrir, pues ahí hemos estado demostrando otra vez que estamos preparados para todo.
18: Sufriendo sabe mejor, mister. Enhorabuena. Gracias por hacernos tan felices y a disfrutar.
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2: 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Tota una evolució en la vida. Uno se hace más maduro, se hace más tranquilo. Yo creo que era un chico con el ego un poco alto. Que lo ha...
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0: hombre comete, pero se ha convertido en un 9 o falso 9, chico, con unos desmarques y un gol brutal. Y lo que decía antes, recibimos muchos insultos, obviamente cuando se fue Ferran aquí, parecía que se iba el demonio, ¿no? Yo dije que era un jugador extraordinario y me pegaron por todos los lados. No voy a pasar factura a ninguno porque son muy mal educados la gente que insulta, ¿no? Pero que este chico se merecía esto, ha hecho un mundial bueno, sin tener suerte, cara a gol, y que es valenciano, chico, y que es de Foios. Y a mí, tener una estrella con un gol de un chico de Foios, pues me gusta mucho más, la verdad.
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2: Hemos visto unas imágenes impresentables del todo. Como dice Luis, espero que la FIFA le sancione duramente, porque una vez se ha terminado el partido, se han terminado todos los conflictos y mucho más. No sé qué puede reclamar cuando la victoria es tan evidente, tan clara y tan obvia. No sé qué quería. En cuanto a Ferran, también tengo que sumarme al comentario que ha hecho involucrando a toda España, que es exactamente lo que ha sucedido. Y en cuanto a él personalmente, que habéis estado hablando de la trayectoria y demás, yo creo que Ferran es el clásico tipo de jugador que solo ha hecho que progresar, que crecer. Cada día ha sido mejor. Incluso yo a veces he pensado que en el Valencia ha gozado de muchos favores en forma de alineaciones y demás. Pues el que confió en él, los entrenadores que fueran, acertaron con él, porque solo ha hecho, cada día es mejor jugador.
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0: Luis, al final Grimaldo jugó algún minuto tampoco.
4: No, Grimaldo.
0: Grimaldo ni Víctor han sido los de campo. Pues fíjate, hoy han jugado jugadores que no esperaban jugar,
3: Sí.
0: Grimaldo yo pensaba que había jugado
1: un
3: y Zubimendi ha tenido un papelot,
0: Es que Zubimendi ya lo tuvo en la final, acordaros, del europeo, que se lesionó Rodri en el descanso.
4: Bueno, pero hoy estaba más sencillo.
0: Hoy sí, pero...
4: Juegan contra 10.
0: Sí, pero así todo, sin
3: pero
0: ritmo.
3: Pero la tía tuvo que trabajar en los últimos 10 minutos, que Argentina
4: sí, atacaba, bueno.
0: Es que Argentina en los últimos 5 minutos ha hecho más que en todo el partido.
4: Sí,
0: el partido es de 5-0, partidos de 5-0.
4: Yo creo que es normal, que quiero decir que los jugadores de Argentina... estén demostrando, pues es una decepción grande y una tristeza enorme, pero
1: al final estaba
4: clara, era imposible, yo creo que era imposible que Argentina se tienen que dar cuenta de la superioridad de España y de que jugando de esa manera o cómo juega España era imposible. Ha sido 1-0, casi nos llevan a los penaltis, pero bueno, es que han sido 36 disparos por cero, por uno.
0: Quiero decir que
4: se ha visto claramente que poco a poco, cuando las fuerzas de Argentina se han ido apagando, España ha ido haciendo muchas más cosas en ataque. Ahora, posesión, no conceder nada y tal, bueno, desde el principio.
0: Ya llegamos.
4: La superioridad era enorme.
0: Ya de inicio ya, Fernando.
4: Sí, ya han tenido ya que estar dos o tres veces eliminados, con Egipto, con Suiza,
0: el día de Inglaterra es un partido a muerte, es un día menos de descanso,
4: claro.
0: Una selección cansadísima,
4: sí, que tiene 12 jugadores, sí. 13
0: y luego
4: jugadores,
0: yo voy a decir una cosa que dije el otro día, a mí que es caro.

0: Y me gustó mucho como entrenador en el pasado mundial. A mí en este mundial me ha gustado lo justo.
1: Yo, o sea, los cambios hoy no los he entendido.
0: Yo no me ha gustado casi ningún partido. O sea, el equipo está por encima de Scaloni, es decir, Messi está por encima. Ha sido demasiado Messi y poca Argentina. Y se lo dije a los argentinos otro día, y que me daban la razón los chicos. Me decían, es que a Scaloni no se puede criticar. Digo, ¿cómo se puede criticar a Scaloni? Y aquí vengo a criticar a todo el mundo. Sí, me critican a mí, me critican yo a Scaloni.
2: ¿No? ¿Te vais, no?
0: No, claro, Luis. No hay que pagar, ¿no? No,
1: pero daba igual los cambios que hiciera.
0: Sí, no.
1: Pero es que no
0: pues
1: si lo que te cuesta, Fernando, es llegar, sí. y para qué quitas a Nico, sí. para poner a McAllister policía, te va a costar mucho más llegar. Es que yo creo que sí.
3: Aneva Barrios se preocupa, Fernando, sí. a sentir a Lionel Scaloni, entrenador, seleccionador de Argentina.
4: Ahora mismo en voz.
5: Tristeza, pero sabiendo que hemos dejado todo. Tengo un montón de cosas para decir de cómo hemos llegado acá, pero no vale la pena. Agradecimiento eterno a estos chicos que nos han dado otra final del mundo y han competido hasta el final. Han sido mejores, eso es la verdad. Pero yo me guardo un enorme recuerdo de ellos, de con lo que han hecho, lo que vale llegar hasta acá. Tenemos que darle una validez enorme porque cuesta un montón. Somos grandes en la victoria y tenemos que ser grandes en la derrota. Estamos demostrando hoy que sabemos perder. El partido lo perdimos y asumimos las cosas, pero no por eso vamos a dejar o acordarnos de todo lo que hicimos para llegar acá. Así que nada, agradecer a la gente, a mis jugadores y al país, decirle que dimos todo. Hemos llegado en un momento muy, muy justo, es la realidad, y bueno, pero si dejan todo como lo dejaron hoy, es un gran ejemplo para nuestra gente, para nuestro país y sobre todo que se pierde y hay que levantarse otra vez, esa que no hay otra.
4: Dicen que los segundos nadie se acuerda, pero vos sabés que a ustedes los van a querer recibir igual que si hubieran sido campeones del mundo hoy, ¿no?
5: Bueno, yo sí que me acuerdo de los segundos, porque cuesta un montón llegar hasta acá y creo que hay que darle una validez enorme, lógico que nos gustaría haber ganado, pero nada, agradecimiento, es la única palabra que tengo y tristeza, lógico. Pero cuando dejas todo así, después se puede jugar bien o mal. Pero cuando dejas todo así, es muy difícil reprochar algo, es muy difícil.
4: Gracias, Lionel.
3: Les paraules de Scaloni, bueno, ha reconegut, Luis, que ha sigut superior a Espanya.
2: No, home,
1: jo he hecho en falta que lo haya valorado más el juego de España. Lo ha nombrado
0: un poquito. Es que si lo valora más, entonces queda un poco mal él incluso. Tiene que decir, no, y para irme fue decir, nos han dado un baño, lo hemos intentado, pero son superiores, claro, era imposible ganar. Hemos llegado a la prórroga, ojalá hubiéramos llegado a penaltis. Sí, pero yo no está tocado, porque en el fondo ellos pensaban en un milagro de Messi, en una jugada. Pero
1: yo creo que a Messi
0: ni eso ya.
1: Le ha sobrado este Mundial.
0: ¿Le ha sobrado el Mundial?
1: Yo sí, para no, Messi. No, bueno, ha hecho 7 goles, sí. Los primeros 5. Argentina ha llegado ahí por
0: este partido,
1: Messi. Ha llegado ahí por Messi, pero sí. yo no lo hubiese jugado. Messi.
0: Es que tú te hubieras retirado cuando ganaste el anterior mundial de, claro, la selección. Yo también.
1: De la selección.
0: Con 35
1: sí.
0: años, yo por supuesto.
1: Claro.
0: Yo
1: lo dije, 35 años, yo lo dije, te retiras siempre de la selección después siempre de ganar el mundial.
0: Yo lo dije siempre.
3: Y va Sergio Ramos portant la Copa del Món. Espera que Infantino y Donald Trump li la entreguen a Rodri como campeón.
0: Acordaros,
3: se abraza a Sergio Ramos,
0: Carlos,
3: a Luis de la Fuente.
0: La primera polémica de la Fuente fue Sergio Ramos, que le llamó para decirle que no contaba con él. Es que de la Fuente se ha comido a Sergio Ramos, a Brahim Díaz, acordaos de Brahim Díaz, a Carvajal, que no lo llevaba. Es que yo esto me lo admiro porque se ha comido unos marrones de la Casa Blanca importantes, importantes. Y Ramos fue su primera decisión.
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2: 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Els primers en participar son los árbitros del partido. ¿Cómo está el árbitro, Charlie?
0: Pues era un partido muy complicado. Sí. Y yo creo que lo ha sacado con nota.
1: Bueno, con la línea que llevaban en todo el Mundial, claro, era complicado. Difícil, pero bueno, difícil. Se ha visto beneficiado Argentina en todas estas disputas, todas estas faltas.
0: Pero ha sido valiente al expulsar a Enzo Fernández. Sí, bueno. Yo, la balanza, yo creo que era un partido muy complicado. Lo ha sacado bien, creo yo. Lo ha sacado bien.
1: Bueno.
0: Dentro de lo complicado.
2: Un futbolista,
0: Por eso de Argentina, porque tiene que ser valiente. Decir que luego van al bar y te dicen, oye, que la entrada no es tan dura, pero con la segunda amarilla. Mira la tontería, Fernando, de protestar una jugada desde el suelo.
1: Bueno, sí, a Leandro también le ha pasado.
0: Sí.
1: Enzo, haces la falta que... O sea, haces una falta, no la protestes. Le has sacado... Si sabes que no están sacando tarjetas por estas faltas, pues no te la saques por protestar. Luego ha venido la roja. Y ya hay Argentina.
6: En la primera parte ha tardado en sacar la primera tarjeta.
0: Es que yo creo que son órdenes, ¿no, Luis?
6: Minuto 40 casi.
0: Es que son órdenes, órdenes. Sí. Que de no sacarla rápido, no puedo entender por qué.
3: El árbitro.
1: Se ha ocupado de la izquierda.
2: Sí, porque parle en el bar. 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Bueno, pues ya l'àrbitre, ara li toca a l'Argentina, ¿no?
0: Sí, yo creo que sí. Yo destacaría mucho el torneo de otro jugador muy criticado, como es Unai Simón, que en las quinielas todo el mundo dice que no tiene que ser titular.
2: Ha estado muy bien.
0: Y ha leído los partidos, chico. Sí. Mira, este será lo que se deje la selección pronto, Fernando. Este será inteligente, te lo digo yo. Unai Simón, ya habrá. Unai Simón. Sí, porque la presión. Es decir, había un momento en el descanso que estaban todos juntos y él estaba apartado como concentrándose. Su trabajo en el partido es muy importante. Hoy ha salido a una Messi complicada. Mbappé otro día le salió. Igual tiene fallos como los porteros.
6: Curiosamente, para ser portero, ha tenido más intervenciones felices con el pie que con la mano.
0: Claro. Pues,
3: cree que le entreguen a Kubacsi
0: el mejor jugador,
3: el MVP del partido, porque le ha fet de corredor a Bascoya. Entonces, pues companys, obligat.
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0: Sí. Para mí, antes a Rodri, por ejemplo.
2: Soma y China,
0: Rodri es un partido.
6: No, pero esa es la trayectoria, más que
0: sí,
6: un partido. La trayectoria.
0: Pues, igual es el jugador joven.
2: Es el mejor jugador joven del Mundial.
3: Ahora, Unai Simón.
0: El mejor portero, Simón. Claro. A este le pueden pegar este gira.
2: Es escandaloso que España no me haya rebut un gol en Golden Partidos.
0: Es escandaloso.
2: Es una cifra bajísima. I ahí está Unai Simón saludant el president de FIFA, també el president dels Estats Units, que es pregunta per què porta aquestes coses en les mans.
0: Sí. No, dice...
1: Però que se la puede quitar.
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0: Fernando,
3: serà un senyor ara Unai.
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0: és publicidad.
1: Tiene razón,
0: pero se las quita, Luis, aquí no hay publicidad. Ahora el trofeo con los guantes...
1: Ahí está, torpe.
0: Ahí es. No, eres un tío serio, yo no.
3: ¿Te recordeu? Fíjate. La garrulada que va
0: sí,
3: fer.
0: Sí, sí, sí, aquell...
3: Bueno, el Dibu, ahí está.
0: Ahí está.
2: Millor porter del Mundial
3: sí.
2: És Unai Simón. Quin somriure, eh?
0: Sí. Este se retira mañana a la selección, te lo digo yo. Sí. Te lo digo yo.
2: El premi es diu Want d'Or.
0: Sí.
3: El Golden Globe.
0: Y no habrá hecho seis paradas en todo el Mundial.
3: Pero no ha comenzado.
0: No ha hecho ni seis paradas en todo el Mundial.
6: Todo, las grandes intervenciones han sido con el pie.
0: Sí.
3: ¿Y era Rodri?
0: Mejor jugador, ¿no? No
2: pues sé. Si a le dan el premio al mejor jugador del Mundial, pero a mí absolutamente merezco.
0: Claro, para mí también. Es que para mí es el Balón de Oro de este año.
3: Mm-hmm. Pero... Trump es un fenómeno. A todos le lo batéis.
2: El premio de la presidenta mexicana.
0: Sí, sí. Mm-hmm. Ahí está.
3: Y abracen al rey.
0: El segundo ha sido Messi, obviamente. Ya. Yeah.
3: Ahí están. 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
0: I en un futur no muy lejano del Madrid, Carlos, te lo digo ya.
3: Balodor, sí. Millor jugador del Mundial.
2: Del Mundial.
0: És que lo ha sido.
2: Uh-huh. ¿Donaran el premi també al màxim golejador?
0: No, perquè no.
2: Bueno... No hasta tener
0: igual se ha quedado, igual se ha quedado. No creo que se ha quedado.
2: Igual Lil Donner o no.
0: No.
3: Aquí en Mbappé.
1: Antes había
6: estará en una placha.
1: Carlos, antes había balón de oro, plata y bronce, ¿no?
3: Sí.
1: Y pues, bota también, ¿no?
0: Pues, bota ya. Y bota de oro, hay Mbappé.
1: Es Mbappé.
0: Se habrán dado por teléfono. Imagino, estoy con Juanjo, estará buceando. No he visto ni el partido. Yo de él no habría visto.
6: Lo has dicho buceando.
0: Buceando, hombre. Yo no digo.
6: No, pues pero que te digo. He dicho que estará en una playa.
0: Yo te he dicho buceando.
6: Claro.
0: Que es lo que haces en la playa.
3: Ahora Messi.
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1: 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No sé, lo de Messi era arriesgar demasiado, me parece a mí, ¿no? Pensar que podia ir al Mundial i ganarlo otra vez. 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
0: Pues, sí, han ido llegando.
1: Ha estado a punto, pero...
6: Lo que ha dicho,
1: no sé, pero lo ha dicho Luis, no ha merecido ser su campeón.
0: Yo creo que España le había metido 5 y que Francia le había metido 5.
6: Lo que has dicho
0: 5.
6: Tú tienes mucha razón, que posiblemente no debería haber participado.
1: Yo para mí no. Haber ganado aquel y dejar la selección.
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0: ¿eh? Hecho muy bien esto, ¿eh? La verdad es que lo dijimos el otro día, el que ganara del España a Francia era el campeón. Es que habíamos diferencia de un lado al otro. Ahí vamos, Carlos.
3: Ahí va David Raya.
0: Se ha adelantado Raya y le ha dicho, Raya, te ha pasado de tu apellido. Te ha pasado, no, él solo. El gran Raya contra todos. Él dice, ahora va Raya, ahora va Raya, luego
2: yo me marcha per la... 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
0: Ah, vale.
2: Per dorsal.
0: Menos mal que después de Raya no ha ido porro. Si va después de Raya, va porro, ya te...
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0: La Extremadura. La Extremadura.
3: Sí que la porta, sí que la porta.
6: Porta la de Don Benito.
0: Sí. Ahí està.
3: El bes.
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3: Ay, me dic la porta. 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Y Curriña sí porta nada. No porta res.
0: No lleva nada.
3: No diga falta.
2: No.
0: El papelón de Sams con este también ha sido bueno, ¿eh?
2: Sí.
3: Wow. Un fenómeno.
0: Un fenómeno.
3: Y Real va a pensar en filmarlo el estío pasado, pero al final nos van a decidir.
2: Alex Baena.
3: Un altre jugador del Villarreal. Nico Williams.
0: Ahí está la
3: porra. Y Mossos.
2: Que a la ciudad está clau, ¿eh? Nico Williams.
3: Sí, sí, sí.
0: Sí, todo lo que ha hecho le ha salido bien.
1: Ha salido muy bien, ¿eh?
0: Todo le ha salido bien al entrenador.
3: Iba a la min llamada.
0: Nos ha tapado la boca en todo, Luis. Sí. Ahí va la min.
3: A puchar.
0: Con la bandera del barrio. De su barrio.
3: Ahí está.
0: Ahí está. Bien.
3: La Brás de Infantino.
0: Muy bien. Y tiene bañito, Luis.
3: Le dona un poquete de China de perea. Me tienen que saludar todos estos. Más rapidez. Y la Brás está así. Am el rey. Felip.
0: Que podrían haber dejado ese plan, no sé, tienes razón.
3: Sí. Es que somos españoles, es el que se quiere agarrar. El chicotet, el germanet. Y digo, mira,
0: ahí estoy. Ahí estoy.
2: No está viendo por la tele.
3: Y Pau Cubasí.
0: Ese se pone nervioso alguna vez. Porque,
3: es que es tremendo.
0: Hostia, eso es alucinante, lo estoy diciendo. Alucinante.
3: Te dan el mejor chuar. Ah, pues muy bien. Pues ya está.
0: Sí, exacto.
3: Va, no, Tornes, Vascollades. Pues Vascollades. Ya va. Unai Simón. Torre primer Ryan.
2: Ahora para ver el título colectivo.
3: Cucurella.
2: El hombre del moño más singular.
0: Ha jugado todos los minutos Cucurella.
3: Y le te igual, no voy a no haber aportado en ataque porque ha anulado a Messi, ¿eh?
0: Sí, sí,
3: A mí me han dicho que pasa eso y eso faré.
0: Ahí está, ahí está.
2: Abraza en el rey, también el presidente de la Federación Española.
0: Ahora, yo solo tengo un objetivo, ver el tatuaje. Mi único objetivo es ver el tatuaje.
3: Tres jugadores han prometido tatuarse la cara de Luis de la Fuente.
0: Yo lo espero, Luis.
3: Yo tengo así.
2: Allá va de la Fuente.
3: Apuntad. Son Borja, Cucurella y Grimaldo.
2: També rep l'abraç per part d'Infantino.
0: De la Fuente es como Luis Aragonés, pero sin mala leche.
2: Sí.
0: Sin mala leche.
3: Es veritat.
0: Es un tipo así con... Ahí está, mira Trump. Ahí me suena. Ahora me dice, tú me suenas mucho.
3: Trump,
0: te he visto en la tele.
1: ¿Tendrás a los Knicks?
0: Sí, exacto. Te quiero en mi equipo. Oh, es que la cara que pone es alucinante. Ahí está, el capitán.
3: El capitán.
2: Y ahí está, Robbie.
0: El capitano.
2: Que es qui rebrà la Copa de Campió del Món.
0: Ya lo dijo.
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3: Ahora va, ahora sí, Luis.
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2: Entregar la copa de campió a la selecció espanyola. 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
3: Vamos, vamos.
2: Que va al
3: Sar. Pero lleva la copa,
2: por favor. Copa campió.
3: Ya se van. Y ahí está el momento. Ahí va
2: Rodri.
1: A ver, se queda ahí.
0: Se queda ahí.
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